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7: Bueno, pues amigos, estamos hablando de películas que nos han hecho llorar o series que también nos hicieron llorar. ¿Cuál fue esa que te marcó a ti, que te hizo llorar? Márcanos en el 1-844-370-4839.
8: Y la Zaida ya aprendió de esta película que le cortaron la pierna a Luis Miguel. ¿Cómo se llama, Zaida? Para que le digas a todos.
9: El Fiebre del Amor.
7: No, el Fiebre del Amor.
8: El Fiebre del Amor, no, Zaida. ¿No? Así no se llamaba.
9: O Ya Nunca Más.
8: Ya Nunca Más, Zaida.
9: Ah, pues es una de esas dos.
7: Ya me hiciste llorar de risa, mi querida Zaida. Mira, vamos con Carlos, que lo tenemos en la línea, mi querido Carlos. ¿Cuál fue la película, el película que te hizo llorar, mi querido Carlos?
10: Yo soy Carlos, tengo varias, porque yo soy cinéfilo.
7: Ah, dinos, dinos, Carlos.
10: El lunes, mi señora, mi hijo y yo, chiquito, mi hijo. Veíamos 5 películas todos los lunes. A ver. Yo tengo varias, pero la que me hizo llorar, y nada más mi señora, mi hijo... Tu hija de mi señora y yo, nadie lloró, nada más yo. Sí. La de Toy Story, la 3, cuando ya se van a quemar, cuando van a entrar al horno, que el vaquerito, este Woody, quiere salvarlos y que le dice el Buzz Lightyear, que le dice, no, ya está todo perdido. Yo me puse a llorar ahí.
9: Ah, no, yo también.
8: El Carlos, ya me lo imagino, llori, y los niños, ¿qué tienes, papá?
10: Tomando, no me aguantaba.
7: Carlos, yo no he mirado esa película. ¿Cómo termina la Toy Story 3?
8: No digas, Carlos. No, digo, no, que no este vato siempre le gusta decirle a los finales de la película.
10: Arriba la monita esa de la maquinita que agarra los juguetes y se los agarra a todos, se los lleva y se salvan. Pero ya los iban a echar al horno. Ajá. Bueno, es una. La otra es la de Thelma y Selma.
7: Thelma y cuando Selma.
10: Yo sé que todas las mujeres es un... A las mujeres cuando el carro ya se va a la barranca, que las están siguiendo. ¿A poco no la han visto?
7: Esa no la he mirado yo, pero ya que no la recomienda, la voy a mirar, mi querido Carlos.
10: Se llama Thelma y Selma, que van de vacaciones, dos mujeres, una casada, otra tenía novio. Se van de vacaciones, pasa algo, matan a uno que quería violar a la otra en un bar. Ay. Y empiezan a jugar, y al final se las busca la policía, se están fugando. Véanla, está Thelma y Selma. Y al último dicen, pues todo está todo perdido, se avientan al barranco. Ese es un final épico.
8: Okay. ¡Ay, qué bella, güey!
7: Fíjate que yo le recomiendo mucho a una que se llama City of Angels, de Nicolas Cage. No sé si la miraste, mi querido Carlos.
10: Ahí va la última. A ver. La de Soy Leyenda, cuando mata al perro, Will Smith a su perrita.
8: ¿Cómo no? Soy Leyenda, un clásico sí, de las películas de Hollywood.
10: Sí. Sí, pero hacía llorar. Ajá.
8: Ay, qué buenas recomendaciones, mi Carlitos, la neta.
7: Nos encanta platicar con gente que sabe un montón acá de películas. Oye, tenemos tiempecito para mirar a hablar con el Donovan también, que lo tenemos en la línea, mi querido. Donovan, ¿cuál fue la película que te hizo llorar, mi rey?
11: No, pues así como el Chivas que llora por todos los partidos, así me hizo llorar.
7: Ay, Dios. A ver, dale, Donovan.
9: ¿Cuál era?
11: La lista de Schindler.
7: Está muy buena esa película.
11: Esa película habla de los campos de concentración y ese empresario salvó a 1,200 judíos, ganó Óscares y aparte de que fue realidad.
8: ¿Cómo se llama, Donovan?
7: Se llama la lista de Schindler.
11: La lista de Schindler.
7: Sí.
8: ¿También te llamas Donovan, gordo?
7: Y era un empresario donde salvaba, ponía listas a personas, como dice él, judíos, para darles trabajo y de alguna manera no eran eliminados en esos campos de concentración, ¿verdad, mi querido Donovan?
11: Sí, pero ¿te acuerdas quién es el villano? ¿Te acuerdas quién es?
7: No
11: es
7: recuerdo.
11: El villano de Harry Potter. El villano de la película de lista de Schindler es el villano... De Harry Potter, el Montebo, no sé cómo se apellida ese maldito, pero es el mismo y es un desgraciado en la película de la lista de Schindler.
8: Oh, lo voy a ver, no manches, esa. Mira, no la puedo perder.
7: Si quieres te platico al final, Morris.
8: No, gracias.
7: Mira,
8: no,
7: lo que pasa es que...
12: ¿Cómo que, güey?

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17: Bueno, pues amigos, Clarisa Molina, mi amiga Clarisa Molina, le dice y le confiesa al gordo de Molina de que, oye, cada vez es más difícil encontrar una pareja. El día de hoy, la gente que está soltera, el día de hoy, que es bien complicado encontrar una persona con valores.
18: Eso tiene
17: para
18: razón.
17: Para poder matrimoniarse.
19: Para mí sí, que se pone muy picky la Clarisa.
17: Sí, encontrar una persona para salir, para divertirse, o sea, para jugar, sí. Ajá. O sea, en el teléfono ya me imagino que tiene un montón de contactos, pero una persona para ya compartir el resto de tu vida, que no es fácil ahorita, ¿eh?
19: Mira, para mí que se pone bien picky, Clarisa, está muy todo el rollo, pero igual que la Zaida, o sea, quieren encontrar un príncipe azul que les dé todo.
17: No, yo creo que...
4: No es eso.
17: Yo creo que ella ya tiene las especificaciones de lo que busca en una persona, y yo no lo encuentro mal, yo lo encuentro muy bien.
19: Mira, vamos a escucharla a ver qué dice Clarisa Molina, y si quieres ver el video, estamos en vivo en YouTube, en el Freeway Show. A ver, ponle play, mi Zaida, para escuchar a Clarisa.
5: Yo puedo estar buscando una relación estable, de buena familia, que podamos formar una familia. Yo todavía tengo esperanza de tener hijos, a pesar del tiempo que estamos viviendo. Pero, Raúl, encontrar una pareja que te respete, que te valore, que te quiera, igual yo le estoy dando lo mismo que yo espero de esa pareja, es difícil.
18: Tú sabes que lo que tú dices lo dicen más y más mujeres jóvenes. Y muchas de ellas que no pueden encontrar un novio. Yep. Bueno, pueden encontrar un novio. Pueden encontrar un novio cualquiera. Pero
5: si yo levanto el teléfono, hay varias opciones. No, pero que valgan la pena.
18: Pero una persona que sea igual que ellos, que tenga los mismos principios.
5: Correcto.
18: Que tenga un buen trabajo también.
5: Correcto.
18: Es difícil conseguir eso ahora.
19: Es difícil, claro. Mira, es muy difícil.
17: Fíjate que yo estoy de acuerdo en lo que dice Clarisa Molina. Ahorita
19: es
17: yo creo
19: muy
17: que
19: delicadita, yo creo.
17: No sé, Morris. Yo creo que ella sabe exactamente lo que está buscando. Tengo una amiga cuarentona. Dice que es bien complicado porque la mayoría de los hombres que le han invitado a salir, que todos quieren terminar exactamente donde mismo. Sí. En un cuarto.
4: Es que la cosa de ahora es que ahora hay muchas opciones. Entonces, ahí es donde se quitan los principios, los valores. Estamos en un tiempo donde se mueve todo muy rápido y haz de cuenta, los principios ya casi no existen. Es muy difícil salir con alguien ahora en día, como hombres y como mujeres también.
17: Claro. O sea, a ver, amigos, si nos pueden marcar aquí en cabina, queremos platicar contigo en el 1-844-370-4839. Oye, ¿estás de acuerdo con lo que dice Clarisa Molina? De que
19: Clarisa,
17: supuestamente...
19: Clarisa.
17: Perdóname, discúlpame, me quería Clarisa. Chiquita hermosa.
19: Ni te está escuchando, ¿eh?
17: ¿Crees que es muy difícil encontrar pareja el día de hoy? ¿Te ha costado o te costó encontrar pareja? ¿Por qué te costó? Marca la cabina en el 1-844-370-4839.
19: Mira, yo creo que se ponen muy fresas y así como la Zaida, ponen los estándares muy altos, güey.
4: No, no es eso, no sé. Morris.
19: Yo creo que sí, Zaida.
17: Yo creo que
19: no.
17: se ponen muy fresas. Saben lo que quieren,
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0: difícil encontrar una persona para poder, no sé, comprometerte, para poder tenerlo como novio, pero una persona seria, que tenga principios o que vaya muy de la mano con lo que estás buscando, que hoy en día es muy difícil. ¿Te pasó lo mismo? ¿Te costó mucho trabajo? Márcanos en el 1-844-370-4839.
1: Oye, los hombres se hicieron presentes. A ver, mujeres, ¿dónde están? Mira, ¿a quién tenemos?
0: A Ricardo, mi querido Ricardo. ¿Para ti también te fue difícil encontrar una pareja, Ricardo?
1: A ver, Richard.
2: ¡Richard!
1: ¡Ahí está, Richard!
0: Te escuchamos, Ricardo.
3: ¿Qué pasó? ¿Cómo están? ¡Saludos!
1: ¡Saludos, Richard!
0: Platícanos de tu aventuras de amores.
1: Ricardo. Richard ya se le
2: colgó.
1: Vamos con Fernando.
0: Oye, Fernando, ¿también a ti te fue difícil encontrar una pareja hoy día?
2: ¡Fernando!
1: ¡Fernando!
2: ¡Fernando!
0: Fernando, sí. Te escuchamos, mi rey. ¿También para ti fue difícil encontrar una pareja el día de hoy?
1: ¡Fer!
2: ¿Nos escuchas, Fer?
1: A ver, platícanos.
2: ¿Sí nos escuchas?
0: Dinos.
4: ¿Sí, bueno?
0: Sí, adelante, Fernando. Mi Fer. A ver, creo que estamos teniendo dificultades.
4: Mira. Bueno, precisamente lo que estaban diciendo hace ratito de qué tipo de persona buscan. Yo soy una persona de la vieja escuela. Yo ya voy a hacer casi 26 años con mi esposa. Okay, la sigo amando, la sigo queriendo, okay. Pero yo veo muchos amigos, veo muchos paisanos, veo mucho hombre que se desvive por ver otras mujeres que sí, muy guapas. Hay muchísimo, en este momento hay una tremenda competencia, ¿verdad? Uh-huh. En chicas muy guapas, sí. ¿Verdad? Pero ¿qué pasa? Que hay que ser conscientes que la belleza se acaba, mi hermano.
0: Cierto.
4: ¿Okay?
1: Exacto.
4: La belleza se acaba y yo me junté con mi esposa muy muy joven, 18, 19 años, y ahorita ya vamos a ser casi 25 años. Uh-huh. Entonces, ¿qué pasa? Mira, también uno en estos tiempos donde ya el pudor quedó por los suelos, ¿me entiendes? Uh-huh. Ya hay mucha gente que anda, mucha muchacha que anda muy muy muy destapadita y todo. Entonces, como te digo, muchos hombres nos quedamos así como que wow, deseando a lo mejor cosas que a lo mejor no vamos a poder tener. Uh-huh. Pero ¿qué pasa? Que hay que ser conscientes, ¿verdad? ¿Por qué? Porque eso que vimos afuera lo tenemos en casa. Lo tenemos en casa, simplemente hay que
1: cuidarlo.
4: Hay que cuidarlo e invertir, mi hermano, porque dice, hay un refrán que dice que no hay mujer fea, sino marido tacaño, mi hermano.
1: Pobre, exactamente, ¿ya ves, go?
0: Pero a ver, amigos, queremos platicar contigo. ¿Cuál es tu reacción sobre esto que dice Claudina Molina? Que hoy en día es muy difícil encontrar una persona con principios. ¿Eres tú una persona que a lo mejor te estabas intentando rehacer tu vida, pero ya te diste cuenta que es la pura jugarrera con el resto de las personas? Márcanos en el 1-844-370-4839. Mira, vamos a regresar con el compa Ricardo, el compa Alex y el resto de las llamadas. Curiosamente, fíjate, puro hombre está marcando.
1: Fíjate que tiene razón Fernando, te vamos a operar la cara ya, gordo, ¿eh?
0: Y también el estómago, Morris.
5: Déjanos saber lo que piensas. 844-370-4839. 844-370-4839.

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5: Bueno, pues amigos, Clarisa de Molina dice que hoy en día es muy difícil encontrar pareja, que cada vez es más difícil encontrar una persona con quien compartir la vida. ¿Es tu caso? Márcanos en el 1-844-370-4839. Y quedamos de hablar con el compa Ricardo, que tiene un comentario. A ver, Ricardo, adelante con tu comentario, te escuchamos.
6: Ese es mi Richard.
7: Buenas tardes, ¿cómo están?
5: Bien, saludito, Ricardo, dinos.
7: Pues no, le comentaba yo a Zaira que este tipo de muchachas pues ya son inalcanzables, porque pues como ya fueron reinas, ya tuvieron pues una la nota que ganan de premio y todo, pues en este caso tu cheque debe de tener muchos ceros para poder estar en una relación con una muchacha de este tipo, ¿no?
5: Sí, claro.
6: Pero a veces no, Ricardo. Yo
5: depende
6: creo que,
5: de lo que busque ella.
6: Sí, yo creo sí. que a veces yo he conocido así chavas, Ricardo, y el problema es que no se les acercan porque los hombres como que les tienen miedo, como que piensan eso mismo, que son inalcanzables, ¿sí o no, Zaida?
8: Sí, eso sí pasa.
7: Sí, no, y es que es cierto. Mira, se van mucho por marcas, por los zapatitos de la suela roja, tú lo sabes. Entonces, a veces el hombre pues tiene miedo de acercarse a un tipo de mujer de ese tipo, porque pues te va a decir, puta, pues me va a dejar en calzones, no me va a dejar ni para comer.
5: Bueno, eso se puede sí hacer cuentas, dice, no, tacón rojo, bolsa de no sé qué, y sabe qué. No, imagínate ni lo bueno, que gastas, ni lo que ganas al año.
6: Eso sí, a veces no, hay mujeres ahí de no me dejarás mentir que a veces están viendo lo económico, y así hombres también, sí, o sea, como no hombres y como mujeres.
5: Que miren lo económico, si eso le trae felicidad a su vida.
6: Pero lo económico si se va a acabar a lo mejor lo en algún momento, o sea, lo económico pues, te va a hacer feliz.
5: Mira, vamos con Karina, que la tenemos también aquí en la línea. Mi querida Karina, adelante con tu comentario, te escuchamos.
9: Hola, buenas tardes.
8: Hola, dinos. Karina.
9: Gracias por tomar mi llamada. Bueno, pues yo en mi caso también siento que yo me divorcié ya hace 4 años, ¿verdad? Entonces, y estuve 10 años casada, entonces siento que de hace 15 años para ahora, los tiempos han cambiado tanto, así como dice la llamada anterior a Ricardo, hay como muchas opciones, mucha competencia entre las chavas y los valores también se han perdido mucho, tanto entre hombres como entre mujeres. No solo es que ya no conquistan como antes, ya no quieren esperar 3, 4, 5 citas, no, inmediatamente quieren tenerte de volada, quiere que se vayas con ellos a la cama.
8: Ajá.
9: Y por lo mismo, porque las chavitas, o sea, yo en mi caso tengo 38 años, ya soy mediana grande, madura, y las chavitas de 20 y todo se van fácilmente. Entonces, hay una vez así, yo me salí con alguien como 4 dates. Y quería todavía conocerlo más,
5: sí.
9: y como que se cansó bien rápido, a la cuarta cita se cansa, y al final me dice, ay, hay muchos peces en el mar, o sea, tú estás bien difícil.
6: Uy,
9: y, pues,
6: ¿así te dijo?
9: Por eso, ajá,
6: no
9: manches. O sea, como que él creyó que me estaba tardando demasiado en decidirme por él, ¿verdad? Pues sí, me estaba tardando porque estaba...
6: Sí. Conociéndolo, ¿verdad? Exactamente, sí. Lo estabas conociendo. No. Sí.
9: Conociendo, y para decidirme bien, pero no aguantó nada porque dijo como que es muy... eres bien complicada, o sea, eres bien difícil, y pues no, ¿verdad? Hay otras que están bien fáciles, y como está muy fácil en las chavitas de 21 y todo, los van a aburrir porque no se compara de todas maneras... ni la experiencia, ni la plática, ni la cultura, ni la elegancia, ni el porte. Pero como es tan fácil y ellos pues quieren divertirse y quieren sexo, pues entonces agarran inmediatamente todas esas chavitas y que pues nada más las agarran un ratito y luego la cambian. Porque
6: sí,
9: cambiarlas ahora.
6: Sí. Yo creo que lo que fácil llega, fácil se va.
5: Señores, hay que darnos nuestro valor. Yo duré un año y más acá con mi esposa. Le dije, ¿sabes qué? Yo no soy chico fácil. Si quieres mi pureza, te va a tener que costar.
6: Y ¿un mira, año y medio, gordo?
5: Ya me cansé, ya me casé con ella. Dije, suertudota, chiquita bebé.
6: ¡Cálmate, Goxila! No, este vato se cree Goxila acá, no manches.
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30: ¿Qué tal? La primera, la Corte Suprema dio luz verde a una base de datos para verificar la ciudadanía de los votantes. La herramienta conocida como SAFE utiliza información federal, incluidos datos del Seguro Social. El gobierno federal dice que busca detectar a personas que no tienen derecho a votar, mientras que grupos de derechos electorales advierten que ciudadanos elegibles podrían ser identificados por error. La segunda, las redadas migratorias podrían terminar encareciendo aún más la carne de res en Estados Unidos. Asociaciones ganaderas de Texas, Kansas y Oklahoma advierten que los operativos de ICE están provocando ausencias laborales y retrasos en el envío de miles de reses a las plantas procesadoras con pérdidas millonarias. Y la tercera, dos osos pandas llegan a Atlanta. Ping Ping y Fu Shuang fueron trasladados desde China pocos días después del encuentro entre el presidente Trump y Xi Jinping, en lo que China denomina un símbolo de amistad entre ambos países.
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5: Bueno, pues amigos, te vamos a hablar de reality que todo el mundo está hablando, que lo pueden encontrar a través de la plataforma de VIX. Se llama El Túnel del Amor, precisamente para la gente que está buscando un amor, alguien con quien compartir la vida. Bueno, pues te vas a identificar completamente con este nuevo reality que se llama El Túnel del Amor, que lo encuentras a través de la plataforma de VIX. Y es un reality de citas donde 10 parejas de amigos ingresan al Túnel del Amor en busca del match perfecto. Ellos le van a confiar a su mejor amigo o a su mejor amiga que le encuentren una pareja. Todo esto de amor lo vas a encontrar dentro de la plataforma de VIX. Se llama el reality, El Túnel del Amor. Y créeme que te va a encantar, amigos.
6: No, se va a poner bien hot El Túnel del Amor. ¿Pero qué crees, mi querido Panchote?
5: Venga.
6: Hoy hay fútbol aquí en VIX. ¿Y quién crees que juega, mi querido Pancho?
5: Las Chivas.
6: México contra Perú, señores.
8: Ah, México.
6: Hoy
8: México.
6: Juega México contra nuestros amigos peruanos. Se va a poner buenísimo esta noche a través de VIX. Y también, ¿quién crees que juega el día primero de octubre?
5: México contra Chile.
6: No, Dinamarca. ¿Quién? Contra Portugal,
5: no
6: señores.
5: Doy nada yo acá, qué barbaridad.
6: Dinamarca contra Portugal y también, ¿qué crees? El 2 de octubre viene Francia contra Italia en la Nations League. Así que el fútbol está ya en VIX y lo puedes bajar a tu teléfono inteligente, a tu computadora y también a tu televisión.
5: Mi país, Italia contra Francia, van a jugar, vete.
6: Uy, sí, qué gordo. Bien. Tú tienes perfil italiano, no manches.
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1: Bueno, pues amigos, famosa denuncia en redes sociales que le robaron de la maleta en el aeropuerto y por supuesto que lo platicamos aquí en el Freeway Show. Estamos hablando de una influencer y también es una persona que ha participado en diferentes programas en México, incluyendo la casa de los famosos. Se llama Karime Pinter. Bueno, ella dio un video en redes sociales donde le robaron sus pertenencias en el aeropuerto en México y lo platicamos, amigos.
2: Oye, pues vamos a ver el video. A ver, ponle play, ay, mi querida Zaida.
3: Quiero llorar, estoy muy triste, pero ahorita me voy a hacer todas mis frases, todos mis mantras, todo mi todo para relajarme porque resulta, resalta y rebuzna que todos mis zapatos YSL, todas mis chanclitas Hermès, mis chanclitas Chanel, mi bolsa Loewe, estaban hasta abajo de mi maleta venía cerrada, no hay nada, pero voy a hacerla de jamón, pero de jamón con queso, voy a agotar mis recursos, mis contactos, mi todo, a ver si me lo pueden pagar, puedo amargarme el viaje, llorar y morir, pero digo ya, estoy aquí, voy a Hermes, voy a comprarme unas chanclitas genéricas para todo, chanclatacón, que sirva para todo, ay, es que ni siquiera traigo ya lo del ensayo de los premios, mi bolsa de playa favorita, mi 20 única bolsa de playa. Y ya nos están corriendo. Quiero llorar, estoy muy triste, pero...
1: Dios, oye, es caro todo lo que le robaron Zaida porque mencionó algunas marcas fuera de mi presupuesto.
4: Ya con cuando dijo Chanel y Hermes, olvídate, eso es bien caro.
1: Estás hablando de un mínimo $5,000.
4: No, más que 5,000. Hermes, olvídate, es lo más caro.
1: Sí. Dios, a mí me robaron una cámara digital.
4: ¿Una cámara?
1: De esas de las que teníamos acá. Fui y me la compré una.
2: Dije, oye, ¿pero dónde? ¿En el aeropuerto?
1: En el aeropuerto, ¿cómo estuvo? Sí, en Guadalajara.
2: ¿Pero llegaste o iba saliendo? ¿Cómo fue?
1: O sea, yo, el bruto de mí, puse la cámara en la maleta. Ajá. Y cuando ya, o sea, yo llegué a Guadalajara, saqué mi maleta, me la llevé. Y cuando ya estaba sacando las cosas, cuando ya había llegado ahí al rancho, pues nunca apareció la cámara.
2: No manches.
1: Se quedaron con la cámara, amigo.
2: Te estaba platicando de un amigo. Íbamos llegando al aeropuerto y este vato estaba busque y busque su maleta porque venía en vuelo internacional. Ajá. Y ya ves que llegan primero. Sí. Pues haz de cuenta que de repente ve una persona que lleva su maleta, o sea, ya le iba a sacar del aeropuerto porque tenía una frazada, era como una garrita que le ponen. Pues,
1: para identificarlo.
2: Sí, y de repente que ve y dice, oye, esa es mi maleta, mira, ya la lleva esta persona para allá. O sea, hay gente que se mete a los aeropuertos y agarra las maletas y se las lleva, güey.
1: Me estaba diciendo una persona que es bien fácil robar o sacar las cosas dentro del aeropuerto.
2: Aquí en Estados Unidos sí, güey.
1: Que nomás metes como una lapicera en lo que es el cierre de la maleta.
2: Y se abren.
1: Y se abre todo. Sí. Entonces se alcanzan a dar cuenta que lo que hay dentro algunas veces. Entonces me robaron a mi cámara. Yo creo que facilito se llevan unos $1,600.
2: Por eso ese tipo de cosas tienes que traerlas contigo.
4: Pero, por ejemplo, a mi madrina, cuando ella viajó con mi padrino allá a Europa... Dice que de regreso le robaron varias cosas y haz de cuenta ellas de igual que esta influencer famosa que haz de cuenta cosas caras de Chanel, Hermes, Louis Vuitton, y dice que no nomás traía la maleta, pero también tenía como el carry-on y en uno de esos momentos también le robaron el carry-on.
2: No,
4: en el aeropuerto, bueno. Sí. Bueno,
1: no creo que la influencer fue la única, que yo haya sido el único. A ver, amigos, si nos pueden marcar aquí en cabina en el 1-844-370-4839. Oye, ¿te desaparecieron cosas de tu maleta en el aeropuerto? ¿Te robaron la ropa? ¿Te robaron cosas que tú llevabas? Márcanos en el 1-844-370-4839.
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14: Bueno, pues amigos, si le acaban de poner al Freeway Show, le estamos compartiendo de que hay una influencer muy famosa en México que desafortunadamente en la maleta, en el aeropuerto, le robaron un montón de cosas de marca. Estamos hablando y sacando aquí la cuenta con Zaida, más o menos a esta influencer le desaparecieron dentro de las cosas de marca que llevaba como unos $10,000. Te han robado también a ti en el aeropuerto, no sé, dejaste algo en tu maleta y te lo robaron, te lo desaparecieron. Mira, tenemos al compa Luis aquí en la línea. Mi querido Luisito, ¿qué fue lo que te pasó a ti, mi rey?
15: Sí, mira, viajamos de aquí de Chicago a la Ciudad de México, uh-huh, al Benito Juárez, ¿verdad?, al aeropuerto. Sí. Y entonces, nosotros siempre nos sentamos hasta enfrente, o sea, los agarramos con nosotros para allá, porque para no, pues es que es un desmadre ahí en el Ciudad de México, ¿ah?
14: Sí.
15: Y entonces, pues digo, salimos luego, entonces nomás le preguntamos a una persona, ¿dónde va a estar para recoger los equipajes de tal vuelo, ¿verdad?, de Chicago? Y dijo, pues el único que va a Chicago es ese, ¿verdad? Entonces acababan de poner en la banda transportadora, de prenderla, y vimos que empezaron a aventar las maletas, ¿verdad? Uh-huh. Y pues ya la gente empezó a llegar y pues pasaron como 20 minutos y no, me no salía mi maleta. Uh-huh. Y en eso pues ya veo que sale un tenis, un Jordan, ¿verdad?, que era mío.
14: Sí. ¿Por la banda?
15: Entonces, pues, por la banda, sí, uh-huh, pero así solo, ¿verdad? Entonces, Pues no, ya pasaron 40.

0: 45 minutos y no. Y entonces ya había como tres maletas, ¿verdad? Y pues le pregunté a un señor, ¿verdad?, ahí de mantenimiento. Y le digo, oiga, ahí barriendo. Le digo, oiga, disculpe, pues sí. Dice, oh, pues los objetos perdidos están en tal lado, ¿verdad? Cuando yo voy para allá, veo que un canijo viene así con un gordote, así como Morris.
1: Sí.
0: Y viene y de aduana, y porque yo lo vi a traer su gafete. Y lo veo que trae así a todas mis cosas, así como robándoselas, como se las sacó de mi maleta y se las lleva como yo a su oficina, no sé.
1: Sí.
0: Y lo veo que va entrando así con mis cosas. Y no, pues lo confronté, ahí le dije, no, ¿sabes qué, carnal? Le dije, te voy a reportar ahorita y pues voy a hacer aquí un escándalo, le dije, ¿verdad? Y pues tenía un primo que trabajaba con el gobierno, entonces le hablé.
1: Sí.
0: Y no, pues ese cuate me dijo, dije, no, dice, pues ahorita yo te puedo pagar, dice, tu maleta y todo lo que traía. Le dije, no, pero es que no es eso, le dije. Pues al final ya él me dijo que me iba a pagar todo y me dio $5,000. Le dije lo que tenía por ropa de marca de mis hijos y todo, ¿verdad? Entonces sí. Lo que llevaba yo para regalar, entonces eran como $5,000. Dólares, no, mira, sacó el paconón, digo que de lo mismo que ellos transeaban allá, y me pagaron los $5,000, y no, de todos modos, yo miré el nombre, y yo lo reporté, yo dije lo que había hecho él.
1: Ay,
0: yo
1: ya,
0: dije a la aerolínea lo que él había hecho. Ajá. Pero fueron los mismos de aduana, eso hace como 12 años, ¿verdad? Y de ahí habían oído porque mis papás ya vinieron a vivir acá, y digo, ah, sí. Ya para qué voy, ¿verdad? Pero... no sé si siga pasando la misma tranza, pero eso pasaba en la Ciudad de México antes.
2: Dios mío, hace 5 años, $5,000. Ay, no, qué barbaridad, un montón de billetes.
3: Se los pagaron como si nada, vamos. Imagínate, uno tras otro, puros de 100.
2: Y a lo mejor era solamente de un día. Ay, imagínate cómo serán los días para ellos. Dinos.
3: Ay, se colgó, oye, pero lo bueno es que lo vio, güey. Lo bueno es que lo vio y lo reportó, güey.
2: Bueno, vamos a regresar con el resto de las llamadas telefónicas. Viene Karina a continuación. Reina, por favor, no te vayas y contestamos el resto de las llamadas en el 1-844-370-4839. Oye, ¿te desaparecieron las cosas de tu maleta en el aeropuerto? Vamos a platicarlo después de esto aquí en el Freeway Show.
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1: Bueno, pues amigos, queremos escuchar tu historia del 1-844-370-4839. Oye, también a ti te pasó de que te robaron cosas de tu maleta en el aeropuerto. Vamos a escucharte aquí en el Freeway Show. Tenemos a Karina con nosotros. Karina, a ver, platícanos tu historia. ¿Qué fue lo que te pasó a ti con mi querida Karina?
2: A ver, mi Cari.
3: Hola, pues yo venía de México, de Aguascalientes. No me robaron dinero ni nada de eso. Me sacaron mis chamucos y mi bolillo. Y luego traía una botella de tempranillo y una de mezcal de guayaba y todo eso me sacaron.
2: ¡Ay, no! ¡Ay, Dios! ¿Y eran de allá de Aguascalientes, paisana? No manches, no, yo eso sí no lo dejo pasar, ¿eh? La neta, yo me hubiera enojado ahí, me hubiera puesto como Hulk.
1: Karina, ¿qué son tus chamucos? ¿Qué es eso?
2: ¿A poco no sabes cuáles son los chamucos?
1: No, ¿qué es chamucos?
2: Explícale, Karina, por favor.
3: Es pan dulce, pero es típico de ahí de Calvillo y claro. Pues cuando vas tienes que traer...
2: De guayabita, papi.
1: Ah, ok, sí, no sabía. Okay.
2: O sea, por favor.
1: No, pues sí, o sea, es que todo eso con tanto esmero que los traes para acá para que te los desaparezcan en el aeropuerto.
2: Sí. Para mí que un migra se los comió.
3: No me di cuenta hasta que llegué a la casa, me di cuenta de que no traía nada.
1: Ay, Dios.
2: Ya me imagino al migra. This is really good, this is rico. Let me see.
1: Pero eso regularmente te lo desaparecen en México, ¿no? Acá.
2: No, yo creo que también los gringos se les antoja
3: pues,
2: ya
3: no de sé ver. ¿Dónde sería?
2: Sí. Yo creo que a los gringos también se les antoja, ¿no, Karina? Sí, que ven pasar mejor. Y. Oh, pan mexicano.
3: A lo mejor. Más bien. Y luego el mezcal era de guayaba y ni lo probé. Porque me quitaron mi mezcal de guayaba.
1: Sí. Vete por un guayabate ahí en la tienda y luego lo metas en agua y haz de cuenta que es lo
2: mismo. No, pero no es lo mismo, güey. Venía de Calvillo, señor, sí, del lugar razón. De la guayaba, ya del pueblo mágico acá, bonito y todo el... No, tú no comprendes.
1: Mira,
2: eso, Pancho.
1: Hijos de la guayaba por haber hecho eso. Gracias, mi querida Karina. Vamos con Reina, que también la tenemos en la línea. Mi querida Reina, ¿qué fue lo que te pasó a ti, mi Reina?
4: Ay, no me quiero ni acordar porque nomás me acuerdo y me da una rabia.
1: A ver,
2: ¿por qué?
4: Ay, no.
1: A ver.
4: Pues fíjate que yo iba para México hace 5 años, iba para México y pues llevaba varias maletas, ¿verdad? Llevaba como 3 maletas. En lo que yo me doy la vuelta, me desaparecen una maleta y ya cuando yo... ¿Tú crees?
1: No, ay, ¿y qué pasó?
2: A ver, dinos.
4: Pues fíjate que cuando yo estoy pesando las maletas, me dice, yo clarito vi que la que mide las maletas ahí ya había puesto mi maleta. Uh-huh. Y ella me dijo que no, le digo, sí, yo te vi que pusiste la maleta ahí. Y dice, no, yo no te vi, alguien te la robó. Pues se desapareció la maleta.
1: Sí.
4: Llevaba 2 bolsas Michael Kors, 2 bolsas Coach, llevaba zapatos, perfume, ropa para regalar allá en México. En aquel entonces vivía mi mamá.
1: Sí.
4: Y 2 bolsas eran para mi madre de las Coach, que yo las compré carísimas esas bolsas.
1: Sí.
4: Yo estaba, 1 año estuve juntando mis cosas, ¿tú crees? Para que vinieran y me las robaran en el aeropuerto de Tijuana.
2: ¡Qué coraje, Reina! ¡Ay, no! ¿Y no reclamaste? ¿No les hiciste un show ahí, Reina?
4: Tres perfumes de marca. Zapatos, llevaba ropa, vestidos, llevaba también esa maleta, iba repleta de cosas. No, yo iba en el avión llorando. Cuando llegué a Acapulco, estaba mi mami esperando, me le eché encima llorando. Ay, nomás me da coraje cada vez que me acuerdo.
2: Ay, no, Reina.
5: Reina, no te enojes, me hubieras dicho, yo hubiera llamado a mis amigas las cholas, ¡ey! Te necesitan en Tijuana ahorita mismo, ahí en el aeropuerto. Y también los Cholo Friends.
2: ¿A la Snoopy y a la Shaggy?
5: La traviesa lo hubiera
2: no,
5: agarrado.
2: No, hombre, esos son bien peligrosos.
1: Cuidado, gente, en el aeropuerto ya van para allá. Cuidado, gente.
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5: Buenos días, buenas tardes, buenas noches.
1: Llegó la luz, llegó el sol a este programa.
5: Y ahora te tengo frases que te van a sacudir tu felicidad.
1: Gracias, Zaida, por tu aportación al mundo, ¿eh?
2: A ver, danos una sacudida, Zaida, venga.
5: Mira, a veces no estás
2: Se acaba de ir el internet en este momento.
1: No, ya no.
2: Ay, Dios mío de mi vida. Nada, tenemos que recuperar el internet, muchachos.
5: Ya
2: regresó.
1: Gracias a los nuevos satélites que llegaron, están orbitando ya.
5: Sí, ya.
2: Y mira, todo es culpa del Elon Musk. Sí. Déjame mandar un mensaje.
5: Sí,
2: Elon,
5: por favor.
2: Cuando empiece la nota feliz, no que no pasen tus satélites por aquí.
5: Por favor.
1: Es que son los nuevos que acaba de mandar apenas ayer.
5: Porque luego me desconecto.
1: Ahora sí, Zaida, ya vamos.
5: A veces no estás perdiendo personas, estás perdiendo versiones de ti que ya no necesitas ser.
1: Ay, qué bonito, Zaida.
2: ¿Le entendiste?
1: Sí, claro.
2: A ver,
1: por
2: qué
1: supuesto
2: dijo.
1: Que sí. Lo dijo Zaida. Yo no puedo decir las cosas que dice Zaida.
2: Ni la escuchaste. No, ¿para qué te haces?
1: Sí, o sea, yo no puedo decir cosas que Zaida ya dijo. O sea, es una falta de respeto a su talento,
2: maestra,
1: Morris.
2: Maestra, no se preocupe. Sigo.
1: Adelante, Zaida. Aquí la que brilla eres tú.
5: Mira, tu mente va a creer todo lo que le repitas. Háblate como alguien que quieres ver triunfar.
2: ¿Ya ves?
1: Qué bonita frase.
5: ¿Verdad?
2: Lo háblate dijiste, como alguien que realmente quiera ser exitoso, señor.
5: Básicamente, háblate bonito.
1: Háblate bonito.
2: Hoy vas a triunfar, hoy estás guapo, hoy la vas a armar. Todos los días.
1: Lo voy a hacer, Zaida, lo voy a hacer.
5: Mira, ahí va con el siguiente. No confundas estar acostumbrado a algo con ser feliz.
1: Está hermoso. Esa frase me encantó.
2: Clarísimo, quedó
1: también.
2: Claro.
1: Claro, por supuesto.
2: O sea, hay que interiorizarla.
1: Claro que quedó claro.
5: Sí, quedó claro.
1: Claro que quedó claro.
2: Explícala un poquito, Zaida, explícala.
5: Mira, no confundas estar acostumbrado a algo con ser feliz. Básicamente, no te acostumbres a estar comfortable. Debes de ser feliz en las cosas que quieres hacer en tu vida y querer esa vida.
2: Do you understand the teacher?
1: Of course, my horse. Sí, claro.
5: Mira,
1: gracias, Zaida.
5: Vamos con la siguiente.
1: Vamos.
5: Hay puertas que no se abrieron porque detrás de ellas no estaba la vida que te merecías.
1: ¿No tenían candado las puertas esas?
5: No
2: entendiste. A ver, ven para
5: no
2: acá.
5: No, literalmente, mijo.
2: Tú no entiendes la verdad. Aquí a la maestra de la felicidad. Yo te tengo que andar. Explíquele, maestra, por favor.
5: Hay puertas que no se abrieron porque detrás de ellas no estaba la vida que merecías.
1: Oh, wow, qué bonito.
2: ¿Le entendiste?
1: Sí, claro, por supuesto,
2: o sea,
1: que sí.
2: No les pusieron ningún candado. Sí, o sea, no se las merecían.
1: Es que yo dije, si no se abrieron es porque tenían candado.
5: No, así no.
1: Pero bueno.
5: Bueno, vamos con la última. ¿Ya están listos?
1: Sí, claro.
5: Mira, la paz mental que sientes al priorizar tu bienestar es la mejor indemnización que te puede ofrecer la vida tras superar una etapa difícil.
1: Wow, ¿ya ves? Qué bonita la minimización, está muy chido.
2: Quedó clarísimo, o sea, explícasela para los que no entendieron, Zaida, porque olvídate.
5: Mira, en el YouTube y también en el VIX, después de aquí, te lo voy a explicar un poquito más.
1: El minimización.
2: Vamos a ahondar más afuera de las redes sociales porque es mucha la explicación que tenemos que dar.
5: Y no hay suficiente tiempo.
1: No hay suficiente tiempo.
2: Pero tenemos que despedirnos
1: con lo más,
2: con lo más importante de este segmento, que es...
1: Venga.
5: El frase del día. Y el frase del día va así. No necesitas volver a ser quien eras antes. Tal vez esto pasó por convertirte en alguien que todavía no conoces.
2: Exactamente.
1: Quedó bien claro. No, bien claro.
2: Un aplauso, por favor, para la maestra. Gracias. Gracias.
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3: Bueno, pues amigos, grabaron la muerte en un hospital en Veracruz,
4: no,
3: amigos.
4: No me digas eso.
3: Lo que una persona considera que grabó prácticamente la imagen de la muerte, amigos. Por favor, no nos crean. Vete directamente a YouTube, nos encuentran como Freeway Show. O estamos también en la plataforma de VIX, en el canal de VIX Música. Señores, una persona con celular en mano captura una imagen que él la relaciona con la muerte y te la presentamos también aquí en el Freeway Show.
5: Oye, tengo que poner música de miedo, espérate. A ver, ahora sí vamos a ver la imagen,
3: Zayda. Por favor, mi querida Zayda, si nos muestras la imagen aquí de esa persona para la gente que está entrando a las redes sociales.
4: Es que me dio mucho miedo, no lo enseño.
5: Oye, pero si está feo.
3: Mira. Es como de noche. Al parecer que es como de noche y la persona alcanza a capturar con su teléfono celular.
4: No es de noche, es de día.
3: Fíjate, es de día. Y se mira, lo que pasa es que la parte ya donde se acerca a él, ya se mira muy oscuro. Y captura imágenes.
5: Es la sombra, güey, no es de noche.
3: Captura imágenes de una sombra, hagan de cuenta la muerte, amigos.
5: No, es la muerte, güey. O sea, sí es la muerte, pues porque no se ve el turbante y todo el rollo. Mira, tienen que meterse a YouTube en el Freeway Show y también en VIX Música para que vean este video. Ahorita la van a pasar en cámara. Mira, ahí está.
3: Ahí está, mira.
5: Chécate. Es la muerte, güey. Mira.
3: Hagan de cuenta que tiene una túnica negra este objeto ahí que está parado en un hospital dentro, en el pasillo de un hospital, amigos. Sabrá Dios qué es lo que sea esta imagen. Y fue durante el día. Ahora, la persona que tomó este video la está relacionando con la muerte y sí es algo ajeno a lo que es el hospital. Oye, sabrá Dios.
5: Pues sí, en los hospitales dicen que se pasan mucho este tipo de cosas. Recuerda que nos cuentan que aquí fue un hospital y que se aparece aquí una niña y una señora, Pancho.
3: Imagínate todas las energías que podrías encontrar en un hospital de toda la gente que desafortunadamente ha fallecido. Yo creo que ahí se encuentra una concentración grande de almas, de seres que a lo mejor están deambulando de alguna manera, como lo está haciendo esta mancha negra que la gente la está relacionando con la mismísima muerte. Pero no nos creas, vete directamente a YouTube, nos encuentran como Freeway Show, ahí estamos pasando el video, amigos.
5: Oigan, y márquenos acá en cabina en el 844-370-4839. A ver, ¿ustedes han visto algo paranormal allí en su lugar de trabajo, en la casa? ¿Trabajan en un hospital y ustedes han visto algo raro? Márquenos a cabina.
3: ¿Te ha tocado mirar fantasmas o has capturado imágenes así medias demoníacas?
5: Paranormales.
3: Márcanos para que nos lo platiques aquí en el Freeway Show en el 1-844-370-4839. 1-844-370-4839.
5: Amigos. No manches, qué increíble está este video, ¿eh?
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2: Bueno, pues si le acaban de poner en el Freeway Show, amigos, le estamos compartiendo cómo una persona en plena luz del día capturó unas imágenes negras, una mancha negra que mucha gente lo ha interpretado como que si fuera la muerte dentro de un hospital, en el pasillo de un hospital. Si quieres mirar el video, vete directamente a YouTube, nos encuentran como Freeway Show. Y también te estamos preguntando si te ha tocado ver algún tipo de fantasma o si te ha tocado mirar algún tipo de figura demoníaca. Vamos a platicarlo en el Freeway Show.
3: Oye, el Junior vio como una sombra, me platicó, ¿verdad, Junior?
4: ¿Aló, me oyen?
3: Sí, Junior, sí. Adelante.
4: ¿Qué fue lo que miraste? Mira, lo que pasó fue, falleció mi primo, ¿verdad? Entonces, ¿saben cómo los católicos hacen el novenario? Ajá. Entonces, el último día de oración, de rezar el rosario, estaba yo en la cocina solo, estaba lavando una comidita para comer. Ajá. Cuando, antes de ver lo que vi, primero se sintió la presencia de antes de que se mirara lo que se iba a ver.
2: ¿Cómo era la presencia? Entonces, Junior,
3: ¿cómo la sentiste?
2: Sí. ¿Cómo fue eso?
4: Era entró por la corona de la cabeza, por la mollera, vamos a ir por la mollera. Ajá. Y se sintió depresión, tristeza, soledad, oscuridad, enojo, coraje, rebelión. Pero lo más pesado que se sentía es de que el cuerpo se laqueó, mi cuerpo se laqueó, no me pude mover.
3: O sea, todas esas sensaciones las sentiste, wow, en ese momento, Junior.
4: En un segundo antes de ver lo que iba a ver. Entonces, en ese momento no me pude mover y estaba de tan horrible que sentí. Yo gritaba, Dios santo, Padre, ayúdame. No pude decir yo con mi boca que dije, Cristo, ayúdame, Jesús. Ajá. Entonces, no pude con la boca, pero con el pensamiento lo dije y diciendo, Jesús, sálvame, Jesús. Uh-huh. Me quebré del cuerpo que se sentía todo así tight. Sí. Y entonces entró una sombra como de 8 pies de altura, enfrente de mí pasó.
3: No, ¿tú la viste?
2: Junior, ¿cuánto tiempo pasó?
4: Era el último día del rosario, bro. El último día del rosario. Yo hablé con varios, hablé con unos pastores, unos hermanos de la iglesia, y dicen que eso era el demonio.
2: Oye, mi querido Junior, yo quería preguntarte, cuando te quedaste así congelado y miraste cómo se iba deambulando esta sombra negra, ¿cuánto tiempo pasó? ¿Fueron segundos o te quedaste ahí inmóvil?
4: No, primero se sintió la presencia. Se sintió la presencia antes de que miré, uh-huh, se sintió la presencia pesada. Okay. Como un segundo, bro. Fue rápido, okay. Es rápido.
3: Oh, y, oye, okay. ¿Por qué crees que te pasó esto, Junior?
4: Hey, you know what, man? Fue el último día del rosario, man. Entonces sí, había mucho dolor, pues obvio, es mucho dolor en el rezar el rosario por el ser querido, pero era el último día, okay. Entonces, y ahora sí, como dicen, la gente carga energía, sí, pero fue gente nueva al rosario.
2: A lo mejor había una persona que tenía una carga muy pesada, negativa, y desafortunadamente a lo mejor a la hora que estaban rezando el rosario, pues se manifestó de alguna manera o a lo mejor salió de alguna manera. Pero mi querido, gracias.
3: Qué miedo,
2: güey. Junior, gracias por compartir tu historia. Mira, vamos a regresar con Juana. Viene Eduardo y contestamos el resto de las llamadas en el 1-844-370-4839. Oye, ¿te tocó mirar un fantasma? ¿Se te apareció un ser demoníaco como a Junior? Vamos a platicarlo aquí en el Freeway Show, amigos.
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0: Bueno, pues amigos, vamos a las llamadas telefónicas en el 1-844-370-4839. Oye, ¿te ha tocado mirar fantasmas, seres, sombras demoníacos como esta persona que lo capturó en un hospital? Márcanos 1-844-370-4839. Tenemos a Juanita aquí con nosotros, mi querida Juanita. ¿Qué fue lo que miraste o presenciaste tu corazón? Platícanos.
1: A ver, Juanita.
2: Bueno, le decía a la persona que me contestó que no fui yo. Eso hace muchos años, mi abuelito estaba agonizando. Y dice su amigo, fue el que nos platicó de que, que en la noche se oía que arrastraban cadenas y se quejaban y aullaban muy feo.
0: Sí.
2: Porque dice que mi abuelito era una persona muy buena, que no se metía con nadie, nada más era, se llamaba Remedios, Remedios con ojos. Uh-huh. Y esa era toda la noche, y había ese señor, había una creencia que si era un difunto, una alma en pena, uh-huh, si se lamentaban, la alma ya no regresaba.
0: Sí.
2: Entonces él le empezó a mentar la madre, y vete, hijo de tantas y todo, y él seguía. Y dice que entonces le ocurrió decirle, a ver, si eres el diablo, ¿quién eres? Aviéntame una piedra y pégamela. Dice que le aventó la piedra y se la pegó en el tobillo.
0: ¡Ay, y así, Dios!
2: Y así, pues, así estuvo hasta que murió mi abuelito. Murió mi abuelito y se acabó el espanto.
0: No. ¡Ay, Dios! O sea, venía de alguna manera este ser extraño a visitar a tu abuelito.
2: Que era el diablo que se quería llevar el alma de mi abuelito. Ay, porque decía que era muy buena persona. Entonces, se murió mi abuelito y se acabó, ya no volvió a espantar esa cosa.
1: No, qué manches, raro, Juanita, qué miedo, Juanita.
0: Qué historia tan interesante nos acabas de contar, mi querida Juanita. Gracias por tu llamada.
1: El diablo siempre quiere a las almas buenas, güey.
0: Así es.
1: Mira, tenemos a Lalo también.
0: Mi querido Lalo, ¿qué fue lo que miraste tú? Platícanos.
1: A ver, mi Lalo.
3: Sí, bueno, esto pasó como en el 2009. Vivía yo en Chicago, acá en Chicago, por la Logan Square, uh-huh, y me iba a mudar para Houston, Texas, a trabajar para otra compañía, para otro puesto, y me invité a mi primo que se me ayudara a manejar de Chicago a Houston. Uh-huh. Y ya manejando, pasando Texarkana, entre Texarkana y Houston, el GPS, en ese tiempo se usaba GPS, no había el teléfono, pues, uh-huh, los GPS que pone uno en el carro.
0: Uh-huh.
3: Y nos desvió por una calle, una countryside, una calle...
1: Oh, de esas carreteras horribles, ¿verdad?
3: Ándele, esas countryside roads en unos, uh-huh, pueblos abandonados, entre el bosque.
0: Sí.
3: Y eso fue como a las 2, 3 de la mañana.
0: Okay.
3: Y lo curioso que cuando estábamos manejando, nos dio la vuelta como 2, 3 veces. Pasamos el mismo lugar como 2, 3 veces. Ya como a la segunda vez, ya como unos 100 pies, vimos una sombra como... ¿sí sabes quién es el Undertaker de wrestling?
0: Sí, sí, sí, claro.
3: Así, una figura así negra con el sombrero negro mirando hacia abajo.
1: ¿Como el Undertaker?
3: De la carretera.
0: Ajá.
3: No. Una figura, una sombra negra y mirando así. Y ya cuando se acercaba uno a verla...
0: Sí.
3: Ya no se veía, se parecía, y miraba uno por el reflector para atrás y no se veía. Y pasó otra vuelta, o como un loop, estábamos, sí, haciendo un loop.
0: Ajá.
3: Y la volvimos a ver de nuevo. Y cuando estábamos en la carretera, el carro se coleaba de atrás como que si estuviera caminando en hielo.
0: Ay, Dios, o sea, no manches.
3: Se jondeaba el carro. Esa noche fue... una noche que no puedo explicar con mi primo, o sea, lo bueno que había dos testigos, pues. Sí. Y ya al pasar, y nos daba mucho sueño, mucho sueño, y estaba batallando uno por quedarse despierto.
0: Sí.
3: Y de la nada, así de la nada, salimos al freeway grande, que estaba hasta ya 15 minutos de Spring, Texas, donde íbamos a nuestro destino.
0: Uh-huh.
3: Y al llegar al donde estaban los condominios, es un gated community, o sea, donde hay que entrar para entrar.
0: Uh-huh.
3: O sea, hay que tener acceso para entrar.
0: Sí.
3: Y ya cuando entramos ahí, todas las luces del parking lot ahí, del condominio, del donde están los carros parqueados, el parqueadero, se apagaron.
1: ¡Oh, no manches! ¡Qué miedo, güey!
3: Se apagaron, y no solo eso. Cuando se apagaron el sol, la noche, como a las 3, 4 de la mañana ya, la noche se volvió el día, o sea, se iluminó el sol completamente azul, bien claro, como por unos 2-3 segundos. Era algo que no te puedo explicar qué pasó. Vimos el ese Undertaker, no sé si fuimos adoptados por extraterrestres, no sé, pero hasta ese día no puedo explicar qué nos sucedió.
0: ¿Qué experiencia paranormal le pasó al compa Eduardo? De alguna manera los han controlados porque estaban dando vuelta en el mismo lugar. Ay, Dios, Eduardo. Mira,
1: eso pasó en Texas. Hay que mandar a la Zaida.
0: Qué barbaridad.
1: Hay que mandar a la Zaida que va para allá.
4: Ay, no empieces, no, no. Ándale, yo no me mandes ahí.
1: Texarkana, ¿y dónde, mi querido Eduardo? Para ir a ver.
3: Entre Texarkana y Spring, Texas. Y yo busqué en el internet y hay muchas historias allí paranormales. Incluso yo he tenido mucha experiencia paranormal, que yo le dije a mi hijo que iba a escribir un libro de tantas experiencias que yo he tenido, con pruebas, fotos y videos, que voy a escribir un libro de todas mis experiencias, de que sí existe eso.
0: Pues espérate en la línea para tomar tu información, tu teléfono, para la próxima vez que estemos hablando, tocando este mismo tema, para platicar contigo, ya que has vivido muchas, muchas cosas de esa, mi querido Eduardo, y gracias por tu llamada telefónica. Es increíble lo que vivió el compa Eduardo.
1: Y vamos con la Zaida a investigar allá, para ver si nos perdemos allá.
4: Yo no voy a ir a investigar ahí.
1: Yo quiero ver al Undertaker.
4: No, pues ve solo.
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1: Amigos, a marcar aquí en cabina en el 1-844-370-4839, 1-844-370-4839. Ahorita, si sabes correctamente la canción del día, pues te vas a llevar a tu casa
2: $500.
0: Señores, vamos con la llamada número uno, venga.
1: Buenas tardes, ¿con quién tenemos el gusto?
3: Hola, buenas tardes, con Flor Álvarez.
1: Flor, ¿de dónde nos marcas? ¿Dónde vives?
3: Te estoy marcando de aquí de Dallas, Texas.
1: Perfecto.
0: Eso,
1: corazón.
0: Flor. Oye, mi florecita, ¿de dónde eres originario? ¿De qué parte del mundo?
3: De Matamoros, Tamaulipas.
0: ¡Arriba Matamoros, Tamaulipas! Y si mi no, querida, vean el mapa, señores.
1: Mi querida florecita, si tiene la respuesta correcta y te gana los $500, ¿para qué los vas a utilizar?
3: Pues para los biles.
1: A los biles, ¿verdad?
0: Sí, ahorita claro, todo está bien caro, güey. Sí, el agua, la luz.
2: El gas.
0: Sí, no, hombre.
1: Ahora, mi querida florecita, ¿hay alguien que te está acompañando ahí o está sola?
3: Están mis hijos conmigo.
1: Para compartir acá.
0: Sí,
1: acá
0: que le echen la porra a la mamá, ¿ok? Que le echen la porra. A ver, mi querida Flor, ¿cuál es la canción del día de hoy?
3: Por esos ojos de Fuerza Régida.
0: ¿Estás segura?
2: Are you sure?
3: Sí.
0: Pues, ¿qué crees, mi Flor? ¡Te llevaste

0: tus $500 en la bolsa, mi reina. Ve mirando qué es lo que vas a hacer ahí en tu casa, pagar los biles o cómo los vas a utilizar, mi reina.
1: Pues para eso mismo, para los biles.
0: Ay, qué chulada, qué mi bueno, amor.
2: Flor. Claro, pues, oye, es que está muy caro todo, mi querida Flor. Oye, muchas gracias por sí. escucharnos todos los días aquí en Free Go Show, ¿eh?
1: Sí, no, me encanta su programa. Me encanta. Hoy, no me lo pierdo.
3: Oye, Flor, dinos, ¿quién te regala $500 toda la semana?
1: Ah, oh, pues el Free Go Show.
4: ¡Eso! Se pelea con la tecnología.
1: Claro que sí.
4: Ponle pico aquí. Morris con lo naco.
2: ¡Quiérete, mi rey!
4: ¿Y Zayda? Bueno, ella se pelea con el centro.

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2: Los estamos saludando con mucho gusto en este martes aquí en la jugada final. Cari Zambrano, Jess de León y Heriberto Murrieta con el gusto de acompañarles como cada día con la mejor información de la política, información general, de espectáculos, de deportes. Qué gusto acompañarlos. Cari, ¿cómo te va el día de hoy?
3: Excelente, mi querido Beto, Jess de León. Bueno, ya estamos listos juntos y estamos ya contentos de encontrarnos nuevamente en la jugada final. Ya estamos listos para acompañar a todo nuestro querido auditorio con toda la información, ya lo decía Beto, las historias que están dando de qué hablar, los deportes, espectáculos. Bueno, está la mesa bien servidita aquí con todos nosotros. Saludo enorme para todos nuestros amigos que ya están conectados desde Los Ángeles. Saludos a todo Chicago, Nueva York, Houston, bueno, Dallas, Miami, Las Vegas y desde cada rincón de Estados Unidos donde hay un latino escuchándonos mientras trabaja, mientras maneja o prepara el lonche de repente también, o simplemente se toma unos minutos para arrancar el día con este programa que se llama La Jugada Final. Así es que hoy tenemos de todo, quédense con nosotros.
2: De todo, como en botica, tenemos el día de hoy aquí en el programa, claro que sí. Jess, qué gusto saludarte.
4: Buenas, chicos. Oigan, pues ya es martesito. Yo no sé si ustedes sabían, pero déjenme les aviso, faltan 93 días para el 2027. 93, así que bueno, pues empieza la cuenta regresiva. Es importante ese enfoque que tenemos. Ya casi se nos acaba también septiembre. Y bueno, pues qué gusto estar acá con ustedes. Como dice Cari, llegando a cada rinconcito. Nos encanta poder que nos hagan parte también de su trabajo, de su día a día, de su familia también. Muchísimas gracias por pues darnos esa confianza, por confiarnos también la información, tanto en deportes como en espectáculos y en todas las noticias que pasan en nuestro país y en el mundo. Así que quédense porque tenemos excelente información para ustedes.
2: Perfecto, claro que sí, Jess, qué gusto saludarte como cada día. Y Cari, te escuchamos con el avance de tu información.
3: Pues tenemos de todo, ¿eh? Una tragedia que sacudió pues también California. Un ejecutivo de The New York Times fue asesinado, recordemos, el fin de semana, y la policía detuvo a dos personas muy cercanas a él. La investigación apunta ahora hacia su propia familia política. Aquí los detalles los tendremos más adelante. Y bueno, también vuelve a los tribunales el gran caso Lindsey Clancy. Su juicio terminó sin veredicto. Ahora una nueva audiencia podría ser clave para saber qué sigue en este polémico caso. Hay muchas vertientes, cada quien tiene su opinión acerca de este caso. También estaremos platicando acerca de ellos, compañeros, a ver qué opinan ustedes también. Y bueno, también en Tennessee, una ejecución que vuelve a poner el debate sobre la pena de muerte en el centro de la conversación también. Krista Pike podría convertirse en la primer mujer ejecutada en ese estado en más de 200 años. ¿Quién es? ¿Por qué su caso genera tanta controversia? También lo estaremos explicando. Y cerraremos con una historia que parece de película, pero ocurrió en Texas. Un hombre de 60 años necesitaba urgentemente usar el baño, encontró las puertas de un súper cerrado y bueno, tomó la decisión de que terminó con su automóvil dentro de la tienda, así es que también estaremos contando esta historia.
2: Muy bien, pues un interesante avance de la información y tenemos también tus titulares, Jess, para el día de hoy.
4: Oigan, sí, el día de hoy, por cierto, hoy es el Día Nacional del Café, chicos, acá en el país, así que pues hay que celebrarlo, hay que hacerle honor con un cafecito, con una bebida, ya sea caliente, fría, dependiendo cómo le guste, pues cómo les guste tomarla. Y también, bueno, pues hacer hincapié en que hay diferentes empresas de café que, bueno, pues tienen descuentos, tienen algunas membresías especiales justamente por el Día del Café. Entonces, bueno, pues hay que aprovechar. Si ya se tomaron el café del día, pues qué chulada. Pero yo sé y conozco a mucha gente que le echa más de uno, que le echa más de una tacita. ¿Cuántos andan echando ustedes, chicos? Sí, son cafeteros, ¿verdad?
2: Sí.
3: Sí, claro. Yo unos dos, máximo tres.
2: Yo dos también, dos al día.
4: ¿Pero qué son? ¿Tacitas? ¿Tazas de café?
3: Tacitas.
2: Sí.
4: Exacto. Ok.
2: Una taza normal. Fíjate que aquí en la casa de ustedes Allá en la casa de ustedes tengo una maquinita que muele el café.
4: Ándale.
2: Entonces sale muy bien, cara, y las invito un día de estos, cara.
3: Muy rico.
2: Para echarnos un cafecito.
4: Ah, ya dijiste.
3: Muy bien. Ya dijiste.
4: Ya se armó. Todos nos vamos a la casa de Beto entonces a tomar una tacita de café.
3: Yo llevo el pan.
4: Ay,
3: yo
4: sí.
3: Llevo el panecito.
2: Con mucho gusto.
4: Pues yo a ver qué llevo, pero yo llevo algo también.
2: Unas galletitas.
4: Unas galletitas. Qué rico. Oigan, bueno, pues hoy es el día del café, entonces para que lo puedan aprovechar, el Día Nacional del Café. Y por parte de espectáculos, vamos a estar hablando de una colaboración. Híjole, no la veía venir, pero imagínense Arjona con Grupo Firme. Ahorita vamos a contar un poquito más sobre esto. Yo creo que alguien tuvo un sueño muy específico y pues se está cumpliendo. Además, estuvieron ya, ya está disponible el primer avance, el trailer del documental sobre Matthew Perry. Vamos a hablar un poco de esto, y algo que nos encantó fue el mariachi entonando o interpretando, tocando el himno nacional acá de Estados Unidos en este mes de la herencia hispana, puso la piel chinita. Ahorita vamos a contar un poquito más de esto. Y bueno, pues Rod Stewart ahora sí dice adiós a los escenarios. Más adelante tendremos la información.
2: Ya nos contarás de estas historias, desde luego, Jess, y yo les voy a hablar de deportes. El día de hoy, como cada día, la selección mexicana juega hoy en New Jersey. Si nos están ustedes escuchando en New Jersey, vayan al partido, apoyen a la selección mexicana. Siempre es una conexión con México el poder apoyar a la selección mexicana. Estas visitas que hace frecuentemente la selección a Estados Unidos, el público de Estados Unidos, ustedes que nos escuchan, siempre están ávidos de disfrutar con los partidos, de encontrar un punto de contacto con las raíces. Así que es una buena idea ir a New Jersey el día de hoy. Aunque el boletaje está ya agotado, hasta donde entiendo, en el último reporte al que tuve acceso, pero de cualquier manera puede ser que haya todavía alguna posibilidad de acercarse al estadio para ver el partido contra el equipo de Perú, que es un equipo con veteranos, es un equipo entrado en años, un tanto pasado de tueste. Está por ahí el portero Galese, que es un buen portero del equipo de Perú, que jugó en México con el equipo del Veracruz. Él todavía es el portero titular del conjunto de Perú. Así que es un partido en el que, en teoría, debería ganar la selección mexicana, que viene de empatar con Colombia a un gol el pasado fin de semana en Baltimore. Y yo creo que es una buena oportunidad el día de hoy para poder ganar y convencer y empezar a mostrar un estilo ya más definido de Rafa Márquez como técnico de la selección mexicana. Que, por cierto, dice Rafa que es importante empezar a jugar de igual manera contra cualquier equipo que se enfrente a la selección mexicana, aunque siento que eso no es tan factible porque hay equipos con los que no se puede jugar de la misma manera, porque hay equipos que presionan más, que son más fuertes, que tienen jugadores más peligrosos en el ataque o mayor estatura o mayor velocidad. Pero bueno, eso es lo que intenta Rafa Márquez. Tampoco entiendo muy bien la declaración de Rafa al decir que hay que llevar con calma a Mora. Pues no, digo, ya lleva un camino recorrido Gilberto Mora. No entiendo bien a qué se refiere con llevarlo con calma, cuando es un muchacho que pues ya lleva un camino recorrido, ya jugó un mundial, ya ha tenido varias ligas, varias temporadas. Yo creo que lejos de llevarlo con calma, hay que llevarlo a su ritmo, que es un ritmo de progreso en cada partido. Ya lo vimos en el encuentro anterior contra la escuadra de Colombia, la forma en que destrozó prácticamente a la defensa colombiana Gilberto Mora. Orbelín Pineda habla sobre la declaración de Alexis Vega, que al terminar el partido entre Cruz Azul y Toluca, dijo que está considerando junto con su esposa ya no volver a la selección mexicana. Una decisión un tanto sorpresiva, o una cavilación, una reflexión de Alexis Vega un tanto rara, porque está en plenitud de facultades. Es cierto que ha tenido lesiones y operaciones, pero uno pensaría que Alexis todavía tiene mucha cuerda para jugar con la selección. A lo mejor siente que ya no está en el nivel futbolístico como para ser convocado, aunque su desempeño contra Cruz Azul demuestra lo contrario. Un gran partido de Alexis Vega, así que también es una declaración un poco rara la de Alexis sobre su posible abandono de la selección mexicana de fútbol. Dice Rafa Márquez que es importante terminar jugadas. Claro, tiene razón, hay que elaborar el fútbol, pero también terminar las acciones ofensivas que genera la selección mexicana de fútbol. Así que estaremos escuchando a Israel Reyes, a Orbelín Pineda, a Rafa Márquez y, por supuesto, también estaremos escuchando a los demás protagonistas de la selección mexicana de fútbol rumbo al partido contra el equipo de Perú el día de hoy a las 7 de la noche en el campo de New Jersey. Vamos a arrancar escuchando a Israel Reyes, el defensa del América y de la selección mexicana, que no pudo jugar con el América el partido anterior contra Necaxa, que ganó el América, por cierto, 4-2 con un triplete de Henry Martín, como platicábamos el día de ayer. Y dice Israel Reyes que no hay que preocuparse porque está bien resguardado y bien formado el sector defensivo de la selección mexicana de fútbol. Esto dice Israel Reyes, defensa del conjunto dirigido por Rafa Márquez.
5: Me ha tocado pisar algunas partes del campo en mi carrera. Creo que actualmente la que más he desarrollado es la central. Me siento muy, muy feliz ahí, me siento muy cómodo, me siento que soy más que en otras posiciones, pero aún así, cuando he estado de lateral acá me siento muy cómodo, de contención igual, pero yo creo que por ser últimamente lo que he desarrollado más en la central, creo que es donde estoy un poco más feliz y cómodo últimamente.
2: Orbelín Pineda, jugador de la media cancha de la selección mexicana, habló sobre la declaración que dio Alexis Vega, en la cual deja entrever que estará abandonando próximamente, o que está pensando en abandonar próximamente a la selección mexicana de fútbol. Una declaración que sorprendió a Rafa Márquez cuando se la comentaron después del partido de la selección contra el equipo de Colombia. Rafa dice que hablará con Alexis Vega a ver a qué se refiere, y seguramente Alexis le externará su deseo de efectivamente salir de la selección mexicana, como ya dando por hecho que no va a alcanzar o que no va a llegar al siguiente campeonato mundial de 2030 en territorio de España, de Portugal, de Marruecos, de Argentina y de Uruguay. Orbelín Pineda habló sobre la declaración de Alexis Vega en el sentido de que pudiera dejar pronto a la selección mexicana.
6: Sabemos que son nuevos jugadores, nuevo proceso, nuevo comienzo, y bueno, creo que seguimos trabajando para lo que viene, y bueno, creo que tenemos una gran oportunidad el día de mañana de mostrar lo que venimos haciendo y trabajar.
7: Es difícil, la verdad que son opiniones de cada jugador. Creo que él está pensando en esa situación, y bueno, creo que es opinante para todos, tanto para él. Creo que él decide si quiere venir o no quiere venir. Sabemos el jugador que es, de la capacidad que tiene, y bueno, si lo tenemos acá o si él tiene otra decisión, hay que saber respetar y apoyarlo.
2: Por su parte, Rafa Márquez, el técnico del equipo mexicano, dice que hay que jugar igual contra cualquier selección que se enfrente el equipo mexicano. Yo creo que, por ejemplo, hoy, pues es un equipo que tiene que mostrarse un poco más suelto que contra Colombia. Colombia es un equipo que tiene velocidad, que tiene ataque, que tiene figuras, a diferencia de Perú. Entonces yo creo que ahí hay que jugarle pues con más soltura, con más agresividad a un equipo como el peruano. Así lo dijo Rafa Márquez, el técnico de la selección mexicana de fútbol.
8: Por lo menos mantener estas intensidades, esta competencia. La verdad es que como hemos venido trabajando durante la semana, ha sido muy buena toda la semana de trabajo con altas intensidades. Y juegue quien juegue, es lo que espero que se pueda mantener eso, ¿no? La idea de juego, pues obviamente poco a poco hay algunos que son nuevos y seguramente intentaremos verlos. Así que vamos a ver cómo se comportan en este tipo de situaciones con estos rivales, y pues intentando mantener ese nivel que mostramos contra Colombia.
2: Es la voz de Rafa Márquez diciendo que hay que jugarle igual a cualquier equipo de aquí en adelante en el proceso rumbo al Campeonato Mundial de 2030, que se va a realizar en distintos países de dos continentes.
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13: Estamos de regreso, Cari, con toda tu información aquí en La Jugada Final.
14: Claro que sí, y bueno, la información se está cambiando todo el tiempo y pueden estar ustedes al día con un solo clic, entren a nuevanews.com, ahí van a descubrir noticias que están marcando la jornada, hay información local, nacional, internacional, política, deportes, economía, entretenimiento y todo lo que le importa a nuestra comunidad latina, sobre todo, pues noticias claras, rápidas y en su idioma sobre todo. También entren a nuevanews.com y bueno, ahora sí, vámonos de lleno a la información, compañeros, auditorio, porque pues hoy tenemos cuatro historias que nos llevan de California hasta Texas, pasando por Massachusetts y Tennessee. Comenzamos en California con una investigación que ha causado conmoción en la comunidad de Dublín. Jonathan McKenzie, de 40 años, director de ingeniería de New York Times Games, fue asesinado a tiros el pasado sábado por la tarde. Un sargento de la policía lo encontró gravemente herido en el estacionamiento de su complejo deportivo de la ciudad. Tenía múltiples heridas de bala, pues desgraciadamente perdió la vida en el lugar, pero lo que ha llamado especialmente la atención es que poco después de este ataque, la policía detuvo a una pareja de 77 años, y pues quienes según las autoridades eran los suegros de McKenzie. Los dos quedaron detenidos bajo sospecha de asesinato. Algunos testigos dijeron haber visto a un hombre y a una mujer disparándole, aunque la policía todavía continúa en las investigaciones y los detalles de este ataque. Algo muy importante, hasta ahora las autoridades no han dado a conocer públicamente un posible motivo del asesinato, pero existen antecedentes de un conflicto familiar. McKenzie y su esposa estaban atravesando un proceso de divorcio. Había disputas legales relacionadas con sus hijos, pero las autoridades no han establecido que ese conflicto sea la causa del homicidio. Y bueno, los dos sospechosos permanecen bajo custodia. Se espera que comiencen a comparecer ante un juez. Estaremos también muy de cerca con esta información para cómo va a seguir avanzando. Y bueno, de California nos vamos a Massachusetts, donde otro caso vuelve a los tribunales. Lindsey Clancy regresa hoy martes a la corte en Plymouth, después de que su primer juicio terminara sin veredicto. Clancy, recordemos, de 36 años, está acusada de asesinar, quitarles la vida a sus hijos, Cora de 5 años, Dawson de 3 y Callan de apenas 8 meses en el pasado enero de 2023. Su juicio terminó el pasado 4 de septiembre con un juicio nulo porque el jurado no logró ponerse de acuerdo y bueno, la división fue 11-1 y la defensa sostiene que Clancy sufría psicosis posparto, que debido a esa condición no era penalmente responsable de lo ocurrido. Compañeros, pues ya lo hemos estado platicando, este tema sigue todavía en los tribunales. La fiscalía por su parte sostuvo que durante el juicio que ella sabía de lo que estaba haciendo y que debía responder legalmente por la muerte de sus hijos, y bueno, ahora su abogado busca que el caso se ha desestimado y también cuestiona la actuación del único integrante del jurado que no estuvo de acuerdo con la mayoría. Pero atención, todavía no está definido si habrá un nuevo juicio. La fiscalía no ha anunciado públicamente si volverá a presentar el caso ante otro jurado, pero pues el caso todavía está en los tribunales. Mientras tanto, vámonos a Tennessee. También hay una fecha marcada en el calendario que está generando un intenso debate sobre la pena de muerte. Krista Pike, de 50 años, tiene programada su ejecución para el miércoles 30 de septiembre. Si la sentencia se cumple, sería la primera mujer ejecutada por el estado de Tennessee desde 1820. Y bueno, la historia se remonta a 1995. Pike tenía 18 años cuando fue condenada por el asesinato de Colin Slimmer, de 19 años, una compañera del programa Jobs Corps en Knoxville. Pike fue condenada a muerte y ha pasado más de 3 décadas en el corredor de la muerte. Compañeros, su defensa no está argumentando que ella sea inocente. Lo que busca es detener la ejecución y cambiar la sentencia a cadena perpetua. Y bueno, qué caso, ¿no?
13: Qué caso, sí, sí, tremendo, qué historia esta tan fuerte que nos comentas, Cari. Y bueno, ¿y en qué crees que vaya a terminar esta historia? ¿Qué reacciones crees que pueda seguir habiendo?
14: Pues sus abogados señalan que Pike tenía, bueno, recordemos que tenía 18 años cuando cometió el crimen y que había sufrido una infancia marcada por abuso y negligencia, también algunos diagnósticos posteriores de trastorno bipolar y estrés postraumático. Mira, pues se parece al caso de Clancy. Bueno, el gobernador de Tennessee, el mismo gobernador, él rechazó la solicitud de clemencia porque se estaba pidiendo clemencia. Ahora la defensa recurrió a la Corte Suprema de Estados Unidos para intentar detener la ejecución. Mientras tanto, la madre de la víctima ha pedido públicamente que la sentencia se cumpla. Imagínense qué caso. La ejecución está programada para el día de mañana a las 10 de la mañana, hora centro de Estados Unidos, aunque el proceso legal pues todavía continúa. Aún no se ha detenido, Beto. Al parecer, pues sí se va a ejecutar. Y pues sería un caso de hace muchos años que pues no se hacía
15: sí.
14: Una ejecución y sobre todo a una mujer.
15: Sí, que en ese estado no se había dado.
16: Sí, y qué complicado porque a pesar de los años, bueno, pues la ausencia sigue doliendo, la situación es muy, muy dolorosa. Pero ahí también hacer énfasis, como bien decías, pues en la salud mental, porque no cabe duda que...
15: Eso.
14: Sí, claro.
16: Los traumas, las heridas de la infancia, ciertas situaciones las cuales vivimos nos pueden llevar por caminos que después pueden terminar en esta situación lamentable para ambas familias.
14: Exacto. Pues bueno, estaremos también muy de cerca qué pasa el día de mañana. Y rápidamente, antes de que el tiempo nos apremie, ¿ustedes llegarían a un supermercado que esté cerrado y tumbaran la puerta para ir al baño de plano?
16: Oye, pues qué tantas ganas tenía el señor o el hombre, ¿qué pasó?
14: Pues mira, sucedió en Texas. Este hombre de 60 años terminó detenido después de meter su automóvil hasta la entrada de un supermercado. Y bueno, su nombre es Jane Menzel. También llegó durante la madrugada del domingo a un supermercado que estaba cerrado y bueno, necesitaba urgentemente utilizar el baño. Según la policía, como las puertas estaban cerradas, el señor aceleró su camioneta y se fue directamente contra la entrada de este supermercado y pues el vehículo terminó dentro del establecimiento, provocando daños importantes en la estructura. Y bueno, no, pues es sorprendente, por fortuna nadie resultó herido. Había empleados dentro del establecimiento realizando labores de reposición, pero pues no hubo lesionados. La policía calcula los daños alrededor de $50,000 y bueno, el señor fue detenido finalmente en el lugar y enfrenta un cargo de daño criminal. Y bueno, sí podemos entender que hay emergencias, ¿no? Que no pueden esperar como este tipo, pero pues entrar a un supermercado con el automóvil probablemente no era la solución.
16: No.
14: Bueno, son estas historias, ¿no? Que también se cuentan.
15: Sí, sí, sí.
16: Fue demasiado.
15: Me acuerdo que decían... Sí, demasiado, demasiado. Ya me anda, decían de
14: ya me anda.
15: Ya me anda, ya me anda.
14: Pues le andaba mucho.
15: Y le andaba mucho, pero pues sí, yo creo que pudo haber elegido cualquier otra opción que tumbar una puerta de un supermercado, ¿no? Entonces, pésimo, pésimo. Y bueno, pues ya no sé qué habrá pasado después y finalmente logró cumplir con sus con su desahogo
16: con
15: fisiológico.
16: Sus necesidades.
15: Pero qué terrible, con sus necesidades.
14: Pero terminó en la cárcel, Beto, pues terminó en la cárcel por ese desahogo fisiológico.
16: No, hombre, pues ahí.
15: Pues claro.
16: Ahí lo pones en una balanza, ¿no? Pues ni modo, claro. O sea, tal vez nunca te había pasado, fue la primera vez que te va a pasar, ni modo, tiras el pantalón, tiras tu ropa interior y la pena y la
15: claro.
16: Vergüenza. Pero pues sí. De ahí a que tumbes una puerta, te metan a la cárcel y hagas
15: sí,
16: todo un gorlote,
15: sí, sí.
16: Creo que en la balanza pesaba más lo otro, pero bueno.
15: Sí, sí, sí, totalmente de acuerdo, totalmente de acuerdo. Cualquier otra opción para poder evitar ese incidente. Bueno, bueno, pues qué nota esa. Adelante, Jess, te escuchamos con los espectáculos.
16: Oigan, qué nota también la que les voy a platicar, porque yo jamás me hubiera imaginado Ricardo Arjona con Grupo Firme. No me pasaba nunca por la mente, no era como una colaboración que yo dijera, ay, estaría muy buena, esperemos algún momento. Pues la verdad es que no, pero todo sucedió porque hay un podcast que se llama Songbook, que la verdad en lo particular me gusta mucho porque son cantantes, artistas llevando a otros artistas a platicar sobre la música, sobre canciones que han marcado sus vidas, sobre esos temas que les hubiera encantado pues a ellos escribir o componer. Y justamente en ese podcast Edwin Cass cantó una canción de Ricardo Arjona. Y él dijo que esa canción, bueno, pues ha marcado su vida, que es algo muy importante para él. Y entonces, pues básicamente ahí fue, pues como empezó esa conexión. Me imagino que en algún momento Arjona lo vio, ya tuvieron pues conversación, una platiquita. y pues se logró esta gran colaboración que están a punto de presentar esta unión musical. Obviamente tomó por sorpresa no solamente a mí, sino a muchísimos seguidores, porque pues no, nadie se lo imaginaba. Y a través de las redes sociales de Arjona, bueno, pues ahí explicó cómo surgió la idea de trabajar con la agrupación, que sabemos que es una de las agrupaciones más populares del regional mexicano. Este tema va a formar parte de una nueva producción del intérprete, un proyecto para el que pues trabajó en distintos lugares del mundo y que reúne un total de 30 canciones, o sea que viene bueno. A quien le guste Ricardo Arjona, bueno, pues viene más talento y más música de

0: esa colaboración es un gran sueño y lo estoy viviendo. ¿Cuándo vamos a poder disfrutarla o al menos escucharla? Pasado mañana, chicos. Esto ya, mira, sale rapidito. El 1 de octubre, yo digo 1 de octubre y parece que falta mucho, pero no, ya es pasado mañana. Ya va a estar disponible en las plataformas. Y con este lanzamiento, bueno, pues van a llevar esos estilos, sus estilos cada quien, a una misma canción. Y después, pues vamos a ver, ¿verdad? Vamos a juzgar. Vamos a, cada quien va a decir si le gusta o no les gusta. ¿Qué creen que salga? ¿Creen que salga algo bueno? ¿Les gusta para empezar Ricardo Arjona?
1: A mí su primer disco nada más.
0: Ok.
1: Su primer disco me parece buenísimo. Lo escuché muchísimas veces en los 90, Jess, si no me equivoco.
0: Ajá.
1: Me encantaba. Pero después, incluso recuerdo haber jugado un partido de fútbol con él en el Estadio de la Ciudad de los Deportes.
0: Ándale.
1: Un hombre muy alto, muy afable, muy buena gente. Pero después, querida Jess, ya no me ha gustado. Siento que tiene pretensiones medio poéticas que no le quedan, o por lo menos a mí no me parece que cuadren. Uh-huh. No me encanta, la verdad.
0: Sí, muy rebuscado.
1: Rebuscadito, exactamente.
2: A mí sí me gusta, algunas también, ¿no?
0: A ti sí te gusta, Cari, algunas canciones, ¿no? Como que siento que ya tiene sus canciones de antes muy icónicas, ¿no?
2: Ajá, sí, algunas, exactamente.
0: Sí, bueno, pues vamos a ver ahora, ¿verdad? Pasado mañana yo les traigo la canción.
2: Exactamente.
0: De las mujeres, sí. Mujeres, o sea, hay unas canciones que sí de plano nos las quedamos, hay otras que yo también digo, ¿qué pasó? ¿Qué pasó con esta canción? Pero bueno, vamos a ver ahora con Grupo Firme qué es lo que nos regalan, ¿verdad? Yo les estaré como quiera trayendo la nueva canción y ya ustedes me dicen, pues sí, de su parte, qué es lo que opinan. Y vámonos ya nada más con lo último, porque este adelanto yo se los voy a compartir a través de mis redes sociales, está como @soyjessdeleon. Netflix ya presentó el primer trailer de The One About Matthew Perry, es una serie documental que va a recuperar la historia del actor de Friends a través de recuerdos familiares, entrevistas, material privado que no había salido a la luz. Justo ya se estrenó, ya está disponible y esto va a estar pues disponible ya el material completo porque son 3 episodios el próximo 27 de octubre, casi pues a 3 años después de la muerte del actor, quien falleció el 28 de octubre del 2023 a los 54 años. Sí te pone la piel chinita evidentemente al recordarlo, al ver todo lo que era como actor, pero más allá de eso, al ver también como ser humano y como familiar, como hermano, como amigo, ese tipo de comentarios y de recuerdos que hacen en este breve avance, sí te hace que se estremezca tu corazón. Entonces, pues ahí se los comparto para que lo puedan ver y que sepan que estamos a menos de un mes de poder disfrutarlo.
1: Correcto, pues ya estaremos pendientes. Por lo pronto, vamos a ir a una pequeña pausa y seguimos escuchando a Jess después de este corte aquí en La Jugada Final.
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22: De regreso, Jess, contigo aquí en la jugada final.
1: Oigan, yo les quiero recordar de nuevaonda.com para que puedan pues encontrar toda la información que hemos estado platicando y muchísima más que tenemos ahí de las tendencias, de lo que está pasando con las noticias, en espectáculos, en deportes y un poquito de todo para que ustedes vayan y puedan encontrar toda la información. 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Oigan, pero bien dijimos hace pues casi 15 días, ¿verdad? Que empezaba el mes de la herencia hispana que se celebra acá. Cada año del 15 de septiembre al 15 de octubre acá en el país. Y esto para reconocer la historia, la cultura, las contribuciones de la comunidad hispana y latina. Y ahora, justo algo que está pues dándole la vuelta a todas las redes sociales es este momento que se vivió con mariachi. Yo no sé ustedes, chicos, pero cada vez que suena un mariachi, a mí, mira, se me pone la piel chinita. O sea, es impresionante cómo, ya ni les cuento de mi mamá lo que pasa, porque mi mamá nada más escucha el primer acorde de la trompeta o el mariachi y empieza a llorar. O sea, realmente tiene un impacto muy, muy positivo. Y bueno, pues justo se dio a cabo en este juego de americano, donde pues en lugar de interpretar entonar el himno nacional de Estados Unidos como normalmente se hace, bueno, pues ahora lo hicieron con un mariachi. Quiero ponerles un pedacito, ¿verdad? Nada más es poquito, no crean que ahorita vamos a hacer todo el formato, pero nada más para que podamos escucharlo quienes se lo perdieron, y como quiera se los voy a compartir a través de las redes sociales.

0: híjole, Mariachi Herencia de México fue quien interpretó el himno de Estados Unidos, pues justo en este Monday Night de allá en Chicago. Esto correspondió, creo que eran los Osos de Chicago contra las Águilas de Filadelfia. Entonces, pues bueno, esta agrupación de mariachi ha recibido 2 nominaciones a Latin Grammy. Sus músicos se formaron en Chicago y a partir de toda esta tradición, ¿de dónde? Pues de Guadalajara y de Ciudad de México. Entonces, pues ellos también estuvieron bien orgullosos de poder estar ahí entonándolo, interpretándolo más bien, y bueno, compartieron a través de sus redes sociales. ¿A poco no se escucha bien bonito?
1: Sí, claro, chinita la piel.
2: La verdad que sí, la verdad que sí.
0: ¿Verdad?
2: Sí.
0: Sí, qué chulada.
2: Y como dices, sí es, sí, qué chulada, sí, sí es vibrante escuchar un mariachi y es muy, muy curioso el contraste, el choque de culturas, ¿no? Un himno de Estados Unidos.
0: Sí.
2: Interpretado por un mariachi, es algo realmente muy raro y muy, muy especial. Y sí, se escucha bastante bien, como no, ayer en este partido del Monday Night.
0: Sí, nos encantó, chicos. Pero bueno, y ya nada más lo último, digo, no les voy a quitar mucho tiempo, pero Rod Stewart se retira de los escenarios. Ya anunció el cantante británico, pues, su última gira, y fue a través de un video que lo publicó en Instagram, donde él dijo de su decisión, comentó, porque ya ven que había cancelado varios conciertos que tenía programados, sí, de hecho, allá en México. Entonces, en este video que él compartió en redes, dice que pues que ya es la última y nos vamos. Puso algunas giras o algunas fechas de su tour por Europa, pero hasta el momento se desconoce si va a volver a programar shows allá en México, porque pues fue donde canceló, pero pues ya confirmó su adiós. Y evidentemente las redes sociales, ya saben, pues empezaron con los comentarios, porque pues se va un grande, uno bien querido. Entonces, bueno, pues hay que aprovechar, si tienen oportunidad de ir a uno de sus conciertos, pues aprovechenlo, porque pues es el último.
2: Bueno, pues qué triste, porque sí ha sido un gran, gran cantante, gran aficionado al fútbol, muy original, muy personal, y bueno, se retira y vamos a ver a qué se dedica ahora, a qué se dedica en el futuro.
0: A descansar, dice, a lo de Cristian Castro, cantante. A nada.
2: A lo de Cristian Castro. Muy bien, perfecto, perfecto. Jessy, lo del himno de Estados Unidos interpretado por un mariachi me suena como un guiño a la buena voluntad, a la colaboración. En una época donde, pues, que está caracterizada por arrestos masivos, por opiniones fuertes con respecto a la política interna de México sobre los grandes problemas que tiene México. En fin, interesante, interesante y digno de análisis el que un mariachi interprete el himno. Muy buena, Jess. Voy a retomar la información deportiva y concluirla con la necesidad imperiosa de que la selección mexicana no únicamente fabrique jugadas o llegadas, sino que también las concluya, como dice Rafael Márquez.
3: Yo creo que lo vengo repitiendo ya, creo que el tema de competir, mantener ese nivel de competencia es lo que quizás también nos puede ayudar a seguir mejorando, ¿no? Creo que en tan altas intensidades que hemos puesto presión en el rival, que hemos recuperado en cancha rival, que bueno, que nos lleguen lo menos posible obviamente también a nuestra área y a mejorar. Yo creo que el tema de finalizaciones, tuvimos 3 postes, tuvimos quizás más llegadas, más disparos, y yo creo ser un poco más finos en eso, porque bueno, nos cuesta tener ocasiones y hay que tratar de aprovecharlas cuando las tengamos.
2: Es la voz de Rafa Márquez con la importancia de finalizar las jugadas que crea, que elabora la selección mexicana de fútbol. Y por último, aquí vamos a escuchar a Rafa con respecto a llevar con calma a Gilberto Mora, el mediocampista ofensivo de la selección mexicana de fútbol.
3: Creo que Gil tiene una muy buena base de valores, así que no me preocupa en que todo lo que se dice o lo que se viene alabando a Gil o vaya a hacer creerse que lo que todavía no ha conseguido, ¿no? Yo creo que nosotros mismos debemos de protegerlo. Creo que tengo una gran experiencia también en cómo llevaron el caso de Lamine en Barcelona. Entonces, bueno, es tratar de mantener la calma, de dejarlo que se desarrolle, que se divierta, que siga siendo ese joven que nos demuestra día con día y apoyarlo, porque bueno, es un talento y yo creo que este tipo de jugadores hay que tratar de, no más de este lado, sino también de aquel lado, que tengan la calma para poderlo apoyar y que ojalá nos dé muchas alegrías en un futuro. Todavía no consigue nada, así que hay que tenerlo con, llevarlo con calma.
2: Gilberto Mora, que es un muchacho con grandes cualidades, con un talento innato, un jugador que tiene un talento de sobra, una gran creatividad, una excelente técnica, una gran habilidad. Le pegan muchos golpes, le pegan muchas patadas, pero tiene una muy buena técnica, no cabe duda. Gilberto Mora, y seguramente va a volver a aparecer hoy como titular con la selección mexicana de fútbol en el partido contra el equipo de Perú en Nueva Jersey, en lo que será la segunda prueba de la selección mexicana bajo el mando de Rafa Márquez. Vamos contigo, Cari, con la última nota del día.
4: Claro que sí, vamos a cerrar. A propósito de que estuve por el fin de semana en Mazatlán y con el tema de la música de banda, Beto Auditorio, pues me di a la tarea de investigar que la música de banda pues tiene sus orígenes y está súper interesante este dato porque, bueno, viene desde Alemania. Yo decía que sí, que tiene que ver la música alemana con la música de banda sinaloense. Y es que este tema está buenísimo, ¿no? Y bueno, es para compartirlo con todos ustedes, porque obviamente el orgullo sinaloense siempre lo traemos, ¿no? Algo que seguramente muchos no saben. Cuando escuchamos banda sinaloense, ese sonido inmediatamente nos lleva a una fiesta, a un carnaval, a un baile o cualquier celebración, y estamos escuchando también un pedacito de Europa. Fíjate, la historia nos lleva durante el siglo XIX, que recibió el puerto de Mazatlán numerosos comerciantes extranjeros, entre ellos alemanes y austriacos, y con ellos llegaron instrumentos y música europea, y de acuerdo con investigaciones y registros culturales sobre la música sinaloense, la banda tiene antecedentes del siglo XIX y su repertorio tradicional conserva una fuerte raíz europea. Fíjate, polcas, valses, mazurcas y chotises, entre otros ritmos, pero lo interesante es que la música europea no se quedó como llegó. Obviamente los músicos sinaloenses la hicieron suya, llevaron los espacios urbanos y de las bandas militares y municipales hacia las comunidades rurales, donde comenzó a mezclarse con las formas musicales locales, con la sensibilidad de la gente de Sinaloa. Y bueno, en Mazatlán esa influencia europea tomó un sonido muy particular, Beto, porque a donde quiera que te pares en Mazatlán es banda. Y bueno, los estudios sobre la música de viento sinaloense señalan que el estilo de las bandas de la zona tiene una marcada influencia del estilo bávaro, es decir, de esa tradición musical del sur de Alemania. Así que detrás de ese sonido potente de trompetas, trombones, clarinetes, la tuba, la tambora, hay una historia que cruzó el océano, pero lo verdaderamente sinaloense fue lo que ocurrió después, porque aquí no solamente copiamos, bueno, una música, o se copió una música a los mazatlecos que llegó de Europa, la transformaron, le hicieron suya. Y esta es la historia de hoy, Beto, que compartí, que aprendí, que conocí cuando fui al puerto de Mazatlán.
2: Qué interesante, qué buena nota, Cari. ¿Cómo va?
4: ¿Cómo ves?
2: Desarrollándose y evolucionando y transformándose un origen musical y se convierte en otra música.
4: Súper sorprendes porque tú escuchas música alemana, polcas alemanas, y es que
2: claro,
4: estás escuchando también mucho, mucho, muy parecido el estilo de la música sinaloense, el viento de la música sinaloense, ¿no? Que los clarinetes, los trombones, las trompetas, la tuba y todo eso.
2: Exacto, qué interesante. Estaba yo leyendo el otro día del blues, por ejemplo, que viene de Estados Unidos, viene de Tennessee, de los esclavos africanos, o sea que antes estadounidense tiene sonidos africanos. En fin, qué interesante la evolución de la música, y ahora que traes fresco el escuchar esa música en tu visita a Mazatlán, que te dejó con buen ánimo y con aprendizaje musical.
4: Claro, qué bueno. Por supuesto.
2: A todo dar, qué bueno. Cari, que sigas teniendo un gran día en este martes.
4: Igualmente, mi querido Beto, Jess de León, auditorio, pásenla excelentemente bien. Mañana lo esperamos también aquí la jugada final.
2: Jess, que también sigas tú teniendo, por supuesto, un muy buen día en este martes.
0: Oigan, pues ya estamos en la recta final. Sí, chicos, muchísimas gracias por habernos acompañado. Gracias a ustedes también que estuvieron acá en sintonía. Y bueno, pues nos escuchamos mañana en una emisión más de la jugada final.
2: Gracias, Cari. Gracias, Jess. Soy Heriberto Murrieta y a nombre del Tigrillo, Jera González, en la producción, nuestro felino amigo. Estamos llegando al final. Gracias y hasta mañana.
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1: ¡Qué hule! Ya llegué, ya llegó, ya está aquí la chiquilla para ti. Excelente segundo día de la semana, martes de No te cases ni te embarques. Oficialmente todavía en la celebración, en la festejación del mes más mexicano del año. Aquí en los Estados Unidos también se vive ese folclor, esa energía, esa buena vibra, esos bailes, esas risas, el jolgorio mexicano, los antojitos y principalmente la esencia y lo bonito del alma de mi México lindo y querido. ¿Cómo están? Soy la Chiquilla Barragán y voy a estarlos acompañando la próxima hora con muy buena musiquita. Hoy arrancamos con algo de Grupo Firme y Banda Coloso. Se tituló El Amor No Fue Pa' Mí. ¿Quién anda despechado? A ver, quiero ver las manitas arriba vía DM en @lachiquilla_oficial. Vámonos con algo de Los Porras, de Carin León y de La Adictiva en este primer bloque musical aquí en Alma Mexicana. Pura banda y norteño.

vámonos con esta notita de la que todo mundo comenta en redes sociales, que se vuelve viral y después se hace tendencia. Que un par de aficionados de los detectores de metales encontraron un anillo de oro de 700 años atrás que se dice podría haber pertenecido a una condesa. Ahí les va. Estaban, como les decía, este par de dos con su maquinita. Ya ven que hay gente bien clavada en esa onda, ¿no? Buscando tesoros y todo lo demás. Y tacatachán, leche con pan. Qué buenos tiempos cuando uno estaba morrita y así te decía tu mamá, ¿te acuerdas? Bueno, se encontraban ellos en el campo Suffolk, allá en Inglaterra. Entonces, ¡pum! Esta tremenda joya del siglo XIV, que tiene una coronilla tallada con un grifo y una inscripción lombarda. La inscripción podría traducirse como Grifo Matilda la Condesa Materna, vinculada con Matilda de Lancaster. Matilda fue condesa de Ulster y expertos consideran un posible vínculo con la nobleza medieval. El anillo va a ser subastado allá en Londres. Es una joyita así literal que no se la pueden perder. Se las dejo en mis historias @lachiquilla_oficial. Continuamos aquí en Alma Mexicana. No te vayas.

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chisma no puede faltar. Yo sé que les encanta, igual que al productor y a su servidora, por eso es que aquí les tenemos contenido del bueno con el Double Check y de último momento. Prácticamente, ¿verdad? No es que haya pasado hace 2 segundos, pero sí en estos días. Bueno, te cuento que Majo Aguilar interpretará el himno nacional mexicano en el partido de la NFL en la Ciudad de México en este 2026. Fue la elegida, marcando momento significativo ya en su trayectoria de la música mexicana. El National Football League anunció que subirá al escenario del Estadio Banorte Ciudad de México el domingo 22 de noviembre, previo al enfrentamiento Minnesota Vikings versus San Francisco 49ers. Ella dijo que se sentía muy contenta de poder interpretar el himno nacional mexicano en nuestro hermoso país. También obviamente agradeció a la NFL por invitarla a ser parte de ese momento tan especial, dijo, y permitirme representar a mi país. Eso me llena de orgullo, me llena de orgullo ser mexicana. Por dos. Bueno, pues así las cosas con Majo Aguilar. Muchas felicidades. Continuamos aquí en Alma Mexicana. No te...

Bueno, te voy a repetir los 5 estrenos que sí o sí deben formar parte de tu playlist en este 2026, que por cierto, se estrenaron en septiembre. Los que destacan es Yo no dije, de Espinoza Paz y La Fiera de Ojinaga, que alcanzó por cierto el número 1 del regional Mexican Airplay, siendo el 4 para Espinoza Paz y el 5 para La Fiera. También te recomiendo La Clica, de Los Dos de Tamaulipas, que llegó al número 1 y al top 3 en el Latin Airplay, convirtiéndose en el 4 grupo de hermanos con 3 números, en el cuarto grupo de hermanos con tres número uno junto a Los Ángeles Azules, Los Temerarios y también Los Dos Carnales. ¿Quién más complementa la lista? Sabor a Tequila, de Luis Alfonso, Javi y Silvestre Dangond. Estrenada, por cierto, el 17 de septiembre. Esto termina uniendo la música popular colombiana, el regional mexicano y el vallenato en torno al despecho. También está Ricky, de Neton Vega, que escaló al puesto número 2 del Digital Latino. Y La Pelea de Mi Vida, de Alfredo Olivas, que usa el boxeo como metáfora del desamor. Continuamos aquí en Alma Mexicana, no te vayas.

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Oigan, pues qué bueno que no se fueron y se quedaron, porque ahora sí la que se despide ya se va es su servidora. Soy la Chiquilla Barragán. Me puedes seguir en redes como @lachiquilla_oficial. Este es Del Coyote y su banda Tierra Santa, se titula Encerrado. Además llegan los Traileros del Norte con esta versión muy del recuerdo norteñita de la rolita que ya conocemos, que lleva por título Abeja Reina. Cuídense mucho, pasen la voz, bendiciones a todos y cada uno de ustedes. Excelente martes. Ahí va caminando la semana, relax. Respiren lento y profundo y cuenten hasta 10. Eso hace que baje la dopamina, la adrenalina y el cortisol para continuar y dejarnos fluir con todo. Para continuar nuestro día y dejarnos fluir por la vida. Cuídense mucho. Besos, abrazos, apapachos, arrumacos. Hasta mañana. Adiós.

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0: Este es el encuentro que tengo contigo todos los días y eso me encanta, me alegra. Y más por el tema que hemos preparado el día de hoy, la producción y un servidor. ¿Cómo lidiar con gente? Eres un hipócrita. ¡Qué fuerte es eso! Que te digan, oye, eres una doble cara. Oye, a mí me das una cara y ya me enteré de lo que andas diciendo de mí. Oye, no, no, no, aunque le hagas así. A mí no me vengas con fregaderas. A ver, yo te he hablado con la verdad. ¿Esa es la forma correcta de enfrentar a una persona doble cara o una persona hipócrita? Pregunto. ¿Es lo correcto? Porque el día de hoy te voy a decir, con mi experiencia de tantos años escribiendo libros de autoayuda como el de Más Hábitos, Menos Dramas, donde un capítulo completo me la paso hablando sobre temas como cómo mejorar mis relaciones con los demás. En un capítulo completo de los 10 hábitos, uno es ese. Ahí digo cómo lidiar con gente hipócrita. Y te voy a decir lo que a mí me ha servido. El día de hoy te aseguro que este programa te va a ayudar con esa amiga que tú ya te enteraste que anda hablando mal de ti. Ya te enteraste. Con esa compañera de trabajo que no es tu amiga, pero ya supiste que anda diciendo que tú y el señor, el ingeniero, el que llega ahí de proveedor, que te encanta y tú casada y cala en el alma. No nada más por el chisme. Cala en el alma porque te están poniendo tu integridad, tus valores en tela de juicio. O sea, espérame. Y primero, ¿quién eres tú para estar hablando mal de mí? Y me encanta una frase matona que no es mía. ¿Por qué quieres vivir mi vida si no vas a vivir mi muerte? O sea, ¿qué te importa mi vida? Nada más te voy a decir una primicia. Todo aquel o aquella que le gusta andar gossipeando, porque en inglés es gossip, andar chismeando de los demás, es que le falta vida. Le falta cariño. Le falta reconocimiento. En su casa no lo pelan, no la pelan en su casa. A lo mejor tiene una vida peor. Le falta también eso. Que le den una muestra de cariño. Entonces, por eso quédate conmigo el día de hoy, porque vamos a. Él ya hubiera puesto ese efecto que no lo pusiste tú. Ah, ese efecto faltó. Quédate con nosotros, porque eso vamos a platicar el día de hoy. Ese. Y además la nota de Joel.
1: Ay, doctor, vamos a compartirle esta nota que se está haciendo viral, por supuesto, de algunos investigadores. Hay una red conocida popularmente como Good Wide Web.
0: Good Wide Web.
1: Así es. Donde hablan y dicen y explican que los árboles se comunican entre ellos mismos, pero bajo la tierra. Ahorita les voy a compartir esta información que se está haciendo viral. Sí. No solamente comparten o compiten por tener luz, por tener nutrientes, por tener agua, sino también se comunican por debajo de la tierra. Ahorita les comparto esta información.
0: Y a esa nota sí me interesó. Te quedas con nosotros. Esto es Por el Placer de Vivir Internacional. Ahorita volvemos.
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2: ¿Cómo lidiar con gente doble cara, con gente que te sonríe y por atrás la puñalada en la espalda? Que si vale la pena la indiferencia, sí, sí vale la pena. Poner distancia, sí vale la pena. Ya vi de lo que estás hecha. Ya vi de lo que estás hecho. Pero antes te tengo yo otras recomendaciones que te las voy a decir ahorita. Pero primero, esta reflexión que estoy seguro que alguien tenía que escucharle el día de hoy. Esperar no siempre significa quedarse quieto. Hay personas que siembran, aprenden, que se preparan mientras llega la oportunidad. Se llama paciencia. Hay otras que simplemente esperan sin hacer nada. Esa se llama indiferencia. ¿Qué esperas? Nada. La paciencia verdadera no consiste nada más en cruzarse de brazos. Consiste en seguir construyendo aunque todavía no veas los resultados. Por eso te quiero compartir esta frase. La paciencia no acorta el camino, pero evita que lo abandones antes de llegar. Hay personas que requieren paciencia. Hay hijos que no llevan el mismo ritmo que llevas tú. Hay relaciones que requieren su tiempo. A veces tú quieres que ya se dé todo en esa relación y el hombre o la mujer no está preparada o preparado porque viene una relación muy conflictiva. ¿Me expliqué lo que dije? Tenga mucho cuidado con andar acelerando las cosas, porque por eso te dejan de querer. Y hay hombres que huyen de quien trae el vestido de novia en la cajuela, de quien ya anda hablando de ¿y cuántos hijos quieres tener? Pues yo no sé, yo creo que nada más unos. Yo no quiero tener hijos. No tendríamos hijos. Ay, perdón, no tenemos. ¿Y son amigos? ¿Ya te embarraste, Rosa? ¿Seas naca? ¿Te gusta el cafecito? Hablando de paciencia, hay un momento en el día. Hay un momento en el día en el que es tuyo. Yo digo que ese momento del día es el momento en el que te tomas tu café. Si vas a tomar café, tómate uno que sea saludable. Este es el que yo tomo. El Jimmy Coffee de Tony Clive, que tiene Ganoderma, que es el que estoy tomando ahorita. Ganoderma, ¿por qué este? Primero, por el agradable sabor a vainilla que tiene. Segundo, porque la Ganoderma es un hongo de la naturaleza que te ayuda como antioxidante y para fortalecer tu sistema inmunológico. Entonces, si como quiera vas a tomar, tómate uno que vale la pena, que es el Jimmy Coffee de Tonic Life. 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Vamos a la nota de don Joel Garza.
3: Doctor, sí, vamos con esta nota, doctor, que justamente llama muchísimo la atención por esas investigaciones que hacen en estos portales de internet, que es Wood Wide Web. Lo cual, bueno, pues se me hace súper interesante porque cuando nosotros estamos en algún bosque, no solamente vemos las plantas, vemos los árboles. Hay que recordar que lo que también estamos viendo arriba es una parte de la historia que está plasmada ahí, porque debajo de nuestros pies puede existir toda una red de conexiones que mantienen funcionando ese ecosistema. Y es lo que dicen estos expertos, que los árboles empiezan a comunicar entre ellos mismos con las raíces y entre ellos mismos reconocen cuando uno de los árboles está estresado, y entre los hongos que existen abajo se van retroalimentando para poderse darse fuerza, para poderse mantenerse sanos cuando se puede. Popularmente esas conexiones han sido bautizadas como Wood Wide Web y están haciendo un juego de palabras que es World Wide Web, porque es esta red de conexiones que son subterráneas, que contienen sustancias como agua, minerales, carbono, nutrientes, que son las conexiones principalmente para que los árboles se mantengan sanos y están debajo del, de, pues sí, en la tierra.
2: ¿Ves cómo la naturaleza es sabia?
3: Sí, es muy sabia.

0: Muy sabia, doctor. Por eso las raíces
1: se conectan, se fortalecen cuando uno está...
0: Cuando un árbol está estresado.
1: Oye, ya me pasó que un árbol está mal y de repente se recupera. Sí. Entonces fue el árbol de al lado.
0: Exacto.
1: En el rancho.
0: Les da el apapacho. Cuando se puede, ¿verdad?
1: Pues sí. Gracias por la nota.
0: Y una experta también había explicado que cuando tú quieras sentir la energía del árbol, acércate y vas a sentir una energía. Pero cuando un árbol está medio débil, acércate y vas a sentir una energía menos fuerte. Porque está débil
1: ese. Ah, caray, todos los días se aprende algo nuevo. No sabía eso. Sí.
0: Usted va a checar, va a tantear. Un árbol más grande tiene muchísima energía. Usted la va a sentir en sus manos.
1: A ver, pruébelo.
0: Sí, pruébelo.
1: Vamos a una pausa, ahorita volvemos. ¿Cómo lidiar con gente doble cara, gente hipócrita? Ahorita volvemos. Esto es el placer de vivir.
2: Hermana,
1: ponerte,
2: date cuenta.
1: Pues no te das cuenta. Más 52-8128-610-170. La línea de comunicación conmigo. Ahorita venimos.
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0: Tema del día de hoy, cómo lidiar con gente doble cara, gente hipócrita. Nada más una probadita, ¿eh? Lo peor que puedes hacer es ponerte al mismo nivel, para empezar, ¿eh? Ponerme, oye, ¿es cierto que tú dijiste esto de mi hipócrita? Porque es lo peor que puedes hacer. Porque aquí en China el que se enoja pierde. Eso es lo peor. También lo peor que puedes hacer es dejar de hablarle sin decirle explicación. No lo hagas tampoco. Sí poner distancia, pero hay otra técnica antes. También lo peor que puedes hacer es empezar a hablar lo que tú sabes de él o de ella. Eso es lo que no se debe de hacer. Porque en esta vida hay niveles. No es lo mismo terciopelo, peluche y peluce. Pelusa. Usted es terciopelo. Usted no es pelusa. Pelusa el que anda hablando mal de ti. Lo que yo te recomiendo, y te lo recomiendo ampliamente, si tú estás tratando con alguien hipócrita, alguien doble cara, es que por favor, primero analice si es verdad de quién viene ese comentario, porque muchas veces esa persona, tristemente, lo que quiere es distanciarte de quien se supone que anda mal, hablando mal de ti. Te lo digo porque ya lo viví. Ah, ya supiste que anda diciendo de ti, pero no digas que yo te lo dije. Ya nada más te dice, no digas que yo te lo dije, duda de la persona que te lo está diciendo, porque también trae su intención. No sé si me expliqué lo que acabo de decir. Cuidadito. Número dos, si te caló mucho y si crees que es verdad, busca el momento correcto, las palabras indicadas, y cuando estés con esa persona a solas, que se supone o te enteraste que anda hablando mal de ti, empieza diciéndole, oye, tengo que hablar contigo. ¿Qué pasó? Pero sí, porque va a ser cara de ¿qué? ¿Qué? Y si es hipócrita más, ¿qué pasó? Dime, ¿qué fue? Y le encanta el chisme. ¿Qué? Mira, yo sé que la respuesta es no. Porque dices que me quieres mucho, porque me has dado una cara totalmente amigable a mí. Yo sé que la respuesta es no, pero tengo que preguntártelo. ¿De pura casualidad tú andas hablando mal de mí? ¡No! Lo va a negar, 99% de la gente lo niega. No, jamás he hablado yo mal de ti, nunca lo haría. Ah, perfecto, yo sabía que no era cierto, es que ¿quién te lo dijo? Tráemelo para eso. No lo hagamos grande, porque tú no lo has, no serías capaz de hablar mal de mí. Cachetadón con guante blanco, pero de esas cachetadas que te gorgorotean. Y si te dices sí, yo estuve hablando mal de ti. Ah, ahí cambia la estrategia.
1: ¿Qué pasa, el desgraciado?
0: Te voy a agradecer que dejes de hablar de mí. Te lo voy a agradecer. Porque no me gusta para nada y yo jamás hago eso contigo. No te hagas, tú también hablaste mal de Joel. No, señor. A ver, nomás te lo advierto. No es advertencia, nomás te lo digo. No vuelvas a hablar mal de mí. Páralo en seca. ¿Quedó entendido? Yo te doy más tips. Tengo la llamada. ¿De quién tengo una llamada del público? ¿Eres tú, Jorge? Jorge, te saludo con gusto. ¿Cómo estás? Hola, Jorge.
2: ¿Yo? Hola, ¿qué tal?
0: ¿Cómo estás? ¿Me escuchas?
2: Muy bien, sí, los escucho. ¿Y ustedes a mí me escuchan bien?
0: Te escuchamos todo muy bien. Todo el público te está escuchando muy bien también. Oye, Jorge, ¿cómo tratas tú a la gente cuando te das cuenta que están hablando mal de ti? A la gente hipócrita.
2: Yo soy una persona que no es broncuda, que no va por la vida echando pleitos. Entonces, si me entero que algo malo de mí, díganle que yo no fui. Yo les digo que
0: era así. Sí, yo sí le creo, Joel, yo sí le creo. A ver, Jorge, o sea, si te enteras que anda alguien hablando mal de ti, ¿lo ignoras?
2: Sí, realmente lo ignoro. Trato de no picarme.
0: Se está cortando, ponte donde haya buena
3: señal. Quita el altavoz.
0: O quita el altavoz para oírte bien.
2: Sí, lo voy a quitar.
0: Ándale, quítalo, porque necesitamos escuchar tu melodía. Y tiene una vocesona.
2: Oye. Ahora sí, a ver, ¿qué tal ahora?
4: Ay, qué vocesota tan machín.
0: Ay, hijo, asosiégate, George. Bueno, fue Joel que te dijo eso. O sea, tú ignoras el comentario.
2: Yo ignoro el comentario, pero si llega a mayores, a más personas, y ya como que ando escuchando cuchicheos, rumores, ya ahí sí es cuando, justamente como usted dice, empiezo a buscar a esta persona para hablar con ella sobre, mira, ya escaló demasiado, vamos a hablar, vamos a llegar a un acuerdo, y así, de esa manera.
0: Oye, Jorge, pero no te emperras. Dime la verdad. Oye, ¿qué andan diciendo? Que tú de soltero, soltero maduro. Oye, cala que te empiecen a inventar cosas así, ¿no?
2: Sí, por supuesto. Si a nivel escala ya es un comentario muy despectivo, muy fuerte, ahí sí, sí, sí me cala, ¿no? Soy ser humano. Sin embargo, igual podemos profundizar un poco más en el tema, y es que pues cada quien arma su criterio, ¿no? Y yo creo que la gente es chismosa, entonces hay que tener cuidado a quién le cuentas las cosas.
0: Sí, de acuerdo contigo. A veces uno se pone de pechito para que anden chismeando de ti, y todo por andar abriendo, porque tu pecho, que es bodega, la abriste a todo el público. Hay gente que anda hablando de sus cosas con todo el mundo y no toda la gente es de fiar. ¿Estás de acuerdo, Jorge?
2: Sí, y ahorita todo se hace más grande por las redes sociales.
0: Desafortunadamente las redes sociales se han convertido en un chismarrajo, porque entre los grupos de WhatsApp hay subgrupos, sí sabías, ¿verdad? Es más, en el grupo de la familia mía, somos 7 hermanos. Ya me enteré que hay un subgrupo de mis hermanas, imagínate nada más.
2: Sí. Híjole, las hermanas bandidas se han de llamar.
0: Jorge, te mando un abrazo. Gracias por estar escuchando el programa.
2: Igualmente a la producción, saludos, gracias.
0: ¿A la producción? A mí no me saludó, nada más a la producción.
3: Gracias.
0: Gracias, Jorge. No lo van a conectar. A vamos a una breve pausa. Ahorita volvemos, te sigo dando tips de cómo tratar con gente doble cara, gente hipócrita.
5: Hermana, no, date cuenta.
0: Ignorar vale la pena, te lo digo después de esta pausa. Ahorita venimos.
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0: ¿Qué pasa cuando los doble caras son tus hijos? Mi pregunta como papá sería, a ver, ¿qué he hecho yo o no he hecho yo con ellos para que anden hablando de mal? ¿Con quién? ¿Con su mamá? ¿Con su tía? Mi papá es bien borracho y no te lo dice a ti. Bueno, si ya te enteraste, no te puedes poner al tú por tú con tu hijo. Con todo el amor del mundo, decirle, oye, mijito, yo me enteré probablemente que tú estás dudando de que yo te quiero mucho, de que yo no soy el papá que te mereces. Papi, yo nunca dije, nada más te quiero decir que te amo mucho, mijito. Oye, si por algún motivo no he encontrado trabajo, no es por flojo, mijito. Papi, yo nunca dije nada de eso. Lo sé, pero nada más te lo quiero aclarar porque no vaya a ser. Ya es como la gente de habladora. Pero no lo hagas grande con un hijo. Que vean la madurez de un padre, de una madre, al tratar a una persona que probablemente está hablando mal de ti por alguna razón. Pero que te vean maduro. No que te vean que te peleaste y le dejas de hablar a tu hija. Ya sé que eres una hipócrita, mijita. No, señora, no caiga en ese tipo. A ver, con la gente normal, que no es tu hijo, pero sí voy a agregar aquí a tu hermana, a tu cuñada, a tu comadre, a tu amiga, a tu compañero de trabajo. Sí te recomiendo que apliques la técnica que te dije. ¿Verdad que no es cierto? No. Nomás para que se entere que ya te enteraste que está hablando mal de ti. El segundo paso es que pongas distancia. Lo ideal es que esas personas les limites tu información, tu tiempo. Porque ya sabes de lo que están hechos. No busques venganza. No intentes desenmascararlas delante de los demás porque te vas a ver más mal tú. Vete, que te observen elegante, que te vean fina, fino. Hay niveles en esta vida. Yo dije hace un momento, enfréntala, pero enfréntala con asertividad, no con coraje. No como que te dolió porque entonces ya tiene más herramientas para estar hablando mal de ti. Acuérdate que a explicación no pedida, acusación manifiesta. Si te dijo que tú eres media cusca, medio cusco, y anda hablando de tu vida íntima o de tu vida con tus hijos, con tu ser, como padre, como esposo, si ve que te enojaste, ¿ves? Le caló. ¿Ves que sí tenía razón? Mira, mi vida personal es mía. Yo no me gusta meterme con la tuya. ¿Ves que yo no hablé mal de ti? Yo sé, porque me quieres mucho. Pero alguien, pues probablemente de mala fe vino y me dijo que sí estás hablando mal de mí. Obvio, no lo creo. Así es poner límites firmes. Aprende a decir no. Quiero esta relación sin sentir culpa. Son las recomendaciones que te hago. Cortitas. No te embarres. ¿A quién tengo la línea? ¿A quién tengo la línea? Hola, hola, Marcos. Hasta Córdoba, Argentina. Te saludo con gusto, amigo. ¿Cómo estás?
3: Hola, César. Qué gusto. El gusto es mío también.
0: Me encanta que estés escuchando el programa, Marcos. Y ese acento argentino me encanta más.
3: Ah, sí, bueno, acá estamos en Córdoba, el centro de la Argentina. ¿Cómo andas, César?
0: Ando bien, ¿tú cómo andas, Marcos? ¿Qué opinas del tema del día de hoy?
3: Bueno,
0: de
3: la gente? Estoy contento, la verdad es que un día fabuloso hoy, así que tengo una alegría. Y no sabes con qué compartirla, porque viste cuando estás así, te pasan emociones lindas, y no sabes con quién contar.
0: Oye, a ver, Marcos, estamos hablando de este tema que para mí es bien fuerte. ¿Cómo lidiar con gente hipócrita, con gente que tiene doble cara? ¿Qué hace Marcos, soltero de 45 años, cuando le toca a alguien o te enteras que alguien que quieres mucho anda hablando mal de ti?
3: Y mira, tenés que, en milésima de segundo, tenés que procesar y saber buscar las palabras correctas para decir, vos me has visto, te has dejado... ¿Has visto que yo he hecho eso en algún momento con vos? Yo sí, no. ¿Y entonces por qué te deja llenar la cabeza? La gente hipócrita para mí es doloroso porque sentí que te están apuñalando en vida. Y lo mejor que hay para este momento es dar la cara, te gustó o no te gustó, y no sé, arrancar la hoja y empezar un libro nuevo, como quien dice.
0: O sea, tú sí enfrentas...
3: ¿Te fuiste correcto?
0: Marcos, tú sí enfrentas a la persona...
3: ¿Cómo?
0: ¿Tú sí enfrentas a la persona que se supone que anda hablando mal de ti? Sí.
3: Sí, yo sí. Y después no les hablo más.
0: Y después no les hablo más. Ahí terminó la relación.
3: Sí, ahí terminó la relación, sí. Obviamente sé quién es quién y cuál es cuál. Tengo, por decirte, un carácter medio con un temperamento decidido, seguro, y bueno, capaz que eso por ahí me juega a favor y me juega en contra, pero ¿sabes qué pasa en todo esto? Haces un filtro de gente así.
0: Pones un filtro. Marcos, soltero, ¿verdad?
3: Sí, soltero.
0: Disponible.
3: Hace 3 años.
0: disponible.
3: Sí, disponible.
0: A ver, Marcos.
3: Tengo el corazón abierto.
0: Marcos, Marcos, Marcos, aquí tengo. Aquí hay carne, niñas.
17: Ay, chiquito.
0: A ver, Marcos, descríbete, por favor. Tengo un argentino sexy. A ver.
17: A llorar.
0: Moreno, blanco, alto, delgado, del chaparrito. Descríbete, Marcos, porque hemos sacado a mucha gente de la soltería. Tú primero que nada te pregunto, ¿quieres seguir soltero o si andas buscando a alguien?
3: No, si se presenta la oportunidad, bueno, bienvenido sea.
0: Bueno. Te mando un abrazo, Marcos.
17: ¡A llorar!
0: Oye, aquí hay gente que sí le interesas, Marcos. Tienes Instagram, tienes Facebook, ¿cuál es? Rápido, dilo, rápido.
3: Búscame como Roti, guión del medio, Mask.
0: Ay, ¿quién sabe qué dijiste otra vez? ¿Cómo? A ver, otra vez, repítemelo.
3: Roti.
0: Roti.
3: Roti y Latina, guión del medio.
0: ¿Guión medio?
3: Mask, de mascotas.
0: De mascotas, amante de las mascotas. Te mando un abrazo.
3: Saludos para todos, que estén bien desde acá de Córdoba, Argentina, que estén bien, un gusto.
0: Saludos.
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0: 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Muchas personas esperan sentirse completamente listos antes de tomar una decisión importante. 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
1: Saludos, es María Cámara de San Diego, California, de los Estados Unidos. Quería saludar al doctor César Lozano y todo su equipo que todas las mañanas nos traen en punto. Le doy muchas gracias y lo miro mañana, si Dios quiere, aquí en San Diego.
2: Hola, doctor César Lozano, ¿cómo está? Le mando un saludo desde Texas. Quiero agradecerle por todos los lindos detalles y consejos que nos brindan día a día usted y todo su equipo. Un abrazo.
3: Hola, doctor César, le llama Ana de San Antonio. Me da gusto escucharlo, le mando saludos, un gusto escucharlo.
4: Saludos a ti, María, con todo mi cariño también, que me escuchas en San Diego. Abrazos también en Texas. Saludos en San Antonio, Texas. Abrazos para ti también, Anita. Y saludos a la gente en McAllen que me escuchan en Recuerdo, en Fresno, en Amor 92.1 en San Antonio, en Phoenix, en Amor 106.3 Nueva York, en la Qué Buena en Las Vegas. Zona MX 103.5. ¡Ay, me salió un gallo! Vamos con Asesoría Sin Fronteras, el abogado Armando Olmedo, que trae los mejores tips para ti que vives en los Estados Unidos.
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6: Gracias, doctor, y les mando un cordial saludo a todos ustedes, amigos de Por el Placer de Vivir. Yo soy Armando Olmedo. Y recientemente, el gobierno federal anunció una nueva directiva instruyendo a los abogados del Departamento de Seguridad Nacional a intensificar sus esfuerzos para detectar y combatir el fraude en solicitudes de asilo. En estos momentos, hay millones de casos de asilo pendientes con el gobierno. Y esta medida ordena desarrollar políticas de antifraude y utilizar con mayor frecuencia las herramientas existentes bajo las leyes de inmigración para investigar y sancionar solicitudes de asilo que el gobierno considere falsas o fraudulentas con multas. Particularmente novedoso en esta directiva es que no se limita solamente a los solicitantes de asilo, sino que también apunta a abogados y representantes acreditados que, según el Departamento de Seguridad Nacional, han participado en la presentación de solicitudes fraudulentas o han ayudado a clientes a ocultar información o proporcionar declaraciones falsas en sus solicitudes de asilo. Según el Departamento de Seguridad Nacional, esta iniciativa responde a las preocupaciones de que el sistema de asilo ha sido utilizado por algunas personas para obtener autorización de empleo y retraso su remoción del país mediante solicitudes que carecen mérito o contienen información falsa. ¿Y qué significa esto? Bueno, esto significa que desde el punto de vista práctico, la medida puede traducirse a un mayor escrutinio de las solicitudes de asilo, investigaciones más frecuentes sobre inconsistencias en declaraciones y documentos, así como posibles sanciones civiles o administrativas contra abogados que el gobierno considere responsable de presentar casos fraudulentos. ¿Y cómo lo detectarían? Bueno, fácilmente. En muchos casos hay abogados que usaban mismo tipo de evidencia, mismos argumentos, mismos doctores, mismos reportes para sustentar sus argumentos legales. Bueno, si un oficial de inmigración o un juez determina de que esto sí es un fraude, ¿por qué? Porque recuerden que cada caso de asilo tiene que ser muy individualizado, es muy particular. No hay dos casos que son iguales. Pues entonces el gobierno puede emitir lo que se llama una notificación de multa y a través de ese proceso puede penalizar solicitante y a los abogados. A los abogados particularmente es problemático porque eso indicaría que el abogado cometió fraude y eso, si llega al colegio de abogados de donde el abogado recibió su licencia, le puede ocasionar un problema, ya que eso sería un índice de fraude y le podrían suspender o incluso hasta revocar.

0: su licencia.
1: También es importante recordar de que en muchos casos estos asilos fueron preparados por gestores o notarios públicos, y es ahí es donde sí se ha visto un gran índice de fraude, muchos casos repetitivos. Entonces, si su caso fue preparado por un gestor, por un notario público y no por un abogado, lo recomendable es que se lo lleve a un abogado de migración calificado para que le revise el caso y determine si en verdad tiene un caso válido para asilo. Esto es una expansión importante de los esfuerzos de cumplimiento y detección de fraude por parte del gobierno y debe ser tomado en serio. Y si recibe una notificación de multa a base de un argumento de fraude, por favor contacte a un abogado de migración lo antes posible. Eso es todo por ahora. Les mando un saludo. Regresamos con usted, doctor.
2: Armando, querido, gracias por tus recomendaciones. Para mi gente linda que me escucha de costa a costa, gracias a Univision y afiliadas a Euforia Podcast de Univision, y que a la gente que me ve en VIX, les digo gracias. Que mi Dios, donde quiera que estés, bendiga tus pasos, bendiga tus decisiones. Oye, recuerda, el problema no es lo que te pasa, el problema es cómo reaccionas a lo que te pasa. El día de mañana, no reaccionas al presente. ¿Sabes a qué reaccionas? A lo que aún no has sanado. A eso reaccionas. Es más tu herida la que gritó en esa discusión que la persona que eres tú. De eso vamos a hablar mañana. Tema matoncísimo en El Placer de Vivir Internacional a través de esta estación. ¡Ánimo! Hasta mañana.
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5: ¿Qué tal? La primera, la administración Trump aprobó nuevas reglas que permitirán autos menos eficientes y con mayor consumo de gasolina. El gobierno redujo los estándares de eficiencia para autos nuevos, argumentando que la medida dará más flexibilidad a las automotrices y podría reducir el precio de un vehículo nuevo en unos $1,300. Críticos advierten que, especialmente con los precios actuales, las familias podrían terminar pagando cada vez más para llenar el tanque. La segunda, el apoyo de los votantes latinos vuelve a cambiar rumbo a las elecciones de medio término. Encuestas recientes muestran una caída en aprobación del presidente Trump entre los latinos, incluyendo entre algunos que votaron por él en 2024. Y la tercera, según la encuestadora Gallup, el 89% de los estadounidenses considera que la corrupción está ampliamente extendida en el gobierno federal. Por su parte, X Research encontró que el 45% de quienes dominan el español considera la corrupción un problema.
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2: ¿Qué tal? Muy buenos días. Les saluda Eli Venegas y este es el breve informativo del Bueno, La Mala y El Feo. Ben se eleva el tono con los inmigrantes, recojan sus maletas y regresen a casa. El vicepresidente de Estados Unidos, J.D. Vance, lanzó un mensaje directo sobre la política de deportaciones de la administración de Donald Trump y sostuvo que las personas que permanecen en el país después de haber ingresado de forma irregular están expuestas a ser expulsadas. Vance afirmó que quienes se encuentran en Estados Unidos sin una situación migratoria legal están sujetos a deportaciones y planteó como alternativa que abandonen voluntariamente el país. USCIS busca quitar ciudadanía a quienes mintieron en su naturalización. La administración de Donald Trump está intensificando la revisión de antiguos expedientes de naturalización en Estados Unidos, con especial atención en personas que presuntamente ocultaron información o mintieron durante el proceso para obtener la ciudadanía estadounidense. El director del USCIS confirmó que la agencia está trabajando con el Departamento de Justicia para identificar casos en los que la ciudadanía pudo haber sido obtenida de manera fraudulenta. Y en los deportes, Javier Aguirre no oculta sus elogios sobre Gilberto Mora. Gilberto Mora es el futbolista mexicano de mayor proyección en la actualidad y jugador de los Cholos de Tijuana. Recibió elogios de su ex seleccionador en México. Javier Aguirre destacó la calidad de Morita y espera verlo pronto en Europa. Desde la distancia, el estratega mexicano ofreció sus impresiones sobre Gilberto Mora. Javier Aguirre no duda de las capacidades del futbolista de 17 años. Hasta aquí llegamos con el breve informativo del Bueno, La Mala y El Feo. Les informó Eli Venegas. En redes sociales, Eli Venegas Radio. Excelente día.
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3: Señores, hay algo, un término nuevo.
4: ¿De qué? ¿De
3: que,
4: qué?
3: Que los morritos, las nuevas generaciones se están utilizando. Sobre todo la generación Z.
5: ¿Cuál?
3: Se llama el ghosting.
5: Ah, claro, yo sé qué es eso.
4: ¿Qué es eso?
3: El ghosting, pero no estoy hablando a la hora de hacer amigos, ni a la hora de buscar pareja, sino a la hora de buscar trabajo.
4: No entiendo cómo ghosting.
3: ¿Qué es el ghosting? ¿Cómo se lo están aplicando? Güey, los dueños de negocio enojados con los jóvenes.
4: Por ghostiner.
3: Por ghosting. ¿Qué está pasando? Ahorita lo platicamos todo enseguida.

0: los tiempos han cambiado mucho.
1: Machín.
0: Y obviamente, paisano, comadre, tú que tal vez eres mayor de cierta edad y que eres tal vez primera generación aquí en los Estados Unidos. Porque cuando eres primera generación, o sea, sí, que...
1: ¿Usted ese pedo? No lo entiendo, güey.
0: Pues, primera generación, te tocó cruzar, feo, batallar. O sea, naciste en otro país. Tú ya
1: entonces
0: cruzaste.
1: Entonces primera yo.
0: Exacto. Porque exacto. Yo crucé. Tus hijos son segunda generación, nietos tercera generación.
1: Ah, bueno, bueno.
0: Etcétera. Pero,
2: ¿cuántas generaciones?
1: Tengo 100 años en Estados Unidos y nunca había entendido esa madre.
2: ¿De lo de las generaciones?
1: Sí.
0: Fíjate, si tú
1: el rollo.
0: Naciste en otro país, batallaste, sí, le luchaste, sobre todo toda la gente también que, imagínate que le tocó
2: cruzar,
0: claro, o sea, arriesgar la vida a la hora de llegar a este lado, cruzar el charco y todo el rollo. Pues resulta de que, señores, nosotros agradecemos el tener trabajo, el tener chambita.
2: Sí.
1: Yo ya no, no te creas.
0: Hay un detalle.
2: No está tan agradecido.
0: ¿Por qué no, feo? No,
1: es que me dan un frío de trabajo.
0: ¿Qué
1: ya,
0: te quiero decir o qué pasó contigo?
2: ¿Qué? Al baño.
3: Ahí vive, en el baño.
1: Y en la casa hay trabajo, aquí hay trabajo. No,
2: le vamos a poner al feo un asiento calientito en el baño.
1: Por
2: para
1: favor.
2: Que cuando vaya,
1: con cámara, cámara.
0: Pues, nomás si eso necesita, ya para que no salga todo el día, imagínate.
1: Micrófono si y cámara, güey.
0: Si así con el inodoro todo incómodo, ahí se está como 20 minutos.
2: Euros, la gente hacia afuera, ya sáquenlo. Sí.
0: Pues, señores, hay una generación que es la generación Z. Si tus hijos nacieron entre, o tú, paisano que nos escuchas, naciste entre el 97 y 2012, eres de la generación Z.
1: Ey.
0: Y son la fuerza laboral que viene empujando.
2: Sí.
0: ¿Por qué? Porque
2: bueno,
0: del 97 a la fecha, bueno, mi hijo nació en el 97, este año cumple 29 años.
2: Sí.
0: Entonces tienes esa edad, entre 29
2: ¿tu
0: y
2: hijo es
0: 2012.
2: Chambeador? Porque yo veo las nuevas generaciones de que de todos se quejan, nada es correcto, nada es suficiente.
0: Sí.
2: Si tienes que hacer dos cosas, hacen 1.9999 porque dos es too much. No, es un dolor, no van a trabajar, llegan tarde, o sea, no son comprometidos. Yeah. La mayoría de esa generación, la verdad.
0: Este estudio se trata, señores y señores, de que la generación Z está aplicando el mentado ghosting.
2: ¿Pero qué, por qué el ghosting?
0: El ghosting, para las personas que no saben, es, por ejemplo,
1: para
0: supongamos
1: mí,
0: Martita. Supongamos Martita, 22 años. Martita nació en el año 2. Si tiene 22, nació tipo 2004, por ahí, 2000.
2: Sí, ¿verdad? En los 2000 es.
0: ¿Sí?
2: Donde se iba a acabar el mundo.
0: Ándale. Entonces, son chavos jóvenes y todo el rollo. Entonces, si tú los entrevistas para una chambita, hay entrevistas que son virtuales primero, luego, ok, preséntate. Luego se presentan, luego probablemente una tercera hasta cuarta entrevista.
1: ¿Qué?
2: Wey, ahorita ya están bien
1: ¿por
2: intensos.
1: ¿Por qué?
0: Hay chambas que son así, Fey.
1: Güey, los jales que yo agarraba, oiga, tiene entrada Simón, fierro, ya ahorita. Véngase. Ok, venga.
0: Preséntese.
2: Pero antes tú llegabas a la entrevista y todo. Ahora todo, hay muchos filtros para llegar ya con el jefe directo a que te conozca. Y es bien diferente.
0: El último yes se puede tardar. Entonces, por ejemplo, Martita ya hizo 2, 3 entrevistas, hasta 4, ¿por qué no? Se tardan a lo mejor todavía unos 2, 3 días en llamarle. Le llaman a Martita para decirle, ok, estás contratada. Y Martita ya no contesta.
1: ¿Qué?
0: Este es el famoso ghosting.
1: A lo mejor llega otra chamba.
0: Exacto, puede ser.
2: ¿Sí? O sabes que aplican mucho, hacen muchas, van y preguntan en muchos lugares la chamba.
1: ¿Y el que le dé mejor?
2: Para saber el dinero, para ver
1: que
2: le da mejor.
1: Primero.
2: Sí. Claro.
0: El famoso ghosting es cuando una de las partes desaparece repentinamente, deja de responder llamadas, correos o mensajes. Y eso lo está aplicando mucho la generación Z. Los de 29 para abajo, hasta los que nacieron en el 2012.
1: No, yo le hago mucho ghosting a las morras que de volada así en seco me piden boletos.
3: No, tú no eres.
1: ¡Boom!
3: You're not ghosting, you're a ghost already. Ya eres un fantasma. Ya estás muy viejo. Muy
1: muerto.
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2: Oigan, chavos, aunque ustedes no lo crean, hay gente que se casa y se divorcia luego. Hoy me salió un video de una chava que ya escribió su libro y todo. Se casó y a los 30 días se divorció.
0: ¿30 días?
2: Así es, hay gente que no dura nada de nada. ¿Conoces a alguien así? Chale. ¿O tú eres esa persona? Llámalos al 1-855-370-3100.
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1: Oiga, chavos, aunque ustedes no lo crean, hay gente que estuvo ahí, que hay que casarnos.
2: Ay, no.
1: Se casaron y vaigón, divorcio luego.
2: ¿Al cuánto tiempo?
1: Ya acabo de ver una historia de una chava que se divorció al mes.
2: ¿Qué?
1: Al mes. Un mes. Ay, ahorita les cuento. ¿Conocen a alguien que se casó y se divorció luego?
3: Sí, una prima mía, Pau.
1: ¡Hala!
3: ¿Neta?
1: 1-855-370-3100.
2: Ya los 3 años.
1: ¿Cómo?
2: Margarita.
1: Bueno, sí, también 3 años es poquito.
3: Ah, pero no luego, güey, duraron algo.
2: Eso.
4: Que las mujeres se sienten seguras.

0: Oigan, ay, qué bonito es el amor. All you need is love, dicen en la vida. Pero cuando todo termina, ¡ah, qué tristeza!
1: No está chido.
0: Bueno, mucho. Yo he escuchado que el amor verdadero sí existe para siempre, pero también he escuchado que todo lo que tiene un principio tiene un fin. Entonces no sé a qué se refiere esta situación.
2: Yo creo que es una decisión diaria, Pau, más que nada. Más que eso, que, ay, que existe para siempre. Sí, güey, el decir hoy voy a aguantar a esta señora, ya que pues ya estoy aquí, ¿verdad?
1: Pues sí,
2: ese
1: güey.
2: Es el matrimonio, ese es el amor verdadero.
1: No, no, y
0: ya
1: hay
0: ahí
1: vienes que perder también, ¿eh?
2: Ándale.
1: Ahí vienes que perder.
2: Sí, son demasiadas cosas.
0: Es que hay veces que cuando yo sí siento que cuando uno dice me quiero casar, ya ha cambiado mucho el tema de que antes era de ay, me caso para siempre, y ahora es cualquier cosita que me haga, me divorcio en una hora y no lo vuelvo a ver.
2: Sí, o sea, es desechable el matrimonio.
0: Ya bien rápido, ya no hay lucha, ya no hay tanto trabajo.
1: Hay que
0: trabajo.
1: Reciclar todo, órale, fierro.
0: No aguantas los problemas del como antes, ¿no?
3: Se casan.
0: Si no es manda.
1: ¡Por idiotas!
3: Pero mejor no se casen, el hombre también. Es el que pierde más cuando se casan.
1: A mitad de lo
2: Don
1: que
2: Tela, no estamos hablando de eso
0: no,
2: ahorita, por
0: los
2: favor.
0: Dos pierden. Porque pues imagínense el tiempo, el desgaste, el amor, las ilusiones. Pero ¿qué creen?
1: Las usadas.
0: Aunque usted no lo crea, hay gente que se casó y se divorció luego.
2: Sí.
0: Me acabo de echar un video de una chava.
1: Sí.
0: Muy guapa, está muy, muy guapa ella. Y de repente dice que se empezó a planear su boda, la, y que el hombre, super top. Se casan, todo maravilloso, todo muy bonito.
2: Ok.
0: Y que ella y él se fueron de luna de miel a Europa. Y que él agarró y se volteó y le dijo, mi amor, bueno, nada más para avisarte que a partir de hoy nos vamos a vivir a Alemania.
2: Okay.
0: Y ya no vas a poder ver a tu familia.
2: ¡Ay, güey!
0: Y vaigón, todo tú y yo a Alemania, pero que no se lo consultó ni
2: pero
0: nada.
2: Pero le salió
0: se
2: que...
0: la soltó.
2: ¿Por qué? ¿Por chambita, familia? ¿Qué pasó?
0: No le dijo.
2: No le dijo, nomás le avisó.
0: O sea, como si fuera el jefe master alfa.
1: Pero fuera el trabajo.
3: El hombre es la cabeza del hogar.
0: No.
1: Sí, señor.
3: Y él es su nueva familia.
1: Sí,
0: pero
1: señor.
0: No tiene nada que ver eso. Los temas se tratan
1: pero
0: entre
1: si las
0: dos,
1: decisiones,
0: es pareja.
1: Exacto, hay que dialogarlo. A lo mejor quedaron de acuerdo que el hombre iba a tomar decisiones
0: pero
1: fuertes.
0: Pero no es tiranía.
1: Si no trabaja, no,
0: las cosas se hablan.
2: Claro, pero ni siquiera aguabá, nada. O sea, hablemos.
0: Sí. Oye, mi amor, ¿cómo ves? Me están ofreciendo este negocio en Alemania. Creo que es lo mejor para nosotros.
2: Sí,
0: vamos un tiempo y regresamos. Te vuelvo a tu familia para que te vea. O sea, le das una solución.
1: No, que quieren un macho alfa que diga, arréglate porque nos vamos a Alemania
3: ¿Solucione?
1: A
3: vivir.
0: No, ya pero no tanto. Pues ella no aguantó y dice que se quedó en la luna de miel y después se regresó y se divorció.
2: Ah, neta.
0: ¿Cuánto duraron? Un mes. Imagínate.
3: No, por culpa de ella. Esto es culpa de ella.
0: No,
1: un mes. ¿Habrá leyes que tengan que ver con la división de bienes al mes?
2: No, ya se
0: no
2: pegó.
0: Lo sé.
1: Ya ¿habrá? Se
0: pegó. Oye,
1: ¿sí?
0: Y estos que se casan en Las Vegas por la fiesta
2: también,
0: y todo.
2: Por la
0: y al otro día se quieren divorciar, ahí también les dan bajón de...
2: Ahí está lo de la película de los que se ganaron la lotería.
0: ¿Pero es película o es así?
2: Es así, Pau.
1: Basada en la vida real.
2: Si tú firmas, estás casado
0: y
2: por todas las leyes.
0: Y ya
1: le
0: tienes que dar la mitad.
2: Pues, ¿cómo no?
0: A la máquina. Oigan, ¿conocen a alguien que se casó y se divorció luego? 1-855-370-3100.
2: Fíjate, yo tengo una prima que duró como 7-8 años de novios.
0: Sí.
2: O sea, se aventaron muchas relaciones. O sea, ya de cuenta que los veía, ya verlos en una fiesta o algo, ya era como verlos juntos más o menos.
0: Sí.
2: Y al año se divorciaron también.
0: ¡Hala!
2: O sea, ¿quién sabe qué pasó?
0: No duraron, no
2: manches,
0: qué feo. A ver,
2: mira, tenemos a Joana con nosotros. Hola, Joana, ¿qué peteo?
0: Joana, baby.
4: Buenos días.
1: Hi, Joana.
0: Hola, mi reina. ¿A poco tú conoces a alguien que le pasó así, que se casó y se divorció luego?
4: Mira, yo tengo un tío que va por el tercer matrimonio.
0: ¡Hala!
1: ¡Está chido!
2: Hombre,
0: ¿qué
2: dicen
0: que
2: tiene?
0: La tercera es la vencida.
2: ¿Qué edad tiene el tío?
1: Oye, acá lo varía, pues está bueno.
4: Tiene 40, ahorita tiene 47.
1: Amor,
2: y no es carmienta, joven. No es carmienta.
1: Morrito.
4: Pero su primer matrimonio, él duró 8 años de novio con ella.
0: Ah,
4: 8 años.
0: ¿Y luego?
4: Y se casaron.
2: ¿Con mi prima?
4: Y a los 10 meses se divorciaron.
2: Ándale, justo como mi prima. ¿Por qué?
0: Oye, pero yo no entiendo esto. Joana, ¿por qué crees que pasó? Si tenían tanto tiempo juntos.
4: Yo creo que al momento de vivir juntos, cambia el asunto.
1: Oh, sí.
2: Ahí es donde la puerca tuerce el rabo.
1: ¿En qué cambia? A ver, tú explícanos tú.
4: Yo creo que probablemente ya conoces más a la persona y no, a lo mejor no te gusta cómo duerme, o a lo mejor no
0: ronca.
4: Te gusta cómo cocina.
1: Pero si
4: cómo,
1: vivían juntos.
2: Pero fíjate, pero ese es el verdadero matrimonio, Joana, el superar esas cositas, o sea, el trabajar.
1: Claro, pero alguien que ronca y escupe,
4: la
1: a ver.
4: Segunda. Ahí va, la segunda. Duró como 3 años y se casó y lo mismo, como a los medio año se divorció. Yo creo que él firma el papel y las empieza a ver feas o algo pasa.
0: Oye, sí, porque es luego.
1: En la mañana cuando se levanta, claro. ¿Verás?
0: Oye, ¿y con la tercera cómo va?
4: Ahorita, con la tercera tiene 2 años de relación y ya tiene fecha para el bodorrio.
2: ¡Otra vez!
4: Pero ya le dijimos, no firmes el papel. ¡Ey, porque
1: qué idiota! Traes
4: una maldición, hombre.
0: Es que hay gente que a lo mejor se siente bien atada con el documento, ¿no? Ya dice, no, qué horror.
2: Oye,
0: ya,
2: Yara, y la familia y todos ya están listos para el bodorrio y todos plática y plática de, mira, el tío se va a volver a casar.
1: ¡Otra vez!
0: Hacen apuestas,
4: estamos
0: ¿cuántos le das?
4: Para el bodorrio y estamos listos para la peda del divorcio.
0: ¡Eso!
1: No, ya no dicen, felicidades, dicen, ¡otra vez!
0: Oigan, aunque usted no lo crea, hay gente que se casó y se divorció luego. Un mes, 2 meses, 3 meses, incluso una semana. ¿Conoces a alguien? 1-855-370-3100.
2: ¿A los días también?
1: También dicen que sí, güey.
0: Sí.

0: personas que se casaron y se divorciaron luego, luego. Y estoy entrando aquí para ver cuáles son los históricos divorcios de la vida y del amor. Britney Spears y Jason Alexander estuvieron casados 55 horas.
1: ¿Dos días y medio?
2: No sé si fue de Vegas.
1: Ahora, ¿dónde se casaron? Las Vegas,
0: en Las Vegas.
1: ¿No?
0: Oye, sí, y uno de los más reportados de los divorcios más rápidos que han existido en la historia, duraron 3 minutos después de casarse. El novio se enojó, le dijo unas cuantas groserías a la novia porque ella se tropezó. Eres bien torpe, bien inútil.
1: Nah, pues, ¿cómo?
0: Y en ese momento pidieron el divorcio.
1: ¿Qué?
0: 3 minutos después de la boda. Ay,
2: pues, te voy a decir algo de lo que se salvó la morra, ¿eh?
0: La neta que sí.
2: Digo, con alguien así.
1: De un tóxico.
2: Que te critica hasta una tropezada o algo.
0: No manches. Y hay otro, el matrimonio más corto de Hollywood duró 1 hora.
1: ¿Qué? ¿Cuál era?
0: Rudolph Valentino y Jean Acker.
1: ¿Rodolfo Valentino, güey?
0: Eso, imagínate 1 hora casados.
2: ¡No, hombre!
0: Tardaron más en divorciarlos.
2: A ver, mira, tenemos a Giovanni con nosotros. ¡Ese mi yo!
3: ¿Qué tal? Buenas madrugadas, ¿cómo están?
2: Muy bien, hola, chulo. Saludos.
0: ¿A poco a ti te pasó algo así, papi?
3: Mira, fíjate que yo no me he divorciado, pero yo un tiempo viví con mi esposa lejos, digámoslo así.
0: Sí.
3: Yo vivía en el estado de Kentucky y ella en la Ciudad de México.
0: Uy, sí.
3: Entonces, pues, duramos así más o menos 6 años, tenemos 2 hijos, pero un día decidimos, bueno, yo le arreglé sus papeles para que se viniera para acá, ahora vivimos en San Diego.
0: Ay, qué padre.
3: Y cuando empezamos a vivir juntos, fue terrible. Nos casamos, firmamos el papel y fue terrible.
0: ¿Pero en qué?
3: Fue como una lucha de poderes.
1: ¿Qué?
3: ¿Por qué? Porque lo que te acostumbras a la gente.
2: ¿Pero en qué batallaba? ¿Qué pedía ella, Giovanni? ¿Qué quería controlar ella?
0: Mi cuerpo, dice.
3: Todo, absolutamente todo. Que dónde dejaba yo mis zapatos, que dónde dejaba yo mi ropa.
1: Ay, la chayo.
3: De lo mismo de ella.
0: Sí, y dicen que esos son los que destruyen, esas cosas tan chiquitas son las que destruyen los matrimonios. De la pasta de dientes, cómo la aprietas.
1: Sí.
0: Cosas tan tontas.
1: ¿Dónde? No te lavas las manos cuando llegas del trabajo.
2: Oye, Johnny, en lo personal, ¿qué era lo que más te molestaba? Que tú decías, esto nos va a divorciar.
3: Que me quería controlar absolutamente todo.
2: Todo.
3: ¿A qué hora llegaba?
2: No.
3: Oye, poner mis cosas, digo, ¿cómo? Si no tengo horario de llegada.
1: ¿No será hermana de la Chayo? ¿Y de la Sargento?
2: Sí, no, sí.
1: ¿Así nos controlan, güey?
2: No, güey, pues es que...
1: Te lo juro, y no es chiste.
2: Necesitamos tranquilidad.
1: No es chiste, así nos controlan.
2: Oye, Gio, ¿y qué pasó? ¿En qué acabó? ¿Cómo? ¿A qué acuerdo llegaron o qué rollo, güey?
1: ¿Quién mató a quién?
3: Gracias a Dios, tenemos 12 años ya de casado.
2: ¿12?
3: Felices y contentos porque cada quien hace sus cosas a su modo.
0: Sí.
3: No nos peleamos por nada.
0: ¿Pero cómo llegaron a ese acuerdo, Gio? Si era tan triste.
1: Sí.
0: O sea, ¿cómo lo lograste?
1: Cambiaron de casa.
3: Era obvio, ¿por qué? Porque si no nos acostumbrábamos a vivir, obviamente íbamos a tronar. Entonces dijimos, bueno, vamos a hacer las cosas diferentes para que funcione.
1: Claro. El amor ganó.
2: Ella entendió. Sí.
1: Ganó el amor.
2: Ella entendió porque ella era la que quería controlar todo. O sea, es que también no puede ser así.
1: No, güey. No.
0: Es que no te casas para cuidar un hijo. Tienen que entender que es pareja. No le puedes estar dando órdenes de todo. Harta eso.
2: Mira, tenemos a Eric con nosotros. ¡Hola, Eric!
1: Mi mamá Chayo.
4: Buenos días, familia. ¿Cómo estamos?
2: Muy bien.
0: Hola, mi vida.
4: Qué bueno.
0: Oye, papito, cuéntanos, saludos. ¿A quién le pasó esta historia de que se casó y se divorció bien Fast and Furious?
4: Mira, yo tengo un concuño y la hermana de mi concuño andaba con un americano. Nosotros lo conocimos como 2 veces para Thanksgiving, una Navidad, pero el muchacho era bien serio. Entonces estaban comprometidos y ya cuando se iban a casar, la hermana del muchacho le decía a la que se iba a casar con él, a la hermana de mi concuño, no te cases con él, no te cases con él. Y ella decía, pues ¿por qué? Hay un problema. Dijo, mira, yo sé lo que te digo, no te cases con él. Al fin, se casaron y a las semanas va viendo cosas raras que él salía en la noche. Y salía en la noche, pero resultó que salía de noche vestido como mujer. Y ella se quedó sorprendida.
1: Así me imagino yo.
4: A los 2 meses de estar casados se divorciaron. Pero esa era la razón, no sabía.
1: No, pues sí que no se va a divorciar, se casó con su amiga.
0: Oye, como la
4: sí,
0: hay una película así.
4: Los calzones, yo creo.
1: Pero... estaba buena.
0: No manches, ¿cómo lo cachó? Sí.
1: No, ¿cómo se miraba? Yo quiero saber.
4: Porque seguía viendo que salía de noche, y ya como que vio que tenía ropa escondida.
1: ¡Ay, güey!
2: ¿Qué dijo? Esas sí, tallas no son mías.
4: Esas no son, están muy grandes.
0: ¡No manches!
1: Oye.
4: Pero eso, la, eso es lo que pasó, pero muy feo, pero pues pasan las cosas.
1: Pero ay, cuéntame, ¿cómo se está? ¿Se miraba buena?
2: Hoy no más. ¿Qué pregunta es esa, feo?
5: Quiero darle las gracias a

0: Allá afuera hay muchas comidas raras. Mucha gente le llama exóticas.
1: Ay, ¿ok? Sí.
0: ¿Hay cabeza de chango?
2: Su motivo
0: ¿dicen?
2: Tendrá...
0: ¿Oh, sí?
3: Pero hay gente que te come que... los sesos, ¿no?
0: Claro que sí, Monkey. Yes.
3: ¿What?
0: Hay alacranes que te puedes comer. Ahí están los chapulines.
3: Sí.
0: El cucuy, ¿cómo se llama el ese que te comía?
3: El cuy, allá, el cuy.
0: Allá
3: no se coman al cucuy.
2: Sí, el cuy feo.
0: Esa madre. Iguana. También hay gusanos de maguey.
3: ¿Ey?
0: Pero hay una comida que están sirviendo en San Luis Potosí que está bien pirata.
2: ¿Qué es?
0: Es un caldo. ¿De qué creen que está hecho?
2: ¿Caldo?
0: Un caldo en San Luis Potosí.
2: Pata de burro.
0: Lo voy a tener también en unos minutos en arroba bueno mala fe en el YouTube para que guachen ese caldo. Y
3: ¿tienes video?
0: A la rata. ¿Qué es la comida más exótica o rara que has tragado tú? 1-855-370-3100.
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0: has probado?
1: 1-855-370-3100. Le llamas exótica, pero en realidad es bien rara. En San Luis Potosí están sirviendo un caldo. A mí se me hizo muy feo. Ese animal no deberían de servirlo, pero...
2: ¿Por qué?
1: Es
2: ¿qué
1: bien animal? Popular y lo pide la gente y pagan buena lana. Ahorita te cuento de qué animal voy a hablar.
2: A la máquina.
1: Aparte del pelón. Él le gusta tragar animales.
3: Y completito. Raros. Todo.

0: gente que le gusta probar de todo tipo de comida. Hay comidas bien raras, hay de animales bien exóticos. Pelón y yo hemos comido víbora, pero no es de la que están pensando.
1: ¿Se han comido muerta la víbora, ustedes?
0: No, el pelón la chupa, la víbora.
2: No, es que...
0: Y le saca los cueritos así y
2: está agarrosa.
0: La vértebra.
2: Está agarrosa la víbora, güey.
0: Una vez en el... ¿Cómo se llama? El Nuevo León, ¿no? ¿Cómo? El restaurante donde nos dieron víbora.
2: En Chicago, sí. No, pero no fue el Nuevo León, fue...
0: ¿Qué fue?
2: Otro.
0: ¿Cuál era?
2: No me acuerdo cómo se llamaba, pero sirven carne de... Bisonte, venado, Simón. Tienen carnes exóticas.
0: Pero esa no está tan exótica, pero de víboras sí, güey.
2: Sí, de víboras está.
0: Comimos de
2: conejo, víbora. Venden conejo también.
0: Conejo también es medio exótico. Hay gusanos de maguey. Hay gente que ha probado, yo no. Mucha gente, yo conozco una persona que me dijo, el dueño de este restaurante élite ha comido cabeza de chango.
2: ¿Qué? ¿Cuál es el motivo de comer cabeza
0: que
2: de chango?
0: Los sesos y que quién sabe qué. Y que te
3: yo
0: da
3: conozco
0: poder.
3: A alguien que lo probó.
0: Ey,
3: que comió
2: ¿el chango?
3: Los sesos.
0: ¡Ay,
3: qué
0: no,
3: asco!
0: ¿Qué?
3: ¿Sí? ¿Y es que hay gente bien exótica?
0: Esa persona que conociste es de dinero.
3: Sí.
2: El feo también se los come.
0: ¿Qué te dije?
3: ¿Qué?
2: Los sesos.
0: No, güey.
2: Los esos.
0: Esos que le salieron.
2: Y estos.
3: Ese y ese.
0: El San Luis Potosí se está volviendo de moda. Bueno, o ya es una moda. Y lo vamos a traer en @bonomalafeo en video para que lo watches en YouTube. El caldo.
3: ¿De qué?
0: Que está bien famoso.
3: ¡Ay, qué asco!
0: ¡Caldo de rata!
3: ¡Ay, no, qué asco!
0: Y es un rato, ¿no? Un pau.
3: No,
0: peludo. Peludo. Lo cocen y luego le quitan el pelito.
3: ¡Ay, no!
0: Le sacan los de adentro. Y ahí la tiene el señor.
2: Tú le dejan, ahí la tiene. Nomás le dejan la carnita.
0: Sí, la carnita.
3: ¡Ay, no, qué asco! Se le ve la forma de rata. No me muero, yo no puedo.
0: Parte de la cola, de las patitas, para que no aruñen las uñitas.
2: Está bien.
0: Y deja la cabecita y el cuerpo. Y trae bastante carne.
2: ¡Ah, está chido!
0: Y dicen que se está, pero poniendo bien hot la venta de ese caldo.
3: Es rata de campo, ¿verdad? Porque si fuera rata de la calle, imagínate.
2: No, me imagino que ratita de campo, de esa que come hierbita.
0: Que come maizales.
2: Maicito.
0: Maicito.
2: Pues no tiene nada. No tiene nada.
3: No, pero se ve horrible. ¿Cómo te ve? Bueno, es que el pelón ha comido cuy. Y el cuy también se ve así como rata.
0: No, y ha comido otras cosas. No,
2: espérame. El cuy te lo sirven con la cabeza, las patitas.
0: La rata también. Esta rata también, güey.
2: También te lo sirven.
0: Ahí está servida, la enseñó el señor, la rata pelada ya. Y está con tu cabecita y patitas y manitas.
2: Ándale.
0: Pero le quitan, le cortan la manita.
2: Fíjate,
3: eso se ve asqueroso. Sí.
2: He ido a San Luis. Saludos a toda la gente de San Luis, Río Verde, de toda la Huasteca. La Huasteca está preciosísima. De lo que se pierden. Si no han ido, vayan a la Huasteca, la neta está hermosísima. Y no me tocó ver esto, si no, si lo hubiera probado, fíjate, caldito de rata.
0: ¿De verdad?
2: Ahora, hay comidas que son tradicionales como tal del país y por eso te la recomiendan. O hay comidas que yo creo que como el caldo de rata, que es más que nada medicinales, güey.
3: ¿Qué te cura?
0: A lo mejor
2: te debe curar asma o...
3: Ay, no, se ve horrible, enfermedad. Aunque te cure la vida entera.
0: Mira, sin manitas. Ahora, yo te voy a decir una cosa. A lo mejor ellos están comprando supuestamente rata de campo.
3: Y no sabes.
0: Porque ha de haber un criadero. Pero no habrá un bribón por ahí de que venga con ratas del cantón y del resumidero.
3: Oye, las ratas que hay en Ciudad de México y las que hay en Nueva York son ratagato. Ratagato.
0: Pero vienen de
2: rata perro,
3: ¿no? No manches, drenaje. Están gigantes.
0: Son de drenaje, esas también grandotas.
2: Pero te voy a decir algo feo. Lo que no te mata te hace más fuerte, güey, también. O sea, ¿qué te va a pasar?
0: Pues cómete esta entonces.
3: Oye, si hay gente bien extrema para comer, la verdad. Si hay gente que lo que le pongan se lo come.
0: Rata sí no podría.
3: Este
0: güey probó un pollito que ya era embrión y cocieron el huevo, ¿no?
2: Ah, ese me faltó.
0: Ese desgraciado, ese te veo y te cacheteo.
2: Ese me faltó porque si andaba en Filipinas andaba bien enfermo, güey. Se llama el balut.
0: Ahí te va.
2: Pero lo quería probar.
3: Fetos.
0: No. Ese huevito, Pau. El huevo dura en nacer el pollito 23 días, entre 20 y 23.
3: Sí.
0: Pero como ahí a los 15 ya es un embrión.
2: ¿Qué crees, feo?
0: ¿Qué?
2: Te tengo a alguien de San Luis Potosí que dice que ya ha comido la rata.
3: ¡Ay, no! Yo soy
2: ¡ese es mi relato!
4: San Luis.
5: Buenos días, ¿cómo me hicieron?
0: Aquí mortificado al ver esas ratas.
3: Ay, no,
0: que las sirven en caldo en San Luis Potosí. Dicen que están sabrosos y se vende machín. A ver, cuéntame de ese caldo.
3: Ay.
5: Mira, lo que pasa es que antiguamente yo creo que la gente lo usaba así, mira. Mi mamá, hay que sacar una rata, me dijo, porque fulana va a tener cama. dije, va a tener un bebito. Entonces un caldo de eso la alivianaba a la mujer y a los tres días ya andaba barriendo.
3: ¿Qué hubo? ¿Cómo ¿Qué? Crees? Vitamina. Oye, ¿y de dónde sacabas las ratas, Renato?
5: En el campo, en el monte, ahí miramos dónde estaba una ratonera y ahí nos acercamos. Mis primos son y como, yo, y en un rato sacamos unas 70
2: son, ratas. Son como semillas del ermitaño, güey.
3: Espérame. ¿70 ratas
0: en un hoyo, güey?
5: Sí, pero era para la casa, porque la familia de mi tío, eran muchos, eran 18 pelados allí. Es que...
3: No manches.
5: Con eso hacíamos una comida, sí.
0: Oye, güey, ¿y hay criaderos de esta rata o nomás así son salvajes, silvestres?
5: No, son silvestres. Lo más que ahora la gente los está utilizando como negocio. ¿Entiendes?
3: Oye, ¿a poco entonces te ayuda a que te sientas mejor?
2: ¿Medicinales? Sí, ¿qué te digo?
5: Sí, ya. Te digo que mucha gente así decía mi mamá, decía, te encargo una ratita, mijo, para fulana va a tener cama.
2: Ándale, cama.
0: Ay, güey, vamos a rezar platicando acerca de las comidas exóticas, animales. En YouTube @monomalafeo vas a ver a la rata ahí, viva, muerta y...

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3: Estamos platicando acerca de la comida que está bien pegada en San Luis Potosí y es el caldo de rata. Sí. E inclusive nos estaba contando un compita que a las mujeres después de tener un bebé les dan caldo de rata para que se alivienen en un 2x3 al otro día.
4: ¡Qué asco!
3: Y andan barriendo, dice.
4: Cállenle a YouTube, arroba bueno mala feo, para que vean. Se ve literal la rata feo con los pelos. Oye, y la cola y
3: con
4: todo.
3: El tuñito así le cortaron las manos.
5: El caldo se ve bien intenso, ¿no? Machín, como embolsillo. Como para agarrarlo y...
3: ¡Ay, no!
5: Ala. ¡Qué rico, Pao!
4: Oye, ay, pero ¿qué te curará el caldo de rata? Decían que te da energía y todo, pero ¿para qué servirá?
3: O sea, hay neta. Mucha gente que dice
5: hay
3: que...
5: Hay tener mucha proteína.
3: El murciélago, ¿o cómo se llama?
5: Sí, en Chihuahua hay un... Entre lo que es Chihuahua, y Mioqui, rumbo a Delicia, Chihuahua, hay un santuario de San Juditas Tadeo. Sí. La gente acostumbra mucho a hacer mandas y caminar rumbo al santuario. Entonces, si tú afuera del santuario, ahí venden murciélago disecado.
4: ¿Qué? Ay, no, o sea, literal así...
3: Sí.
4: Ay, no, me muero.
5: Ala, cuerpo, pata, cabeza, lo que sea, pero te lo venden así.
3: Pero eso es medicinal nomás.
5: Es medicinal, correcto. Pero entonces, no, tú llegas ahí, problemas con el asma.
3: Sí.
5: Respiración, que la tráquea, que no sé qué, que esto y que el otro. ¿Qué? Un caldito de murciélago que venden allá afuera de...
3: Y te aliviana.
5: De San Juditas Tadeo y te aliviana.
4: Ay, no manches, yo no podría comerme el murciélago, ni una rata. Ahora, esos dos no me gustan nada.
3: El murciélago y la rata dicen que trae rabia.
4: Así es.
5: Dicen.
3: Mucha.
5: Sabe.
4: No, sí trae rabia.
3: A lo mejor...
4: No, pero el Cookie Monster dice que el fuego mata todo.
3: No, está loco.
5: ¿De ahí está?
4: Ay, no, no, pero no te vas a comer un murciélago.
3: 553703100. ¿Qué es lo más raro que has tragado tú?
5: Gracias a Mario. ¡Hola, Mario!
3: No veo yo, usado. ¡Mario!
6: Hola, hola. Buenos días,
4: buenos días. Luis,
3: buenos días.
4: Papito.
3: ¿Qué es lo más raro que te has
6: la
3: metido
6: rata,
3: a la
6: lo
3: boca?
6: Que ha comido uno. ¿Eh? La ratita, la rata.
4: Ay,
6: es medicinal,
4: poco.
6: Está. ¿Eh? Esa te cura el tifo, no sé qué enfermedad sea esa, pero...
3: ¿El tifo?
4: ¿La tifoidea?
3: Ah, la tifoidea, güey.
6: Esa es buena para eso, la revuelves con la víbora cascabel y es pues una chulada.
4: ¿Cómo que la revuelves con la víbora? Cálmate, Shrek. Sí. Me acuerdo de la escena cuando estaban haciendo la rata y la Fiona la víbora.
6: ¿Dónde? La víbora cascabel la tuestas en las brasas y eras rica.
3: ¿Eh? ¿En qué parte del mundo eres? No, ¿de dónde es en ese?
4: Está
3: esa,
4: muy extremo.
6: La Zacatecas es famosa, el caldo de rata y es...
3: Ay,
6: muy
4: oye, chulo, y te ya lo fue. Comes con tortilla, con bolillo. ¿Cómo lo preparan?
6: La víbora está tostadita, te la comes así.
5: No, pero ya sonó albur, Mario. Eso sonó albur porque la rata la preparas en caldo y la víbora abrazas. ¿Qué pasó?
4: No, real, yo sí quiero saber.
5: Vamos ahí, compadre. A ver,
3: pero no ha comido víbora para sentirse bien, dice.
5: A ver, ya tenemos a Juanito con nosotros. Hola, Juan.
3: Bueno.
7: Sí, muy buenos días.
3: Juanito.
4: Hola, chulo.
3: ¿Qué comida tan acá?
7: Buenos
3: días. ¿Qué comida piratona has tragado tú, loco?
7: Ey, lo mismo que el compita que habló anteriormente, el caldo de rata.
4: ¡Hala! ¿Es muy popular o que estamos fuera de tendencia?
7: Yo, igualmente que él, soy de Zacatecas y es bien famoso el caldo de rata, la víbora de cascabel, la asadita.
5: ¿Y para qué lo usan? ¿Para qué lo usan? ¿Para qué te lo da tu mamá, a tu abuelita, güey?
3: No había que tratar.
7: La víbora de cascabel es para, te ayuda para el cáncer, para todo esto.
5: Fíjate.
7: Sí.
5: Ahí está.
3: Órale, oye, güey, pero están las ratas bien grandotas estas que estaba viendo yo. ¿A poco crecen así?
7: Ay, sí, no, pues que son ratas de campo, mi fellito.
3: ¿En el maizal?
4: Oye, chulo, ¿y cómo lo cocinan? ¿Cómo es el caldo? ¿Cómo qué tipo de caldo es? ¿Qué le echan al caldo?
7: Es un caldo común y corriente, como si estuvieras comiendo cocido. Caldo de res, es igual.
5: De res.
4: O sea, no le echan arrocito, que no
3: sé. Pues sí, igual. Zanahoria.
7: Sí, igual tú puedes combinarlo con papita, con zanahoria, con tu arroz, con lo que tú quieras.
4: Si lo pudieras comparar con sabor, o sea, algún sabor, ¿a qué sabe? ¿A pollo, a carne, a pescado? ¿A qué sabe? ¿Qué asco?
7: A pollo.
3: Oye, güey, ¿y tú lo cocinabas? ¿Tú lo cocinabas? ¿Tu mamá cómo le hacía? ¿Mataba a la rata y luego la hervía, la pelaba o qué pedo?
7: Fíjate que yo lo probé por un muchacho que era, él se dedicaba a entrenar karate.
3: Ah.
7: Y
4: la mataba
7: y un día
4: de un
7: nos invitó, un día nos invitó a comer y nos dijo, vénganse a comer caldo. Nosotros confiados de que era caldo regular.
3: Ajá.
7: Y al final cuando terminamos resultó que era caldo de rata.
4: Me muero.
5: A ver, feo, adivinanza.
3: Hey.
5: ¿Qué sabe a pollo? Se siente como pollo pero huele a pescado.
3: Pollo, pescado.
5: Sí.
3: No sé qué es.
5: El caldo de rata.
3: ¡Ah!
4: ¡Oh, my God!
5: ¡Cállale, YouTube! Estamos en vivo. ¡Arroba bueno, malo, feo! Ahí para que vean cómo preparan la ratita.
4: ¡Ay, no, qué asco!
5: Y coméntenos cuál ha sido la comida más exótica que han probado.
4: Oye, hay gente que dice que ha comido el seso del chango.
3: Tiene que
4: ha comido víbora.
3: Hay gente de la élite que come esa regadera.

0: Selección Nacional de México en contra de Perú. Ahorita lo vamos a platicar todo. ¿Cómo se siente Rafa Márquez con estos muchachos? Ya lo platicamos enseguidita, así de que no te despegues, y estamos en vivo a través de YouTube, Kyle, para que también veas todos los videos y declaraciones. Ahorita regresamos con lo último en deportes, muchachos, ¿eh?
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1: 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Puro show. Regresamos con lo último en deportes. Oh, ¿cómo le fue a la selección nacional de México?
2: ¡Ganamos de seguro!
1: La gente contenta, triste. ¿Cómo están? Además, Rafa
3: según
1: Márquez
3: esto,
1: también.
3: Vamos a ganar con todo.
1: Oigan, y luego aparte también, ¿qué dijo el Vasco Aguirre? Mandó un mensaje, ¿eh? Desde las Europas. Ahorita regresamos con lo último en deportes a continuación.

0: Nacional de México lo anda dando todo aquí en los United States. Le faltan dos fechas importantes.
1: Sí.
0: De hecho, los vamos a invitar a las dos, pero sobre todo a una. Ahorita lo platicamos. Tenemos con nosotros especialista en deportes desde Guadalajara, Jalisco, México.
2: El que echó mentiras ayer, que ahí dijo está. Que México iba a ganar.
0: Mi copita, el que traga todo y se la traga.
1: Toma más saliva.
2: Toma todo.
0: Le encanta. Él es Gabo. ¡Gabo! ¿Qué me trae, Gabito?
2: ¿Cómo está, aguitado?
3: ¿Qué pasó? ¿Cómo están? Muy buen día, muchachos. Como que me trago todo, ni que fuera el feo, hombre.
2: Andas malo, Gabo. Andas malo.
0: ¿Cómo, de la ¿cómo andas, Gabo?
2: Anda malo.
3: ¿Traes digo, COVID, todavía ahí como... No sé. Digo, la verdad es que... ¿Y eso así que amanecí gritó? El día de ayer. Sí. Y hoy ya amanecí un poquito más ronco, pero bueno.
0: ¿Caldito de rata?
3: Ayer ya ves que tocó partido.
2: Anoche gritó nomás dos veces.
0: ¿Caldo de rata? Te alivianas con caldito de rata.
1: Que te quita todo lo que tengas.
3: ¿De verdad? ¿Eh? No, prefiero pasar. Hasta el único puerco aquí que se come todo es el pelón.
0: ¡Gabo, ahí atrás de ti! Ahí en tu casa, ahí, agarra dos, tres ratas de las que pasan ahí detrás de ti.
2: De tu casa.
1: No.
3: No, qué asco.
1: Ay, no, está cañón. ¿Qué es lo más exótico que tú has comido? No digas
3: no
1: mejor.
3: Sé.
2: Víbora.
3: Ancas de rana, quizá. Ancas de rana.
0: Ancas de rana.
1: Ah, mira.
2: Aquí tengo dos.
3: Son muy ricas.
0: Sí, muy ricas.
3: Realmente no tanto.
0: Empanizaditas, no, de repente las venden.
2: Asco.
0: ¿Sabe a pollo frito?
3: Son muy ricas. Sabe como pollo, exactamente. Sabe como pollo. Conejo también. Iguana, caldo de iguana. No sé si lo han probado. Caldo de iguana.
0: Sí, sí, cómo no.
3: Bueno, digo, ahorita creo que ya no se puede, pero ya están protegidas, pero. Pero sí, caldo de iguana.
1: Oye, las ¿verdad? Protegieron porque Gabo lo se comió que... un buen de iguana.
0: De hecho, también lo que antes
3: porque
0: vendían.
3: Porque me las acababa todas.
0: Y está protegido, es la caguama, ¿se acuerdan la caguama?
2: Sí, esa
3: sí,
2: tiene.
3: La caguama, claro.
2: 50 años protegiendo.
3: Se comían los huevos y se comían la caguama.
1: Sí, no manches.
3: Bueno, pues sí, literal.
0: Sí, el casi Gabo desaparece. Sí, sí, sí.
2: Nomás con los huevos se conforma y
3: ¡epa! No dije eso. ¡Qué cosa, de verdad!
0: ¡Ay! Gabo, la selección
2: lo que
0: nacional...
2: sí dijiste es que iba a ganar México, Gabo.
0: Y ganó.
2: No,
3: bueno, ¿qué? Dije que podía ganar el partido. Ay, a ver, si nos damos como referencia, los Estados Unidos le ganaron a Perú 4-1. Entonces, bueno, pues uno piensa que México medianamente puede hacer lo mismo. También Estados Unidos le ganó a Chile. ¡Ojo con eso, eh! Le ganó a Chile también a Estados Unidos 4-2. México lleva dos partidos. Sí, Colombia es un mejor equipo y terminó empatando a un tanto. Ayer, otra vez empate a un gol. Un gol por parte del Toro Guzmán, que hace su primer gol con la selección mexicana, y Jairo Vélez para el conjunto peruano. Así que, uno por uno.
0: Y Santi por uno.
3: Este partido.
0: Y Santi, bien, gracias, ¿no?
3: Pues nada. De verdad que lo habíamos dicho. Santi es un tipo que no puede jugar en selección, que me parece que le cuesta mucho trabajo. Ser un referente del tricolor.
0: Yo no entiendo por qué sigue la convocatoria.
3: Hay que mencionar, no está Raúl y no está Julio.
1: Porque vende, su imagen vende.
0: Yo no entiendo.
3: La verdad es que, mira, en su momento incluso tú decías, ¿y por qué llamaban a Memo? Memo tenía los contratos más importantes de venta en la selección mexicana.
1: Porque ya era un guapo.
3: Santi, pues igual.
2: Chicharo también.
3: Santi es igual, entonces, pues bueno.
1: Te buscaron a ti, pelón, pero no pudiste ir.
3: Me parece, no, si buscan al pelón, quiebran todas las marcas, pero bueno. No, perdón.
2: Triple X,
3: ¿no? No. A ver, creo que medianamente juega bien México, pero al final, pues no puede ganar el partido, quedan uno por uno. Y son dos empates consecutivos. Vendrá ahora a los Estados Unidos, es el próximo partido que tiene la selección nacional mexicana, y cerrará con Chile esta fecha FIFA. Así que.
1: ¿Qué nos falta, Gabo, verdad, para ganar?
2: Chile, digo.
3: No sé, porque yo lo escuchaba, digo, ahora vamos a escuchar a Rafa, pero yo lo escuchaba a Rafa previo a, y decía Rafa que quiere poner la idea del Barcelona en la selección mexicana. Difícil, la materia prima no es la misma, no son los mismos jugadores, no tienen la calidad que tienen los jugadores del Barcelona, entonces creo que Rafa tiene que bajarse de esa nube, pensar un poquito que no se puede hacer esas cosas y tratar de buscar otro estilo, un estilo, una forma de juego que vaya conforme a lo que tiene en la selección mexicana. Entonces, habrá que empezar a buscar de esa manera. Si quieren, escuchamos a Rafa Márquez y lo platicamos.
4: A ver. Lo que quería era ver jugadores en este tipo de partidos, de situaciones. ¿Con qué me quedo? Otra vez, yo creo que con la disposición de los jugadores, un 11 nuevo también, que creo que muchos de ellos jugaban por primera vez juntos. Lo que quería era ver jugadores en este tipo de partidos, de situaciones. Creo que es parte del proceso, es parte en la que quiero ver jóvenes para intentar obviamente potencializarlos y saber exactamente qué es lo que necesitan para seguir que se sigan desarrollando. Creo que hay cosas obviamente a mejorar en tan poco tiempo que hemos tenido para trabajar, creo que no estoy contento, no estoy satisfecho, hay que seguir trabajando. Y bueno, yo creo que la actitud de los chicos ante un equipo también peruano de mucha experiencia, pues yo creo que compitieron bastante bien.
0: Güey, ¿qué? Me río porque dice, le preguntan, ¿con qué te quedas de este equipo? No, pues con la disponibilidad.
2: ¿De qué?
0: Claro. O sea, que vinieron. No, la actitud. Pues casi dice, pues gracias a Dios tienen salud los muchachos.
3: Claro, güey. Terrible. ¿Qué porque pedo, la disponibilidad, güey? Pues bueno, ya la tienen desde que los convocas. O sea, claro. Obviamente los convocas.
0: Pues les agradezco por venir aquí, ¿verdad? Que estén aquí.
3: Claro, la actitud. Sí. No, güey, pues si les agradeces la actitud, pues entonces vamos a llegar lejos.
1: No, o sea, ¿qué quieres que haga? Apenas acaba de iniciar. Claro. Y tiene que hacer sus movimientos y cosas. ¿O qué quieres? ¿Que juegue, que haga lo que hacía el anterior?
3: Mira, no es... No, Pau, pero si es un equipo, si es un rival, y con todo respeto, y nos escuchan, lo más seguro, mucha gente peruana, pero México, pues, se supone que dio un buen mundial, que dio una buena cara, pero que les gustó mucho cómo accionó y todo, pues México tendría que estar acá y Perú acá. Y no se demostró en la cancha, ese es el tema.
5: Mejorar.
1: Ahí estamos agradeciendo. Prima, dices,
5: en el segundo tiempo
3: No. Estoy de acuerdo, la materia prima es complicada, pero eso no tiene nada que ver con que tú tenías que haber ganado el partido.
0: Oye, Gabo,
3: me queda claro
0: y el error
3: que
0: de,
3: tiene que ver futbolista.
0: Y el error de Oscar García, el portero, que también en una de esas ya nos andaba vacuna. Eso tú no le puedes hacer a un equipo de élite. Perú está bien. Y Perú le erró.
3: Claro.
0: Un despeje. Güey, le pasan el balón al portero. El portero despeje, le cae ahí a un...
5: delantero.
0: Eso no haces, güey. Sí,
3: o sea, no, y fíjate,
0: contra Inglaterra, contra Argentina, contra Alemania, que sí, te matan, güey, te matan.
3: Matamos. A ver, a mí me tocó el partido previo que tuvo el conjunto de León, donde juega Oscar García, y desde que dijeron que iba a ser seleccionado, no digo que por eso, pero dijeron que iba a ser seleccionado, tuvo tres errores en el partido, y errores graves. Entonces a mí me parece que de repente nos emocionamos, y porque tiene 5 o 6 meses jugando bien el fútbol, decimos, el tipo es para selección. No tiene que ser para selección. Y además dice, quiero ver a los chavos. No, venlos en la sub-20, venlos en la sub-18. Pero aquí tienen que venir los mejores.
5: Sí. Mejoraron en el segundo tiempo, Gabo. En el segundo tiempo mejoraron.
3: No, y está bien. Digo, en algún momento tenés que meter a Camberos, a otros jugadores. Está bien, perfecto, para que los veas. Para ver si aguantan con la presión de jugar en la selección mayor. Porque no es lo mismo la sub-21 que la mayor. Pero si no te gustan, si no terminan haciendo bien las cosas, pues no tienes que llamarlo. Ahora cambió prácticamente todo el 11. Mira, fue García en la portería, Jeremy Márquez, el Toro Guzmán, Berardo López, Chávez por el costado de la izquierda, Mateo Chávez, el ídolo del señor Pelón,
0: Asco.
3: García, con Fidalgo, amarilla. Vargas en el medio campo, adelante Violante, Berterame y Orbelín Pineda. Prácticamente un 11 diferente y por la verdad no se vio nada de diferencia, se vio exactamente igual, la misma idea. Y por ahí, no sé si se han dado cuenta, en los dos partidos, el que más platica con los jugadores, da las indicaciones, entiendo, es un asistente y demás, es Andrés Guardado.
0: El principito.
3: Andrés Guardado es el que más se acerca y les dice las cosas y demás. Entiendo que va a ser el puente con, pero también creo que debería de haber algo que pueda platicar con Rafa. Rafa, de repente, creo que por su posición y por quien es como jugador, o fue como jugador, tendría también que tratar de buscar un poquito más de relación con ellos. Pues bueno,
0: oye, Gabo,
3: a ver qué pasa con la selección.
0: Y el público en Nueva Jersey pidiendo a Morita. Y Morita, pues no lo metieron.
2: Señor. ¿No lo metió?
0: No, pues no.
1: Pues lo va a aguantar Estados Unidos.
2: ¿Para Chile?
1: Sí.
3: Entendiendo un poco también que ya lo vio, que lo vio en el partido pasado, que sabe la calidad que tiene, quiere ver a otros jugadores. Yo ahorita se la paso. O sea, a ver a Rafa, a mí no me parece que haya sido malos resultados, ni que le esté pegando por pegarle.
0: Pero por la gente,
3: claro,
0: ¿no?
3: Para eso son.
0: Por la gente dale 10 minutos, por la raza, que pagó un boleto.
3: Pudo haber sido, sí, ¿no? Claro, pudo haber sido, porque al final también no estaban tan baratos los boletos. Sí. Pero ya obviamente para la Nations de noviembre tendría que tener un 11 o un equipo ya mucho más cercano a lo que va a jugar. Así que ahí sí ya le exigiría a Rafa, porque no puede dejar ir pasar la posibilidad de avanzar en Nations.
0: Pues como la gente que paga un boleto para ver a Argentina, quiere ver a Messi, paga un boleto para ver a Portugal, quiere ver a Cristiano.
3: ¿Y no lo ves?
0: Dices tú, ay, entonces...
1: Entonces, ¿quién es nuestro Messi hoy en día? Si
2: Morita.
1: Vas a la selección. ¿Quién Morita. Es el juego? Morita es nuestro Morita. Messi.
3: Claro.
1: Okay.
3: Sí, claro. Pues en su defecto puede ser Julián Quiñones, creo que está también jugando pero bastante no bien, pero es que ahorita
0: yo también estoy en contra de eso, Gabo, porque no, a veces por la publicidad, digo, no los pósters, algo, por ejemplo, ponen a Raúl Jiménez, claro, ponen, con Morita y todo, y luego no juegan o no van, güey, o sea, estoy comprando un boleto para, quiero ver a mis ídolos, güey. O sea, dale 5 minutos, no sé si, dale 10.
3: No sé si incluso la gente pudiera reclamar porque al final es falsa publicidad, ¿estás de acuerdo?
0: Sí.
3: Porque tú pones 4 o 5 jugadores que pueden estar y al final ni siquiera lo pones. Y pues bueno, en un tema también siendo justos tendría que reclamar de esa manera. Sí. Bueno, partidos amistosos. El día de ayer Brasil le ganó 4-2 a Australia. Ya decíamos el resultado también de los Estados Unidos que le gana 4-2 a Chile. Y el conjunto de Rusia le gana 2-0 a Irán. Eso de los partidos más importantes. Y con el béisbol se pone buena la cosa, ¿eh?
0: ¡Órale, feo!
3: Porque ya estamos en los comodines. Recuerden que son en caso de ser necesario, son 3 partidos. Solamente puede terminar la serie en 2 juegos. Los Bravos de Atlanta le ganaron 5-3 a los Phillies de Filadelfia, así que lideran la serie. El conjunto de los White Sox le ganó 6-3 a los Astros de Houston. El conjunto de los Yankees barrió a los Boston Red Sox 9-0.
1: ¡Ala!
3: Y el conjunto de los Padres también a los Chicago Cubs le ganó por 8-0. Así que los partidos para el día de hoy, mismos juegos que se van a enfrentar los Bravos contra los Phillies, el conjunto de los Astros contra los White Sox, Yankees contra Red Sox y Padres contra los Cubs. Esos son los partidos para el día de hoy. Si ganan los Bravos, se acaba la serie. Si ganan los White Sox, se acaba la serie. Si ganan los Yankees, se acaba la serie. Si gana el conjunto de los Padres, se acaba la serie. Si no, en caso de ser necesario, jugarían un partido el día de mañana. Así que ahí está el tema del béisbol para que estén también atentos a lo que pueda pasar. Todavía no, mi querido Feo.
2: Vámonos.
3: Todavía no hablamos de los Dodgers.
2: Porque más es cuando yo empiezo a mirar. Oh, son muchos partidos.
0: Hoy sí. No más.
3: Todavía falta.
0: No, y pueden jugar todavía diario falta. Y todo. Nada, o sea, oh, van a comer, güey.
3: Sí, claro.
0: Van a comer ahí los gordos en pijamados. Tranquilo. Oye,
3: no, qué cosa, no.
2: Pero miras cómo ganan dinero los gordos.
0: Yo te tengo 2 chismes así de volada, 2 chismes.
3: Hola. A ver.
0: Ahorita que está la fecha FIFA y todo el rollo, Cabo Verde también está jugando.
2: Ey.
0: Y ahí está, nada más y nada menos que Bocinha. Pues acaba de perder Cabo Verde por errores de Bocinha, muchachos.
2: ¿Qué pasó? ¿Listo, Bocinha?
0: Y eso está.
3: Pues es normal, papi, es normal. Si sí, el tipo nomás se esforzó, ya es muy grande, se esforzó en el Mundial, tuvo una gran Copa del Mundo, sí, pero, y lo hemos dicho muchas veces, el que un jugador destaque en un torneo de 5, 6 partidos, no quiere decir que seas bueno para
2: los pues, demás. ¿Cuándo entonces, es bueno? ¿Qué?
0: Lamentablemente, o sea, no, pero no, ¿cómo feo, de ídolo?
3: Concéntrate,
0: o sea, también es que la gente lo pone en una posición... Donde es claro, y luego después los errores, güey, terrible.
1: Oye, pero ¿no será la actitud que tiene Gabo, que se quejó, que dice que la verdad no se siente feliz con toda la fama, que no tiene ya privacidad? A lo mejor ya no quiero venir, ya fuga.
2: Pues sí, cierto.
3: ¿No? Pues que no vaya, pues que se retire de la selección y punto. Digo, ya lo va a hacer Messi, lo va a hacer contra el conjunto de Benin. Que, no, qué grandes rivales, ¿eh? Qué grandes rivales le hicieron a México en el país. Burkina Faso, Benin. No, terrible.
0: Y otro run que anda por ahí. Que Luis Ángel Malagón le dice adiós a las Águilas del América.
2: ¿Qué?
0: Y lo andan buscando nada más y nada menos que Tigres, al parecer.
3: Bueno, a ver,
2: no
3: Tigres
2: nada.
3: Quiere renovar el tema de la portería, eso es una realidad. Nahuel, digo, ha sido uno de los mejores arqueros extranjeros en llegar a la Liga Mexicana y quizá puede estar entre los mejores arqueros de la Liga. Ahorita no puede porque ya cerró el mercado de fichajes. Podría ser entonces al caso de terminar este torneo y ya en el tema de invierno, el tema de diciembre, a lo mejor algún arreglo. Lo que sí es que Malagón apenas va regresando.
2: Malagón
3: está tratando de jugar. Tuvo también error con la sub-21. Entonces, bueno, pues a ver qué pasa. Pero sí lo está haciendo muy bien en el primer equipo Rodolfo Cota y se ha quedado con ese puesto, me parece, y lo ha convencido muy bien al señor Arnaldo. Así que habrá que esperar. Y quien anda encendidísimo es España. 40 partidos de récord sin perder.
1: Wow.
3: Le gana a Croacia 4-1. La verdad es España. Un equipo que es una maquinita.
0: Imparable.
3: Que igual puede ir perdiendo, que remonta, que se queda con los resultados. La verdad es importantísimo. Lo que hace el equipo con Rodri, con Lamine Yamal, con Pedri, es un equipazo. Nico Williams, el campeón del mundo, está imparable. Le termina ganando 4-1 a Croacia. Sí, una Croacia que a lo mejor ya no es tan importante, que ya está queriendo ser renovada. Y en ese mismo grupo también el conjunto de Inglaterra ganó 2-0 a la República Checa. Pero lo importante
0: es que eso está chido de la UEFA.
3: España sigue muy bien.
0: Está chido de la UEFA, que es fecha FIFA, se inventan este torneo de la UEFA Nations League y juegan con intensidad, o sea, no juegan con la banca ni nada. Claro. Entonces juegan tus titulares y no partidos moleros que de repente a veces uno se...
1: Como
0: en la
1: mesa. Si uno quiere ir a ver a los ganadores, a los top. Oye, a nosotros nos dicen los españoles, porque andamos también así al toque. Dicen, el bueno, la mala y el feo son los españoles de la radio.
2: ¿De
1: así? Así.
0: ¿A mí también? Tu mamá, dile que muchas gracias.
1: No, la tuya.
0: Dile. No, pues no, mi jefita no. Al menos que te lo haya dicho por la Ouija, ¿verdad?
1: No.
3: Cállate, lo que sí es que buscan un torneo, al final dan un trofeo, eso es una realidad. Si tú terminas mal, si terminas en el último lugar del grupo, de la Liga A, desciendes, entonces, bueno, eso ya te deja menor calidad. Entonces, está importante, está muy interesante, la verdad, si van con todo buscando ganar el torneo. Así que, pues España ahí queda. La verdad es que su récord es impresionante, 40 partidos sin perder.
0: La neta. Cabo, ¿dónde la bandera te sigue en redes sociales? Por menos en Instagram.
3: Ay, pues menos
1: oye,
3: en
1: yo
3: Instagram.
1: Iba a decir que había un chisme en Instagram. Pero no le quise decir porque el
2: pues no tiene.
3: Sí. Gracias, Pau. Gracias.
1: Todavía ese chiste. Y lo sacó el pelo ya que lo sacó, ya lo dejó en la mesa.
2: Le pusieron un moño negro ahí, dicen que ya.
3: Nada,
2: murió.
3: Nada, bueno.
1: Una que blanco, y negro, ojalá, blanco y negro.
3: Ojalá y la próxima vez te pegues más fuerte en la frente para que se te quite, pero bueno.
1: Se peleó con 17.
3: Pueden seguir
2: solo, loco.
3: En arroba Gabo Sainz, en el ex, en el TikTok, en el Instagram. Yo voy a decir TikTok Gabo Sainz. En el Facebook. Ay, Gabo Sainz, ¿dónde más, mi querido feo, vivir al máximo?
2: En el OnlyFans Bigfoot. Hashtag moño negro.
1: Ya sácate tu título.
2: No, ya murió en el feo.

0: rollo.
1: Qué difícil.
0: 1-855-370-3100. Mira, tenemos con nosotros a Mari. Hola, María. ¿A quién le quieres poner la trampa, corazón?
2: A mi esposo.
3: ¿Y por qué le quieres hacer la trampa? ¿En qué lo torciste?
1: ¿Por qué?
3: ¿O de qué sospechas, mi amor?
2: Porque hace 15 años me puso los cuernos.
1: Ay, Dios mío.
3: Ya pasó mucho tiempo.
2: No, deje ver. Pero lo caché, andaba muy misterioso. Se iba con los amigos, decía que con los amigos, y no se iba con los amigos. Yo lo caché, se perfumaba demasiado cuando salía.
3: Eso es normal.
2: No, normal.
0: A ver, espérate, no te lo vayas, mi amor. Ahora, si lo perdonaste, ¿por qué sospechas de él otra vez? ¿Qué está haciendo? Ya regresamos enseguidita. Ay, con la trampa. Cáiganle a YouTube, @ bueno, mala, feo.
1: Es que
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0: regresar a continuación con la trampa, tenemos con nosotros a Mari.
1: ¿Qué quiere la Mari?
0: Mira, le perdonó una infidelidad a su marido hace, dice, 15 años. Y ahorita lo está notando que se está comportando como en aquel entonces.
2: Ay, qué feo, pobrecita.
0: Le quiere poner la trampa a continuación, ¿será que le pone el cuerno o no?
2: Ay, espero que no.
3: ¿Qué perdona? No. ¿Para qué perdonan si van a estar reclamando? Antina son las pajuelonas.
1: También.
2: Ay, no, pobrecita, ojalá neta no le pase nada.
1: No se enoje,
0: sí. Ya regresamos con la trampa, Kylie, a YouTube, @ bueno malo feo. Ahorita le vamos a marcar en vivo al compita este.
2: Oh my God, oh my God.

0: Al momento de solicitar tu participación en la trampa, el bueno, la mala y el feo no se hacen responsables de las consecuencias o acciones como resultado de la misma. Ajá. Se recomienda discreción. Y ahora es momento de destapar la verdad. 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
1: Vamos con la trampa, chavos. Tenemos con nosotros a Mari. Le quiere poner la trampa a su marido. Dice que hace 15 largos años que le puso el cuerno y ahorita se está comportando como en aquella ocasión, que se perfuma, que sale muy arregladito y todo el rollo. Bienvenida, Mari, de nuevo. ¿Qué onda aquí el programa? Oye, corazón, ¿pero tú ya lo investigaste o ya le preguntaste o qué rollo?
2: Yo le pedí ayuda a una amiga para que no conociera mi carro y entre las dos lo caché.
1: Uy, no más. A ver, eso fue ya hace algunos añitos. ¿Lo perdonaste entonces, Mari?
2: Sí, sí lo perdoné porque pues era el amor y toda la cosa. Uno está bien menso. Lo perdoné, me juró que ya no lo iba a volver a hacer, que yo era la mujer de sus sueños. Ya hace unos mesecitos que está haciendo lo mismo.
3: ¿Cómo sabes?
1: ¿Cómo anda? ¿Cómo lo notas?
2: El hombre es bien menso para poner los cuernos. Son más inteligentes las mujeres que los hombres. Son bien, se distraen, pero yo sé que me está poniendo el cuerno. Y ya creo que es con una amiga mía.
1: ¡No!
3: ¡Oh, my God!
2: Sí.
1: Oye, ¿por qué? ¿Por qué? A ver, ¿ya le preguntaste quién, a tu amiga o a él o por qué?
3: ¿Y cómo se llama?
2: ¿Quién? ¿La amiga?
3: Pues sí.
2: Rosita.
1: ¡No, que tú!
3: Rosita.
1: ¿Y por qué sospechas de la Rosita y el Fernando?
2: Porque nosotros cometemos el error de esposas de contar a la mejor amiga, supuestamente, la intimidad. Y parece que allí, y ella es soltera, o sea, pues divorciada, pero está soltera. Ahí está que él, yo los he visto que andan, y cuando ella viene a mi casa, ay, que fíjate que voy a ir a tal parte, me das un ride, amiga, y yo de mesa le digo, no, mira, estoy bien ocupada, que te lleve mi esposo. ¿Eh? Yo se lo entregué.
3: Ay, mijita, pues por eso. Hey, ¿para qué pones a tu marido que le dé rey? Le estás dando la carnita en la boca.
1: Vamos a marcarle. ¿Qué pasaría si nos damos cuenta que anda con la tal Rosita?
2: Le cambio la chapa al apartamento. Y es más, ni su ropa le voy a poder poner en bolsa de marqueta, porque como ya no dan bolsa, pues así tiradita que te la lleve.
1: A ver, Mari, nomás no haga ruido. Vamos a marcarle enseguidita, ¿eh?
4: Que busque encuentra. Y luego tú también, María, ¿para qué le andas arrimando allá a la amiga, diciéndole cosas?
5: Bueno.
1: Sí, disculpe, estoy buscando al señor Fernando, por favor.
5: Sí, con él habla.
1: ¿Qué tal, señor? Mire, mi nombre es Raúl Molinar, señor. Le estoy llamando de parte del restaurante. ¿Qué? La razón de mi llamada es para felicitarlo, señor, porque se acaba de ganar usted un par de cenas románticas para dos personas. Esto es con todo incluido, señor. Estamos hablando de que le vamos a incluir el aperitivo, la comida, la cena. Lo que pasa, señor, de que estamos trabajando directamente con su tarjeta de crédito. Acabamos de hacer una rifa al azar y usted se acaba de ganar esta cena. No sé si sea algo que le interese. Como le digo, es completamente gratis, sí, y romántico.
5: Pero siempre le cobran a uno, ¿no?
1: No, aquí no le vamos a cobrar nada. De hecho, ya todo está incluido. Ya si usted quiere dejar alguna propina, bueno, pues ya depende de usted, pero no es obligatorio. Lo único que le vamos a entregar es un pequeño papelito para que de manera anónima nos dé usted su review, su reseña de qué le pareció el servicio.
5: Bueno, si no tengo que pagar nada, está bien, estaría bien.
1: Sí, no tiene que pagar absolutamente nada, señor. Como le digo, esto es completamente gratis y tiene un valor de hasta $700.
5: ¿Y cómo dice que agarró mi número?
1: Lo que pasa es que trabajamos con su tarjeta de crédito, señor, y tenemos en este momento también una promoción donde pues queremos que venga, nos visite, ya de que somos un restaurante recién remodelado, lujoso, bonito, pero para que pues venga y lo pruebe, y va a ser absolutamente gratis.
5: No, si es gratis, pues hasta ¿sí? todo, sí.
1: No, claro, sí. Dicen que por ahí que regaladas hasta unas patadas, ¿no?
5: Sí.
1: Exacto. Mire, señor, yo nada más necesito confirmar su nombre, que ya lo tengo aquí, el señor Fernando. Y me gustaría saber, señor, también cómo se llamaría la persona que, pues, a usted le gustaría invitar a la cena romántica.
5: pues, se podría quedar en anónimo.
1: Bueno, nos gustaría, señor, tener el nombre. Como le digo, no necesita darnos apellidos, nada más el nombre. Lo que pasa es que también le vamos a poner un pequeño detalle en la mesa. Va a ser un arreglo floral, bonito. Como le digo, son cenas románticas las que estamos promocionando. Entonces le vamos a poner este bonito detalle con el nombre de esta persona. El primer nombre nada más iba a ser también, o su nombre no va a estar incluido.
5: ¿Le puede poner Rosa?
1: Ok, muy bien. ¿Y algún mensaje que le gustaría que le pusiéramos en la carta, señor?
5: Fue un placer conocerte y te quiero agradecer por los momentos con esta cena.
1: Perfecto, muy bien, así será. Oiga, señor Fernando, pregunta. Rosa, ¿no es la amiga de su esposa María?
5: ¿Quién habla?
1: Señor, lo que pasa es que, mire, no le estamos llamando de ningún restaurante, somos un show de radio, el bueno, la mala y el feo. Yo soy el perdón. En otra línea tenemos a María, tu esposa, que te quería poner esta llamada, que es la trampa, porque, pues, sospecha de ti, que andas como anduviste hace algunos años cuando le pusiste el cuerno, Mari. Ah, ahí está tu esposo, Fernando.
2: No, no. Tú no agarras experiencia, ¿verdad? ¿Qué estoy haciendo? ¿Y tú qué estás haciendo?
5: Yo estoy trabajando.
2: Ay, tú no trabajas, nomás vas a hacer el mate, hombre. A ver, hijo de tu viejo, andas con la Rosa, mi amiga. Ah, hace tiempo yo te perdoné una infidelidad. Por tu mamá me juraste que nunca más iba a pasar. Y ya te estoy cachando que andas con mi amiga. ¿Ah?
5: O María, sea, ¿qué estás haciendo, María? Mira, ya deja esto. Ah, siempre con tus cosas. Siempre no. Sacando, buscando. Y metiendo mentira para sacar verdad, siempre ha sido lo mismo.
2: Estás haciendo los mismos pasos que la otra vez. Tú ya te perfumas, no quieres ir ni a la marqueta, sino vas perfumado y bañado, peinado. Y mi amor, quédate, si quieres yo voy solo. ¿Qué es eso? Somos una pareja. Yo lo que voy a hacer es ir a agarrar una orden que no te acerques a mi casa. Y voy a cambiar la chapa de la puerta. Y tu ropa,
5: si la casa está en mi nombre, ¿cómo me vas a sacar de mi casa?
2: Hombre, para todo hay.
5: No, eso se tiene que arreglar en casa. Así por el teléfono, no. Y no sé quién contrataste para que haga mentiras y todo eso para, según tú, sacar verdad. Pero no, esto está mal y esto está mal por teléfono. No te puedo decir todas las cosas.
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0: Eso es un comercial.
8: Ay, yo les voy a dar un tip a todas mis amigas hermosas, preciosas, divinas, reinas, potras. No vendan a su marido ni a su pareja.
1: ¿Cómo vender? ¿Cómo vender?
8: Uno a veces está tan ilusionada, tan enamorada, que le quieres contar a todo el mundo lo bonito y lo top que es tu relación. Y no toda la gente lo toma como tú quieres que lo tome.
1: Ay, ama.
8: Es como si le estás diciendo, ay, mira, qué rico chocolate me como. Este chocolate está bien sabroso. Ay, qué rico este chocolate. Se te va a antojar. Sí. Pues, ¿y sí, qué va a hacer en algún momento cuando te deje yo mi chocolatito? Te lo vas a querer tragar. Así que, mujeres, no publiciten a sus maridos. Guárdenselo, cuéntenselo a ChatGPT. Cuéntenselo ustedes en el espejo. No, pero no, sí cuenten. Sí, lo bien que es en la intimidad. ¿Cómo las consiente? Ni lo bien que las trata.
3: Chayo, never. Cuéntale a todas tus amigas cómo soy.
1: Sí.
8: No, se van a alejar. No te van a querer hablar, feo.
1: Para decirles una fiera en la cama. Chayo. Ah, sí. Sí, ronca demasiado.
3: ¡Por la voz!
1: Comadre, tú le vendiste tu pareja a tus amigas.
8: Ay, qué feo.
1: Se le subieron las hormigas a ese bomboncito.
8: Que es bien triste.
1: 1-855-370-3100. Compa, tú tienes un compañero en el jale que también te presume a su vieja.
8: ¿Eh?
1: Hay vatos que...
3: Yo
1: tenía un compañero que me enseñaba hasta fotos de su ruca.
3: Yo también.
1: Ay, mira, mira.
3: ¿Qué? Sí. Mira cómo se mira. En calzones, mira. Ey. Un gabacho me enseñaba a la vieja.
1: Ahí te va. 1-855-370-3100. Síguenos en YouTube. Estamos en vivo. @ bueno, malo, feo. Y también la gente de VIX. Bienvenido.
9: Oye.

0: ver, comadre, dice la Pau que ustedes, las mujeres, de repente venden al marido.
1: Machín.
0: ¿Qué es eso de vender tú?
2: Sí, mira, de repente va la amiga, está muy ilusionada, el marido le dio una sorpresa, le dio un regalazo, le invita unas vacaciones y ahí vas. Ay, amiga, no sabes.
0: Eso es buen tío.
2: Juanito me superama, me cuida en la cama, me hace la carreta invertida, me da viajes a Timbuktu.
0: Cosas que la Chayo nunca dirá.
1: ¿La carreta qué?
0: A ver, ¿cuáles son cosas que la Chayo nunca dirá?
2: La carreta.
1: ¿Qué más?
2: Ninguna de esas. O sea, de repente dicen, no, es que no los vuelos caminar. En primera clase. ¿No? Oye, mira la bolsa de lujo que me compró. Mira, me dio dinero para que me fuera a comprar cosas.
1: No, bolsas de lujo son los cuadros que compran cuando no pueden. Todo el que te compra bolsas de lujo y cosas caras, es porque no te da en la cama.
2: No te da pasión.
1: Así me dijo
0: los
1: una morra.
0: Hombres que regalan flores.
1: Sí.
0: No sirven para nada.
2: Por ejemplo, me regaló, me da flores.
0: A mí me gusta dar flores.
2: Me manda serenatas.
1: Te gusta dar la flor a ti.
2: Y de repente la amiga que nunca ha tenido éxito en la vida dice, ay, ¿por qué ella sí y yo no?
1: Ey,
2: y de repente se vuelve bien chistosita lo con vendía. El novio. Ay, ay, qué bueno tu chiste. Ay, qué divertido. ¿Qué le traigo, cuñado? Así, y empiezan poco a poco a meterse ahí.
1: Ay, güey,
2: como el moho en las paredes.
0: Oye, pero nos acabas de dar buen
2: como
0: tip.
2: Como la humedad.
0: Ese es buen tip. Gracias, Pau. Mandarle flores a tu vieja al trabajo. Y que vean
1: que
0: las
1: vean
0: compañeras
1: envidiosas. Sí.
0: Está chido, está chido. Sentas. Ey, y bien guapillo.
1: Hola, ¿qué tal?
0: Ay, hola, vengo a buscar.
1: Trabajo en la radio.
2: Ay, qué bonito. ¿Sabes qué otra cosa es error, amiga? Buena. Amiga, que vayas a un restaurante con tu amiga y de repente le digas a tu novia, ay, estoy con mi amiga aquí en el restaurante. Y tu novia, ay, yo te invito, mi amor, yo los invito. Y la otra, ay, mi novio nos invita, mi
0: todas.
2: Marido. Porque es bien lindo.
0: No, se te sale caro eso, ¿no?
2: Y todas ahí diciendo, ah, que hay billete.
1: En los tacos, sí. Ahí en la lonchera,
0: sí. Cuando van al McDonald's, sí, pero ya sí es el restaurante caro.
2: Aunque sea el McDonald's.
0: Me aguanto las.
2: Si la ¿también? Mujer dice, ay, mi novio nos invita a todas, van a decir, ah, es proveedor. Y luego tú estás ahí promocionando a tu marido como si fuera un chocolate rico en medio de todos. Y después ya cuando andan ahí, pues ya no te puedes quejar.
0: Ándale.
2: Tú solista lo publicitas.
0: Ahora tenemos a Pedro con nosotros. Hola, Pedro, ¿qué peteo? Hola, Pedro.
3: Estamos, hey.
0: Muy bien, carnal. ¿A ti te pasó de que tu esposa también, así como dice la Pau, te vendía?
3: Vaya, así como dice mi futura esposa, de pelo de agua oxigenada.
2: Te amo. Bien oxigenada. Ay, chulo.
3: Las amigas de tu esposa o los amigos de tu pareja te van a odiar por lo que tú dices o te van a amar por lo que tú dices.
2: Así es.
3: A mí me pasó lo siguiente.
1: Adivinanza.
3: Mi expareja le decía a sus amigas, ay, que con él yo voy 50-50. Sí, íbamos 50-50, pero jugando cundinas para comprar unas cosas que compramos.
1: Ajá.
3: O sea, bien mutuo.
0: Sí.
3: Ahí está, que de la que agarró consejo era de una amiga, que es media ficherita. Su esposo es 75 años, ella tiene 33. Y se consigue morritos.
0: ¿Sí se puede, feo?
1: Sí, se puede.
3: A esa morra le caigo yo mal, porque eso le decía aquella, que íbamos 50-50. Pero ahí viene la contraparte. Ya que ya se acabó nuestra relación, yo le regalaba ropa a Lopa, su gimnasio, proteínas, pagaba el apartamento, seguros, teléfonos, abogados y otras cosas más.
1: Ay,
3: y todo lo que le daba. Yo trabajaba 16 horas al día.
1: ¡Ay, qué güey!
3: Para que no faltara nada.
1: ¡Válgame!
0: Y aún así, pero no funcionó.
1: No funcionó.
3: Y aún así no funcionó. Pero ¿quieres que te diga qué es lo más hermoso?
0: ¿Qué, carnal?
3: Que me mandó un mensaje y me dice, hey, ¿no tendrás unos $500 que te sobran
2: no,
3: ahí?
2: ¡Ay, vaya,
1: no! ¡Oye! ¡Te vio la cara de güey!
2: ¿Qué es cierto es lo que dijo Pedro?
1: ¿Qué
2: tú puedes hacer que lo amen o que lo odien? ¡Mujeres! ¡Digan que su marido es un codo! ¡Que les hace pagar todo!
0: Ahora entiendo por
2: qué. ¡Que no es caballeroso!
0: Ahora entiendo por qué ninguna de las amigas de mi vieja me
1: pelan.
0: Nada, ni me pelan.
1: ¿Por favor, codo?
0: Mensajillo.
1: Es que ella les dice codo, diabético e impotente.
0: Sí. Pero eso es que te gustan los hombres.
1: Sí. Bueno,
2: y
1: esa
2: los juguetitos, que te gustan los Transformers.
0: Chale, tenemos a Lenny. ¡Hola, Lenny!
4: hola, buenos días.
2: Hola, chula. Oye, ¿qué opinas?
4: ¿Cómo
2: que uno hace que las amigas se les antoje tu pareja, tu marido?
4: Claro. Claro, eso es 100% comprobado.
0: Sí. ¿Por qué tú lo hiciste?
4: Se les antoja. Claro. Sí, claro. Yo vivía con mi amiga, de hecho, bueno, vivía sola, luego ella me pidió que se podía vivir conmigo. Okay. Y pues obvio, el novio pues siempre venía, ¿no? Fines de semana, se quedaba, y luego trabajábamos juntos los tres.
0: Okay.
4: Entonces, sí, se empezó a llevar bien con él, luego se iba y luego ella me decía, ¿y qué tal él? ¿Cómo es? ¿Ya sabes dónde? Y le presumía yo y decía que muy bien y todo. Y sí, de repente un fin de semana va llegando ella, yo vivía en un cuarto piso, me asomo y en la camioneta de ella la fueron a dejar y se fue él. Entonces se me figuró a él.
2: Okay.
4: Y le dije, ¿quién te vino a dejar? Y me dijo, oh, tal persona. Le dije, no, se parece a tal.
0: A mi novio.
4: Y me dijo, no. Y yo, okay. Y en la mañana cuando la fue a recoger, ¿verdad? Se sale ella muy temprano y dije, lo seguí en el taxi y era él.
0: No, ay, no, qué tu vato.
2: Amiga, ¿qué hiciste? ¿Qué hiciste cuando ya lo comprobaste?
4: Pues, le llamé luego a él y le dije, ¿dónde estás? Ya voy para el trabajo. Le dije, no, yo te estoy viendo. Estoy en el taxi de al lado y ya los vi. Le dije, hoy no quiero que lleguen a la casa. Hoy sus cosas de los dos van a estar afuera y no quiero y me entregan las llaves. No los quiero ver.
2: ¿Qué te dijeron?
4: Sí, pues nada, o sea, y lo negaron todavía. Llegué al trabajo muy mal, yo no quería verlos. No muy mal. Tuve que renunciar a los pocos meses, la verdad.
0: No, pues sí, es que estaban ellos. Trabajar con tu pareja se vuelve un infierno. O sea, si hay todos esos problemas.
2: Ustedes trabajan juntos y yo no los veo muy enojados.
1: No.
0: Yo ahorita al feo no le estoy hablando.
5: Ay. Enseguida volvemos con esta.
2: Habla con la mano.
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1: ¡Aguas! Tú usas normalmente los emojis, inventados.
2: Sí.
1: Que una carita y otra carita, y
2: los
1: un
2: changuitos.
1: Corazoncito, los changuitos. Ey. Pues aguas, porque los emojis vienen desde antes de Cristo.
2: ¿Cómo?
1: Y pueden traer mensajes escondidos.
0: ¿Qué?
1: ¿De qué se trata al regresar Horacio Ontiveros?
0: No te creo.
1: Acaba de llevar a cabo una investigación acerca de los emojis. Y él asegura que vienen de miles de años atrás.
0: ¿Qué?
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1: Vamos a regresar con periodista investigativo que se dedica a investigar
2: investigaciones
1: paranormales.
3: Investigador investigativo que se dedica a investigar
1: casos paranormales y raros.
3: Qué chido.
1: En esta ocasión nos va a platicar acerca de los emojis que usas en tus redes sociales, en tu celular. Y dice él que traen un mensaje escondido y vienen de miles y miles de años atrás, e inclusive antes de Cristo. Hay un misterio detrás de los emojis.
3: Jesús
1: al regresar.
3: ¿Y Pedro y Pablo se mandaban emojis?
1: Aguas. Ahí, ahorita no lo voy a
3: ¿Cuál
1: explicar.
3: ¿Cuál le habrá mandado a Poncio Pilatos?
1: Ahora verás.
3: Berenjena.
1: Te vas a ir para atrás ahorita que lo escuches.
2: Póngale la silla.

0: Hay cosas que mandamos en nuestro celular durante una mensajeada, sí, inbox, ¿eh?, que en veces no sabemos ni qué quieren decir. Son los mentados emojis. ¿Cuánto emoji hay en el mundo? Hay miles.
1: Sí.
0: Pero nomás usamos, creo que 100 o menos de eso. Ahora, hay gente que dice que son signos del demonio.
2: ¿Qué?
1: ¿Qué?
0: Sí.
1: ¿Qué?
0: Y que vienen de miles y miles de años atrás. E inclusive antes de Cristo.
1: Ay, ¿cómo crees que mi corazoncito rosa va a ser un algo del diablo?
0: Vamos a preguntarle y que nos lo verifique un periodista investigativo en casos paranormales y raros. Él es del podcast más caliente Código Misterio, Horacio
3: Ontiveros. ¡Horacio! ¡Horacio!
4: ¿Qué pasó, Raúl? ¿Cómo estás, Pau? Bien. Andrés, qué gusto saludarlos y qué interesante tema, ¿no?
1: Oye, no lo puedo creer. Ahora sí, yo soy súper así, uso emojis todo el tiempo, porque si no uso un emoji, siento que soy muy ruda.
0: Hey.
1: O sea, si yo te pongo, hola, corazón, ¿cómo estás? Carita feliz, ta-ta-ta-ta, carita, punto, siempre, todo el tiempo. No, si yo te mando un hola sin emoji, es que estoy enojada.
0: ¿Qué quiere decir?
1: Así lo repito.
0: Eso lo somos. Ahora, ¿de por qué dices que vienen de antes de Cristo, de miles de años, y qué quieren decir? ¿Traerán algún mensaje escondido, oración Tiberus?
4: Claro que sí. Bueno, Andrés y Pablo y Raúl, bueno, este es un tema bien interesante. Todos usamos estos emojis, la interpretación de los emojis es muy personal. Pero fíjense, esto que les quiero comentar, en el 2016 hay una organización sin fines de lucro que se llama el consorcio Unicode, que son los que establecen y le asignan números a cada letra, a símbolo o a emojis, ¿ok? Misteriosamente, la base de los emojis son 72. ¿Qué hay detrás de este número 72? Fíjense nada más, es el número exacto de los demonios encerrados en la llave menor de Salomón.
1: ¡Cara!
4: O sea, este rey que aparece en la Biblia, al cual el arcángel Miguel, le entrega precisamente este anillo de Salomón para controlar a los demonios y construir el templo de Jerusalén solamente en 7 años.
0: ¿Qué?
4: ¿Por qué la coincidencia de 72 emojis con 72 demonios ahí plasmados en este, pues en este Unicode o en este código? Eso es lo interesante. ¿Por qué? Porque hay una numerología muy fuerte atrás de todo esto. Hay cábala, hay esta numerología, pero sobre todo, muchachos, supuestamente estamos hablando de unas frecuencias de invocación o de contención.
0: ¿Qué?
4: De hecho, si ustedes quieren, vamos viendo algunas de las fotografías.
0: A ver.
4: No vamos a decir los nombres de estos demonios porque sería como hasta cierto punto llamarlos.
1: No, mútenlo.
4: ¿Eh? No, en serio.
0: No, dilos.
1: Espérense, cáiganle a YouTube @bueno-mala-feo porque nos está enseñando unas imágenes como
0: jeroglíficas.
1: Unos signos medio extraños.
0: Emojis.
1: ¿Esos son los emojis? ¿De ahí se basan?
4: De ahí se basan algunos, como yo les decía. A ver, son 72, obviamente son los números que hablábamos de los demonios contenidos en el anillo de Salomón o en esta vasija que posteriormente Salomón los logra, digamos que, aprisionar. Pero, ¿qué pasa?
0: ¿Qué?
4: Estos emojis son, digamos que, la base. Pero fíjense, ¿qué hay detrás de todo esto?
0: ¿Qué hay?
4: Okay, Unicode, este consorcio, son los que lo implementan, pero se dice que básicamente en el año 1900, o sea, se empieza a buscar toda la información en el Templo de Jerusalén.
0: Ajá.
4: Y ahí es cuando aparece este personaje que encuentra toda esta información. Lo más curioso, hagan de cuenta, estos arqueólogos en el siglo XX llegan a encontrar precisamente toda esta información, se dan cuenta de que, bueno, aparentemente ahí, en este templo de Salomón, está contenida toda esta información, empiezan a surgir algunas cosas, hay cierta información que ellos logran recabar. Misteriosamente, el gobierno que estaba, digamos, que auspiciando toda esta investigación, de repente los corren, salen huyendo los investigadores, los arqueólogos, y el gobierno se queda con toda esta información.
0: Ajá.
4: Y de ahí es que empieza a surgir todo esto, de por qué 72, de por qué, ¿cómo les diré?, necesariamente tiene que ser este número. Pero además, muchachos, a final de cuentas, fíjense, se dice que la vasija donde son contenidos estos 72 demonios por parte de Salomón vendría siendo el equivalente en la actualidad a nuestro celular. Hay casos paranormales que se han registrado con emojis.
2: ¡Ay, mamá!
1: ¡Ay, no! Oye, ¿habrá algunos que son más peligrosos que otros o todos valen así? Todos son ojeices. Todos los emojis son malos.
4: A ver, Fíjate, hay una base que son estos cuatro que estamos compartiendo, que son como que los más fuertes. Obviamente son 72 demonios de diferentes grados. Ajá. No significa que nosotros estemos invocando. Lo que pasa es que, como les decía, estamos tocando puntos o estamos abriendo puertas que hasta cierto punto no conocemos. Y les voy a compartir un caso. Hay una chica que lo comenta mucho en Reddit, es uno de los casos más sonados. Ay. Que ella dice, a ver... O sea, mi abuela fallece, yo tenía el nombre de mi abuela, hagan de cuenta, María, decía abuela María, y el contacto. A los pocos días que ella fallece, aparece en el contacto que nadie había tocado, que ella había guardado en su celular, una carita llorando, un corazón roto y una carita llorando.
0: ¿Qué?
4: ¿Quién cambió ese emoji simbolizando de que una persona está llorando y tiene corazón roto por una pérdida? Ay, ella dice, yo no lo cambié. Entonces, ¿qué? Estamos hablando que pudiera ser una especie de Ouija, la abuela desde el más allá o en el multiverso, como lo quieran llamar. Ay, bueno. Se estaba tratando de comunicar con ella. Con emojis. Ella también estaba sintiendo.
0: Ahora, hay que tener cuidado si mandamos un emoji, porque cada vez que mandemos un emoji, a lo mejor estamos invocando algún demonio.
4: Bueno, desafortunadamente, Andrés, es lo que se dice. A ver, no estamos aquí espantando a la gente, ni mucho menos. Es una investigación que hicimos aquí todo el equipo. Pero aparentemente sí. Sobre todo estos cuatro que están ahí en la pantalla.
1: Hay que eliminarlos.
4: Bueno, te digo una cosa, lo que mucha gente dice, bueno, ¿y qué pasa si yo de pronto protejo mi teléfono, protejo mi entorno, lo que siempre hemos platicado acá, ¿no? Lo protejo y uso estos emojis nada más como una especie de comunicación un poquito más extensa, ¿no? Uh-huh. El que no mande emojis, como decías, Pau, significa que está enojado, ¿qué le pasó?
1: Mira, este que están mostrando ahorita en la pantalla, en arroba bueno mala feo, que es la carita como de risa, que se le salen las lágrimas, yo creo que es uno de los más utilizados por todos.
0: Carcajadas.
1: O sea, cuando te cuenta alguien algo, chistoso, es el que pones. ¿Qué significa esa carita con las lágrimas de risa?
0: El demonio se está riendo de ti.
4: Exactamente, fíjate. ¿Eh? No, ahorita me da risa lo que hiciste, Andrés. De hecho, está relacionado con el demonio que cae a la voz y con el que causa ciertos cataclismos.
0: Hey.
4: Ahora, yo te digo una cosa, Pau. Fíjense, analicemos los cuatro elementos, o sea, los cuatro emojis que tenemos en la pantalla, son muy similares a los... Ay, mira, ahí está el anillo. No es el de Rey Salomón, pero es el de Andrés. O sea, son muy similares a los símbolos que usaba el Rey Salomón para estos demonios. ¿Qué necesidad había de crear todo esto tan similar, tan parecido? Por eso se dice que hay demasiadas cosas detrás de todo esto que son las que nos van controlando. ¿Por qué Unicode? ¿Por qué este gobierno se queda con toda esta información? ¿Por qué plasmar estos cuatro o cinco o más?
2: Ese yo sí lo uso.
4: Estos son los más sonados.
2: Mira, tenemos con nosotros a Horacio Antiveros de Código Misterio. Estamos platicando sobre la relación de los emojis, al parecer también con estos símbolos del Rey Salomón. Nos estás platicando de 72 en específico. ¿Por qué este número es tan importante, Horacio?
4: Fíjate, una vez más, ¿por qué? Porque son los demonios que, digamos, cuando el arcángel Miguel le da este anillo a Salomón para construir el templo, le dice, se dice que él va a manejar, a manipular estos 72 demonios para que construyan el templo. De hecho, estos demonios son los que supuestamente cortan las piedras, mueven estas piedras tan enormes y los tienen a disposición de él. Pero, ¿qué hay detrás de este número? A ver, estamos hablando de que dentro de la tradición de la Cábala son 72 nombres ocultos de Dios. En el Éxodo también contiene 72 letras. Y nos vamos a geometría sagrada. Hay demasiadas cosas que tienen que ver con zodiaco, con astros, con 72. Y cuando nos vamos al 72, en numerología normal, estamos hablando del inicio de algo nuevo. Es el paso que viene a dar más adelante una nueva etapa en la vida. Entonces, por eso se dice que precisamente este 72 vendría a ser una comunicación entre
1: un puente físico
4: y un puente espiritual.
1: Oye, Horacio, hay emojis que sí se ven medio rudones acá. Hay uno que es un diablito, pero hay un diablito como malo. Hay cosas así medio negativas visualmente. ¿Esos también tienen algo que ver o no? Porque ya vimos los que pusiste, pero los demás que ya se ven rudos.
4: No, fíjate, como te decía, esto es lo más curioso, ¿no? ¿Por qué no hicieron? A ver, todos usamos emojis y creo que se van creando más y más y más que las frutas, que las plantas, que los autos y todo. Los 72 que vemos en esta pantalla, o sea, son los más básicos, son los que crea Unicode.
0: Los que iniciaron con el celular.
4: ¿Quién está detrás de Unicode? Es una organización sin fines de lucro, pero no se sabe exactamente quién es esta organización o por qué, como les decía, ¿por qué no escoger 98 o 52? ¿Por qué 72? Porque se dice que cuando ellos decidieron precisamente el número de emojis, fue como una cuestión de conocer numerología, de conocer geometría sagrada y todo esto del rey Salomón para poder plasmarlo, y es una cuestión que todo mundo utilizamos y todo mundo puede ser manipulado.
0: Ahora, en arroba bueno mala feo en YouTube, estamos platicando con Horacio Antiveros acerca de la simbología de los emojis. Y hay un símbolo ahí que es lo que estás enseñando así en forma de dos triángulos invertidos.
2: Simbología, el anillo del rey Salomón, dice ahí.
1: Oh, my God. Ese lo tienes tú, feo.
4: Prácticamente.
0: No lo tengo.
4: Esto es bien interesante. Tengo el pentagrama. Es tal cual, ¿no? Este es la simbología del anillo del rey Salomón, con el cual pudo contener y manejar y manipular a estos demonios.
0: Oh, my God.
4: Los nombres de algunos arcángeles. Ajá. Miguel, está Gabriel, hay otros nombres que, bueno, Rafael, otros que, bueno, ahí lo ven, ¿no? Samael. Entonces, ¿qué es? Esto es pura geometría sagrada. Ajá. O sea, todo tiene que ver con geometría, con números, con aprisionamiento. Si nos damos cuenta, hay unas ciertas figuras geométricas que sirven para aprisionar todos estos demonios.
2: Lo que hay afuera son nombres de ángeles, Horacio.
4: Exactamente, sí.
2: Ah, Miguel, dice. Porque Gabriel. Ajá, ok.
4: Son los arcángeles más poderosos, en este caso, Raúl, por eso Samael los tienen en este anillo, para poder controlar estos demonios. O sea, no nada más fue, te doy el anillo y ahí te haces bolas como los controlas.
0: Ay, ya
4: no,
0: ve,
4: tiene
0: pero
4: que estar custodiado por esos arcángeles.
2: Ay, ya más.
1: Oye, ahora sí, entonces, ¿qué onda con los emojis? Porque los emojis ahorita, pues nosotros somos adultos y todo, pero hay niños que los utilizan. Entonces, ¿les está dando mensajes subliminales o qué onda con eso?
4: Pues hasta cierto punto sí, estamos abriendo puertas. Lo que yo les decía ahorita, Pau, es importante entender que muchas veces este celular, el que tenemos en la casa, el que tienen nuestros hijos, pudiera ser como una tabla Ouija. Estamos entablando una.
0: Eso es lo que es, yo pienso. Sí. Fíjate que.
4: A ver.
0: Hay muchas madres que las he visto yo. A ver, hazle la carita del emoji. Y tirando el beso. A los niños, güey. Así los he visto yo. Les están inculcando esas cosas demoníacas.
2: Pero lo hacemos de manera inocente, se podría decir.
0: No, eso se parece. Eso es lo que parece. Bueno.
4: ¿Sabes qué, Raúl? Es que eso es lo más importante de todo esto. Cuando hablamos de tantas teorías conspiranoicas, ¿qué es lo más fácil para que nosotros usemos? Nos enseñan la verdad, nos la muestran y a nosotros se nos hace como que muy, muy normal. Ah, bueno, hizo la cara del emoji o usamos los emojis todos los días, pero detrás hay ciertas cosas. Como yo les decía, estos casos de comunicación entre otros mundos y el físico se ha dado en muchas ocasiones. Gente, como les decía, que tienen un contacto guardado y a los pocos días aparece un globo, y ese globo, dices que cuando te pones a ver las fotos de la persona, resulta ser que ahí hay un globo. O sea, hay una comunicación que no estamos entendiendo entre el mundo de los vivos y el mundo de los muertos, que se da a través de este celular, o que se da. Hay mucha gente que dice, es que me apareció en la pantalla de televisión una persona. No sé, algo parecido acá, pero en la pantalla de la televisión, en la pantalla de la computadora, en el celular. Entonces debemos de usar con mucha precaución los emojis que mandamos, sobre todo cuando ya entendemos cuál es el contexto que hay detrás de todo eso.
2: No, y sobre todo que también tenemos la opción de desactivar los emojis.
0: ¿Sí?
2: De usarlos o no usarlos.
4: Totalmente.
2: Horacio, ¿dónde la gente te puede seguir en redes sociales?
0: Ya me dio miedo.
2: Escuchar más de estas investigaciones, por favor.
4: Claro que sí, Raúl. Bueno, los invito a que me sigan en las redes sociales de Código Misterio, Facebook e Instagram. Estamos como Código Misterio, TikTok, Código Misterio Podcast. Y pueden descargar más de 500 episodios en Apple Podcast, Spotify, iHeart. Muchachos, como siempre, gracias por el espacio y el tema que quieran. Aquí lo platicamos. Quieren gracias. Hablar de cosas paranormales, exorcismo, lo que ustedes quieran.
2: ¡Allá va!
0: ¡Te mandé un emoji, pelón!
2: ¿A mí?
0: Hey.
2: ¿Cuál es?
0: El de la berenjena.
1: ¿Mm?
0: ¿Qué quiere decir?
2: O que tienes hambre, güey, sí, ¿no? Ah,

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1: Oh my God, oh my goodness, el chisme que les traigo. Sáquense la comida por Fabiurs. Oigan, Abelito, este influencer súper famoso.
3: ¿Qué tiene Abelito?
1: Hizo su fiesta de cumpleaños. Invitó pues a muchos influencers, artistas, todo. Y que unos se pusieron a bailarle a la mamá, pero abusaron del recurso. Se sentían que estaban en un strip club. ¿Qué pasó? Ahorita se los cuento. Bruno Mars dice, ¿saben qué? Yo quiero a esta mujer.

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0: Oigan, cállense, les traigo un chisme rico, rico, rico. Chico, chico, chico. Ajá. Ay, pobrecita de la mamá del Abelito.
2: ¿Por qué? ¿Qué le pasó?
0: Le hicieron algo horrible los amigos. ¿Qué? Abusaron del recurso y a lo mejor hasta los extraditan del país.
2: ¿Neta?
0: ¿Qué pasó? Ahorita se los platico. Y Bruno Mars y Drake se están peleando. Les están diciendo, a ver, nos vamos a ver y nos vamos a dar en tuta la Madonna. Los dos, pues, de los artistas más importantes que hay en Estados Unidos. Ambos.
3: En el mundo, papá. En el mundo.
0: Oh, my God. Y una mesera estaba haciendo su trabajo y llegó un artista international, top, top, top.
2: ¿Qué?
0: Le dijo, hello, bees. ¿Quién fue? Ahorita se los platico porque el chisme es...
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3: Cállale a YouTube, estamos en vivo, @bueno malo feo. Ahí van a ver videos, fotos y todo
0: Everything
3: el rollo.
0: The light.

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1: 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El chisme es vida, ra, ra, ra, ra, ra. Sáquense los tamalators, sáquense el champurrado, que el cafecito, ay, el tecito.
2: ¿Te saco el champurrado, pelón?
1: No, ustedes no. Ah. Ustedes pura agua, por favor. Ah, bueno. Agüita de melón. Oigan, el chisme está sabrosísimo el día de hoy. ¿Mm? Y es muy controversial. Los invito a que caigan a YouTube, @bueno_malafeo, para ver qué opinan referente a esto. Bueno, Abelito estuvo en un reality show que se llama La Casa de los Famosos, que estuvo muy buena esa temporada, rompieron récords. Creo que fue la última mejor que tuvieron.
3: A pesar que no ganó.
1: Números de locura. No, pero la gente lo adoraba.
3: Sí, él no ganó, pero le fue muy bien.
1: Él era alguien que trabajaba en el aeropuerto ayudando a las personas, así como a consumir tours y todo. Y de repente empezó a crecer, se volvió millonario, se volvió super fancy, entró, la gente lo adoraba, hacía bailes.
3: Cantante.
1: Todo viral lo que hacía el Abelito. Y bueno, cuando estuvo en la Casa de los Famosos, hizo amigos de varios influencers.
2: Amiguitos.
1: Aldo de Nigris, también estaba aquel Aaron Mercury, que son influencers muy, muy fuertes en el medio de los influencers. Bueno, el Abelito que festeja su cumpleaños, y está en su cumpleaños, y obviamente él ha dicho públicamente que sus papás son parte fundamental en su vida, y él los ama y los adora. Sí.
2: ¿También?
1: Todos, ¿no? Y ha contado justo que el trabajo que le hizo de hacerle la casa especial a los papás, los carros especiales, todo. Es muy agradecido con su familia.
2: Qué bueno, le está yendo bien.
1: Bueno, pues está en la fiesta y como es puro influencer, todo el mundo se anda grabando y haciendo contenido. Cuando de repente la mami está bailando y se le ponen dos influencers, uno enfrente y uno atrás, y le empiezan a bailar como de forma, pues acá, muy sugestiva. Y uno cuando está bailando dice, ay, le embarré todo mi aparato reproductor masculino a la señora. Ja, ja, ja, ja, ja. El otro, ¿para qué me invitan si ya saben cómo soy? Y uno dice, ay, yo no sabía que era la mamá de Abelito. Mejor hay que irnos. Pero no contaron de que alguien estaba grabando esta situación. Hijo. Y se está volviendo súper viral. Se agarraron a golpes unos con otros. Esta fiesta de cumpleaños acabó en un desastre
3: acabó
1: total.
3: Acabó mal.
1: Bueno, después de que se empieza a hacer viral este video, sale Abelito a decir, ¿saben qué? Yo iba a tomar acciones de otra forma, pero lamentablemente lo tengo que hablar así. No es justo, no está correcto. No me gustó la forma en cómo trataron a mi madre porque es una falta de respeto.
3: No, con la mamá
2: no. ¿Se quejó la mamá? ¿Se quejó?
1: Y ahorita la mamá ya alzó una denuncia pública.
3: ¡No, hombre!
1: Donde dijo que sí iba a proceder legalmente.
3: ¡Ándele!
1: Ella tiene que frenar esta situación, que no puede permitir, que ninguna mujer debe de permitir este tipo de acoso o de abuso, aunque la gente esté jugando contigo. Ajá. Porque muchos así se van, ¿no? ¡Ay, estoy jugando! ¡Ay, no seas payasa! Y sí, te están friegue y friegue. Dice, no hay que permitir esto. Soy una mujer de la tercera edad.
2: Físicamente la agredieron.
1: Y no está bien. Abusaron de ella. Es un abuso que te estén embarrando las partes. Sí. Y muchas veces por evitar el conflicto, por evitar la vergüenza, por evitar todo el tema legal, uno dice, ¿sabes qué? No me meto. Pero siento que sí fueron, se pasaron de listos estos chavos. Ella pues metió esta denuncia contra tres, que dos no son mexicanos y uno sí. Y dice ella, pues ¿sabes qué? Que pase lo que tenga que pasar. Mucha gente está muy ofendida y dice que los extraditen. No son de aquí, de México, que se vayan a su país.
3: No, pero si se van, entonces ¿cómo va a proceder la demanda?
1: Pues que lo saquen,
3: sería,
1: es lo que quieren.
3: Ah, okay.
1: Y el que le embarró todo, chavo, habló y dijo, ¿saben qué? Pues la señora no se veía muy enojada.
3: ¿Qué?
1: Nosotros estábamos bailando y la señora ahí quería estar a gusto. No. Y la verdad, nada más están armando este problema porque es mamá de Abelito. Pero si hubiera sido cualquier señora,
2: pero
1: no hubiera habido problema.
2: ¿Se ve en el video que la doña goza o qué pedo? ¿Cómo?
3: La agarraron descuidada, feo. La agarraron descuidada.
2: Sí, no vi.
1: Es una persona que está pequeña.
2: ¡Ay!
1: Le llegan, le están bailando, le están abrazando. Y la señora, uno se pone nerviosa cuando pasan este tipo de situaciones también.
3: Claro.
2: O sea, ¿qué pedo?
1: Le están pegando.
3: Es la fiesta de Abelito.
1: Su cumpleaños.
3: Me imagino que vas a saber de que y es una señora
2: es
3: pequeñita,
2: pero
3: te vas a dar cuenta que
2: mamá.
3: Claro que es algo de él.
1: O la claro que saben que es la mamá.
3: ¿Por qué
1: si
3: faltarle el respeto
1: publica
3: a la señora de esa manera?
1: A mí me parece algo pues ofensivo, la verdad. Y no me gusta cuando la gente abusa de las personas más que
2: mayores,
1: más débiles,
2: como
1: más
2: yo.
1: Todo. Son tres hombres contra una mujer. Eso no es correcto. Y me da mucho gusto que vaya a entrar este tema a lo legal, a las autoridades. Y si quieren escucharlo de las voces de cada uno de los involucrados, pues súbale el volumen.
3: Ahí está bailando la señora.
2: Arroba Volumen a Feo en YouTube. Espérense, dice.
3: Luego llegan y lo platican con el bloguero este, ¿no?
4: ¿Por qué me siguen invitando?
5: Sí, sí, sí. Eres tremendo, tremendo, ¿eh?
4: ¿Por qué? No sabía que era la mamá de Belito y el Agustín y yo estábamos bailando así.
5: No,
4: ay, yo le puse, le apoyé todo.
5: Se la recargaste. ¿Te
4: cuenta que era la mamá?
5: Se la recargaste en el cuello.
2: No, no se la vio molesta. Mira.
4: No, no se la vio molesta, pero.
5: No se la vio molesta.
4: Si hacen eso con mi madre, motivo de cuchillo, ¿sabes? Perdona, Benito, no lo sabía. No lo puedo repetir.
5: Mamá, lo imaginé.
4: Sí, sí, sí.
2: Pobre Abelito.
4: Voy a mi casa, ya mejor.
1: Después de esto, de que él dice, perdón. Ay, se la rimé, no sé qué, tres doritos después, ¿qué pasó? Se vio la funa, todo el mundo empezó a retomar esta nota y pidió una disculpita.
6: Yo cometí el error de bailarle a la mamá de Abelito sin saber que era la mamá de Abelito.
2: ¡Ay, sí!
6: Muy pegado, muy irrespetuoso, ¿sabes? Y hostia, pues, no fue algo que estuvo bien, me disculpo tanto con la familia como con Abelito, de verdad que no lo sabía. Si hubiera sido a lo mejor una señora que no era la mamá de Abelito y tal, pues yo soy así con la señora, me gusta bailar, dar cariño y ser
1: no
6: muy
1: tanto
6: cariñoso con ella, pero
2: sí.
6: Pues cuando me enteré que era la madre de Abelito, pues me, la verdad que sí, dije, la que, porque no me gustaría que hicieran eso con mi.
3: No, pues
1: oye,
3: claro,
1: pues claro que a nadie le gustaría. Y algo bien, bien chistoso es de que él no estaba invitado a la fiesta.
2: ¡Ay, cómo!
1: Él iba de sumado, era el más uno.
3: ¿Colado?
1: Del otro que estaba en el video.
2: ¿No lo conocía Belito a él o qué?
1: No, sí lo conocía, pero no lo invitó.
2: Ah,
1: o sea,
2: bueno.
1: ¿Cuántas veces haces eventos y el colado es el que hace un desastre en tu casa?
3: Acaba pedos, se acaba
1: el
3: llevando
1: que rompe,
3: cosas.
1: El que hace. Bueno, después de esta súper disculpa, habló a Belito.
7: Hablando con mi mamá y está triste. Está triste y no solo por lo que pasó, sino la manera en cómo se expresaron después, o sea, de corrientes. Eso es de corrientes. Y es que, no hombre, yo estoy haciendo esto en cortes porque me gana el coraje y no quiero expresarme de otra manera. Porque al igual que ella, yo me di cuenta un día después cuando miré los videos que ahí estaban subiendo ustedes mismos. Y ¿Qué pedo? O sea, agradezco verlos un día después, porque a veces solo falta una acción para que cambie todo y no termine como terminó. O sea, yo no sabía quién, dicen. Obviamente saben quién es mi mamá, obviamente saben quién. En sus comunicados, que discúlpase la delito. No. ¿Por qué? Porque arruinaron mi fiesta. Una fiesta donde estaba la familia, donde estaban buenos amigos, la arruinaron, ¿me entienden? En muchos aspectos. Entonces pídale disculpas a ella y ruégale a Dios que lo haga. Porque si no lo hace y procedemos, créanme que yo le voy a dar hasta donde tope. Hasta
2: ay,
7: donde
2: wey
7: tope con eso. ¿Por qué? Porque tiene un hijo para defenderla.
3: Ándele.
1: Pero después de esta primera que les puse, volvió a salir el influencer que se disculpó y dijo, ay, pero si la mamá estaba disfrutando.
3: ¿Qué? No, hombre.
1: Yo les voy a decir, la mamá estaba baile y baile. Y yo lo hice
2: pero
1: y la señora no se quejó.
2: No, bailando. Una cosa es bailar y otra cosa es que la agarres y ya la repegues así como la agarró usted.
1: Sí, ahora, no, ¿cuántas mujeres y cuántas personas cuando no están en una situación de peligro te friseas?
2: Oh, sí.
1: ¿Te friqueas?
2: No, y no estás chiquita, Pau.
1: Claro.
2: Que lo saquen del país a los desgraciados.
3: No, y se estaban burlando de ella también. No manches.
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9: Espérate, ¿y el ring?
8: ¿Cuál ring? Están en la app de Euforia.
10: Se están peleando.
1: Ay, qué fuerte, qué triste historia. Oigan, ¿qué creen? ¿Les ha pasado que de repente les gusta una lady? Pero tu amigo de repente te das cuenta que le gusta esa lady. Ay, y esto ya deja de ser amistad, se vuelve un reto de ver quién se queda con la lady.
3: Dos mujeres.
1: Claro, no, una mujer, dos caminos aquí. Miren, yo creo que hay un hombre que es top hoy en día para mí. Me fascina cómo canta, me fascina cómo baila, me fascinan sus canciones. Se me hace un artistazo. No, voy a hablar de Gringos. Gringos, que es Bruno Mars.
3: Sí.
1: ¿Qué cosa es Bruno Mars? Oh my God, oh my goodness. Qué vocerrón. Qué hombre. Qué interpretaciones. Me fascina Bruno Mars. Y Bruno Mars empezó a hacer una gira acá en los United States of America. Y un día de sorpresa que sale la Karol G. No, hombre, la gente enloquecida porque Karol G es una diosa del Olimpo, sabrosa, sexy, hot. Y bueno, el otro andaba bien vibrado bailando con ella y dijo, es mi crush, la amo, la adoro, me fascina. Se acaban las fechas de Bruno Mars y empiezan las fechas de Karol G. Y Karol G anda dando conciertos, está aquí en Estados Unidos dando gira y acaba de estar en Houston. Y en Houston está Karol G cantando y todo y de repente, de sorpresa, le sale otro artista que todas están enamoradas de él, todos lo aman, pone moda, todo. Que sale el Drake.
3: ¡Ah, no manches!
1: ¡Ay, oh, que sale God. Drake ahí! Y empiezan a cantar y a bailar. Digo, que el Drake tiene novia, trae una nueva novia que es medio darks. Pero él está con la Karol G y la neta, pues está bien sabrosa y bien guapa y bien hot. Y el otro ahí baile, que baile, baile, que baile. Tres doritos después, que sale el Bruno Mars.
3: ¿Qué?
1: Y dice, when you see Drake dancing with your Latina crush in 4K,
10: oh my God,
1: respond to me ASAP. I have to get her back. I must get her back. I will get her back.
10: Are you talking to me?
1: ¿Alguien me lo puede traducir?
2: ¿Qué dijo?
11: ¿Quién es her back?
1: No, her espacio back, de espalda. No, de espalda, de recuperar. Pelón, me lo puedes.
3: Dice, cuando ves a Drake bailando con tu crush con la latina en 4K, Karol G, con Drake, con Champagne Papi, dice, respóndeme lo antes posible, tengo que recuperarla, debo recuperarla, la recuperaré.
2: Esa es la Herbac.
1: Ay, lo amo.
3: Está de celoso.
1: Oye, es que Bruno Mars y Karol G se veían bien acá, bien top, bien amorosos. Y el Drake también es un tipazo y es súper 10 de 10. Y la Karol G, míralo, que a los dos les bailó. Cálenla, ¿cómo baila la Karol G? Es súper hot.
3: Cáiganle a YouTube, super hot. Arroba bueno mala feo. La neta a mí me encanta. Me encanta Karol G.
2: ¿Y tu foto con la Karol G?
3: ¿Sí era Karol G?
2: Sabe, era una doble.
3: La gente dice que no era Karol G, güey.
1: Es que Karol G ahorita está en su mejor momento.
2: Ni la estaba cuidando nadie.
3: Mira, yo vi una güera arriba de un carrito de golf.
2: Ey.
1: Ni te acuerdas, era pelirroja.
3: Así era pelirroja.
1: Oye,
3: le dije,
2: Karol G,
3: una foto. No, ni le dije Karol G, le dije, disculpa, una foto. Y hasta se quedó viendo con cara de,
2: ah, ok,
3: qué raro. Bien accesible, pero no sé si era Karol G.
11: A lo mejor.
1: Oigan, chavos, ¿alguna vez les ha pasado que están distraídos y alguien les toca la espalda y les dice, hello, Luis? Y tú dices, ay, me asustaste.
2: Mi esposa, cuando estaba con otra morra.
1: Ala, no, no, está muy intenso.
3: Sí, mi mamá también.
1: Una ¿qué vez creen?
3: Me asustó y ya de muerta, imagínate eso.
1: Que hay en la YouTube arroba bueno mala feo porque una mujer mesera estaba trabajando y se dio su break de 5 minutos en el celular. Cuando de repente en el pasillo empezaron a pasar personas, pero ya ni en cuenta. Y de repente alguien llega y le toca el hombro. Tic, tic. Hello. Hi. Y voltea. ¿Quién creen que era?
3: A ver. Bueno, pues yo ya lo estoy viendo en YouTube. Ya lo identifiqué. Ya sé quién es.
2: ¿Quién es?
3: Güero famoso.
2: No lo veo yo. No alcanzo a ver.
1: Gírate para ver la otra pantalla. Tom Cruise.
3: Imagínate, güey. Tom Cruise. No.
1: Iba pasando y él decidió irla a saludar y todo. ¿Cómo hay artistas que aunque son tan top, top, top, tienen los pies en la tierra, ¿no? Y luego hay otros que los ves, los saludas y estoy comiendo, no me hables.
2: Ah,
1: y apenas tiene una canción con 1,000 views.
3: Pero te voy a decir algo. Esa chava dice, cuando estás bien metida scrolling en el trabajo, o sea, scrolling, ella está en el celular hecha bolita, metida en su mundo nomás ahí en redes sociales.
2: Ay,
3: dice, y Tom Cruise decide que es tu día. Entonces,
2: se regresó.
3: ¿Qué tal si ella no hubiera estado distraída en el celular? Hubiese estado, pues sí, en su break, sentadita viendo. Ve pasar a Tom Cruise y a lo mejor
1: Ella se acerca. Oye, pero qué detalle de él, ¿no?
2: Se
1: de
2: regresó dijo, Tom Cruise. Y ahí va para afuera.
1: Está
2: se
1: maravilloso.
2: Regresó.
1: Ustedes si están en
2: así somos nosotros,
1: así en algún momento, ¿se regresan a saludar o se siguen de largo?
3: No, yo no.
2: Yo sí salgo, ¡ey! No. ¡Soy yo el feo!
3: Imagínate yo.
2: ¿Quién quiere una foto?
3: Yo cobro por foto. ¿Eh? O sea, ¿por qué me voy a regresar a regalarle?
1: Por eso su cuenta sigue en ceros.
2: Yo, por favor, regálenme una foto.
3: Oigan. Ahorita ando cobrando $3 la foto.
1: Ay, cállate.
3: No he vendido.

0: What happened?
1: A ver, no sé si ustedes sean así, pero
2: yo sí.
1: Digan la neta, por favor.
2: Yo sí.
0: Venga.
1: ¿Les ha pasado que de repente su mujer sale con un outfit, no sé, una faldita, con un escote, coquetongue? Van a ir a una cena especial tú y ella y de repente le dicen, ¡frénale! ¡Afrénale, Miguel Achayo!
2: Te miras muy mal, Chayo, no vayas así.
1: Vete a cambiar. Oye, ¿pero por qué? Porque yo no voy a salir si tú estás vestida así. Te me pones unos pantalones, un suéter, cuello malo y no te voy a dejar ir así. Oye, voy a salir con mis amigas. Esas amigas no me gustan, vas cambiándote de amistades porque no. Esos hombres que te controlan la vida y el alma.
0: Asume,
1: eres un controlador. Te han controlado, manita, no te preocupes, porque ahorita viene nuestra psicóloga, Sandy Caldera, para decirnos qué onda con este control freak.
0: Cáguenle a YouTube, @BuenoMaloFeo, estamos en vivo. ¿Y qué creen? Ahí vamos a estar platicando ahorita sobre estos artistas que se portan buena onda. ¿Dónde te los topaste, paisano, comadre? Cáele para allá, ¿eh?
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1: Hombres y mujeres, ¿qué? De repente se sienten que su pareja los controla.
2: Sí.
1: Les da órdenes, les dicen qué hacer, cómo, cuándo, dónde, a qué hora.
2: Sí.
1: Te vistes así, sales a esta hora, me respondes así como si fuera tu papá, pero tú
3: ¿dónde
1: con
3: andas?
1: Tres años.
3: Sí.
1: Pues les voy a decir cómo trabajar con una persona controladora, con una pareja controladora. Nuestra psicóloga ahorita nos va a ayudar a salir de ese dolor y de esa frustración.
2: Mamá,
1: aquí con Sandy Calderón, no se vaya.
2: Quiero salir de ahí.
3: Cáiganle a YouTube, en vivo, @ bueno, mala, feo, búscanos.
1: Ay, no.

0: Oigan, hay veces que uno tiene una pareja, tiene una relación, y todo empieza bien bonis, bien beautiful, y de repente es, ¡ey, ey, ey, ey! ¿A dónde tan vestida? Oye, esa vestimenta no me gusta, vete a cambiar. Oye, no me gusta que te peines así. Oye, sí. No me gusta que te vistes así. Oye, tu trabajo ya no me gusta. Oye, no sales después de esta hora. Oye, ya no vas a tener estos amigos. Y empieza un control. Y dices, ala.
1: Mi vieja.
0: ¿En qué momento ya te ponen acá?
2: Es algo normal.
1: Oye, con el dinero también. ¿Me controla con el dinero?
0: Muchos hombres controlan eso.
1: ¿Para qué quieres tanto dinero? Le digo, mi amor, voy a comprar un... Dame $100 para traer en la maldita cartera.
0: Sí.
2: Yo le robo a la Chayo. ¿Eh? Sí, güey. Porque de todos modos te pregunta y pregunta, ¿para qué los quieres? ¿Cómo? Ella sí trae. Y yo voy a su cartera y que no me esté viendo.
0: Y sacó un billete. Sí, oigan, pero no, ¿por qué hay veces que te quieren controlar justo con eso? Con el dinero, con las relaciones, con todo.
1: No,
0: ¿es algo
1: controles,
0: saludable?
1: Informan.
0: Hay que preguntarle, por favor, a nuestra psicóloga, la más top in the world. ¿Qué onda con el control? ¡Sandy Caldera!
1: ¡Sandy!
2: ¡Mira!
1: Muy bien, Sandy, tú sí te la sabes, ¿no? No, controles. Mi forma de.
3: Mi forma de eres tina.
1: Total. De bien ochenterona. Oye, ¿por qué hay gente controladora?
3: Ok, a ver, déjame primero me explico. Control o amor. Porque esto vino de una radioescucha de ustedes.
1: A ver.
3: Ella dice que pues nada más le dice, es que no me dice así porque. Yo confío en ti, pero no en todos los logs de allá afuera, no en todos los hombres de allá afuera, ¿sabes? O, por ejemplo, no tengas esos amigos, porque yo confío en ti, pero no en los hombres, y cosas de esas, ¿no? Entonces la pregunta de ella era, ¿control o amor? Yo lo que le digo a ella es lo siguiente.
0: Ay, Dios mío.
3: Sean peras o sean manzanas, yo tendría mucha precaución, porque si desde ahorita que son novios, hay ese control, miedo, terror, la verdad.
1: Totalmente. Ok, hay que saber la diferencia, si es entonces amor o control en la pareja.
0: Te quieren manipular. Sí. Yo tuve un novio en la secu que me decía eso.
1: ¿Qué te decía, pa?
0: Un día yo quería ir a un restaurante con mis amigas y primero me dijo, llegó por mí al trabajo, le dije, te dije que iba a ir con mis amigas, no vas a ir.
1: ¿Qué?
0: Y yo, ¿por? Porque no, me dijo, es que si yo no voy, ¿qué tal si se te acerca? No sé qué. Yo confío en ti, pero no en los demás. Y yo, ¿estás loco? Me llevó al restaurante. No. ¿Sabes qué me dijo?
1: ¿Qué te dijo?
0: Me dijo, oye, mira, yo entiendo que tú y vienes con las amigas y todo. ¿Qué te parece si yo me siento en otra mesa?
1: ¿Qué?
0: Tú quédate en tu mesa con tus amigas y yo me siento en otra mesa para estar viendo que nadie se te acerque. Porque confío en ti, pero no en los demás.
1: Control.
0: Y luego uno está chavito y está medio tonta y medio mensa y no tiene experiencia.
2: No, y
0: gracias a Dios
2: también,
0: yo me salí de ahí. Pero ¿qué onda con estas relaciones?
3: Que huya.
0: Claro. ¿Qué haces, Andy?
3: Que huya. Mira, amiga, a ver, una cosa muy importante es esto. Una cosa que me dice, oye, amor, se te pasó la mano con el escote, ahí te encargo, o sea, no más. Porque en realidad, pues también a veces uno sí, digo, hay que ser claro que a veces sí nos pasamos tantito y que los podemos comprometer.
1: Pero ese comentario sí vale, Sandy, ese sí vale.
3: Sí, porque está lindo, o sea, es como, órale, ahí te encargo, baby, punto. Pero de ahí es que ya te había dicho y te lo sigues poniendo. Y, ay, wow, no, sí, espérame. Cálmate. O eso que es pao. A ver, ¿cómo que me vas a estar cuidando tú en una mesa y yo en otra y que yo estoy con mis amigas?
2: ¡Ay, güey! ¡Qué es eso, enfermo!
0: ¿Qué me pasó?
3: ¡No!
2: ¡Psicópata!
0: Pero te lo marcan como si fuera algo natural y luego te pueden hacer sentir como si tú estuvieras loca.
2: Y te hacen señas de lejos. Te estoy viendo,
1: Oye, Sandy, ahora...
3: A ver, lo que pasa es que una cosa muy importante es esta. Yo entiendo el instinto de protección del hombre. Yo no estoy cuestionando eso. Porque esta chica decía, ay, es que me sentí bien bonito que me protege. No, una cosa es que me protejas y otra cosa muy diferente es que me aísles.
0: Claro.
3: No es lo mismo que me protejas que me digas, ok, ¿sabes qué? A ver, pausa, yo te voy a ayudar a que, no sé, a que tenga la vida más fácil, si te descompuso algo en tu casa, órale, pido, ahí sí. Pero de pronto, si me vas a decir... Es que ya te había dicho que esas faldas, esos vestidos, no me gustan. A ver, vamos a ver tu closet, a ver cuántas te quedan.
1: ¿Qué?
0: No está bien crazy.
1: Oye, Sandy, estamos hablando de ropa. Ahora, ¿qué otro tipo de control también tenemos que estar bien al tiro? Y que también puede pasar hasta desapercibido en la pareja. Porque tú dices, no, pues es que así somos, o así es el amor, la relación.
4: Los amigos.
3: Hay una que les voy a pedir a todos y todas, que esto es de hombres y mujeres, que no la permitan. Fíjense bien, escuchen. Vamos a suponer que tú estás en un party con tus amigos y que invitaste a tu tóxica o a tu tóxico. México, ¿no? Y estamos ahí platicando y todo lo que te quieras. Y te dice, estoy muy contento cuando estás con tus amigos, pero ¿qué tal conmigo? Por eso no quiero que te juntes con ellos. Híjole.
0: Te queda aislar.
2: Enfermedad.
3: No. Sí. O sea, por ejemplo, qué bien, estás con tus amigos y que te hace cara así como, ya vámonos. Sí. No estoy cómodo. No, o sea, ese tipo de control definitivamente no. El otro, escucha, que te hable mal de todo mundo. Sí. Que te diga que nadie te quiere, que tú no le importas a nadie, ni siquiera a tu familia. Eso es un tipo de control.
0: Oye, mi Sandy, ok, tenemos una pareja, deben de haber algunas red flags en general, porque el controlador, lo que yo he visto y he últimamente he escuchado mucho sobre esto, son narcisistas. Entonces, ¿hay algún tipo de red flags que te puedan decirte cosas para que te des cuenta y que empieces a tomar cartas en el asunto?
3: La primera, mi tosazo. Nadie te va a querer como yo te quiero. ¡Ay, chiquilla!
0: ¿Suena esta canción?
2: No vas a encontrar a nadie como yo.
3: Exacto, esa es la primera. ¿Eh? La segunda. Preocúpate cuando yo no te diga algo, cuando me preocupes. No, no, espérate, si no es tu hija, mi rey, se relaje tu zorro, ¿no?
0: Sí.
3: La tercera, muy importante. Escucha, es que yo, nadie te lo va a decir, yo te digo porque te quiero. Entonces, ese tipo de cosas, o bien, la cuarta, que es más peligrosa todavía, y que estoy a escuchar a una amiga mía y dije, no, o sea, súper no, te estoy ayudando a tener buenas decisiones. No, o sea, te estoy ayudando a tener buenas decisiones.
2: Esas son viejas enfermas. O sea, ¿sabes qué me dice la Chayo? No, una jovencita no te va a tratar como yo te trato.
0: Tiene la razón.
2: Pues sí, está más buena para empezar. La jovencita, si no necesito que me hagas de comer, yo con... compro comida o contrato una chacha.
0: Ya. Oye, quiero Sandy. Verlo. Y así la Chayo en depresión máxima está.
1: Se muere este güey. Sandy, ¿dónde la gente te puede seguir en redes sociales? Llamarte si acaso están en una relación controladora y ya se quieren salir.
2: Yo.
3: Pero por supuesto que sí, por supuesto. Estoy en el 619-451-7037, 619-451-7037. Y también estoy en redes sociales como Sandy Caldera. Mire, señor, usted pide diario una mujer hermosa como Pau Sasso, prepárese. ¿Sabe por qué? Porque si usted pide una mujer así, lo primero que tiene que trabajar es su seguridad personal. Eso lo traigo el viernes. No puede tener una muy buena pareja o una muy buena relación, de lo que sea, de papá, de esposo, de lo que sea, si usted no es seguro de sí mismo.
2: ¡Uy! ¡Seguridad bancaria!
0: No, es el dinero, es lo emocional.
1: La neta, te queremos, Sandy. A ver, pregunta, paisano, comadre, para ti que nos escuchas, y también toda la gente que está en YouTube, arroba bueno mala feo, vayan comentando, ¿qué es lo más controlador que te han hecho?
2: Ay, no todo.
0: Me pusieron un collar.
1: 1-855-370-3100.
4: Se felicitan unas botellas, compa Jerry. Se felicitan, compa Flaco. Toca dar serenata ahora, ¿eh?

0: perdida.
1: A ver, venimos de platicar con psicóloga Sandy Caldera sobre el control. Estas personas que te quieren controlar. Psicópatas. La manera de vestir. A veces hasta la manera de ser te la quieren controlar. Porque tú eres alegre, dicharachera, feliz, bailadora y todo el rollo. Ajá. Siéntate. No, y no empieces. O eres juguetón,
2: Sí, claro, güey. Claro. Pero ya no, acá siéntate. Hola, Jesucristo.
3: Ahora esa gente a la que estás controlando te termina poniendo el cuerno. ¿Sí? O dejando.
1: ¿Cómo? ¿Ellos?
3: Sí, porque te hartan hasta que dicen, ¿sabes qué? Ahora sí.
2: Estamos en YouTube, @bueno_mala_feo, nos está escribiendo mucha gente. Y una persona comenta, hola chicos, saludos, mi esposo me controla mi ropa interior.
3: ¿Qué?
2: Eso ya está ahí, perturbo mega intenso.
1: No, eso sí está.
2: ¿Cómo?
1: Amiga, date cuenta, o amigo, date cuenta, no sé si eres hombre o mujer, pero pues que te... Que te controlen los chones.
2: Ponte estos calzones. O sea, esa tanga que tú traes, pelón.
1: Ajá.
2: ¿Quién te la mandó poner?
1: No, yo.
3: ¡Asco!
1: Yo y la uso desde que la encontró mi vieja en el carro y me dijo, ¿de quién es? Mía. Mía. Rosita con diamantes. A ver, tenemos a Alberto con nosotros. ¡Hola, Beto!
4: Buenos días, muchachos.
2: ¡Buenos
1: días! Oye, Alberto, ¿qué es lo más controlador que te han hecho?
4: No, yo controlaba a mi mujer.
3: ¿De qué? ¿Cómo?
2: ¿Qué hacías?
3: Enfermo.
4: Mira.
3: A ver.
4: Ah, pero es que son dos cosas diferentes cuando eres novio a cuando estás casado.
1: A ver, ¿cómo? Okay. ¿Por qué? A ver.
3: Chale.
1: Venga.
4: Mira, cuando era mi novia, yo le decía, mira, no le tengo confianza a él, a ti sí. Lo mismo que dijo la psicóloga.
5: No se dice cuando era mi novia, se dice cuando estaba delgada.
1: No, señor.
2: No.
3: Qué gacho.
4: Ándale. Pero ahí va la historia. Ella trabajaba en una oficina y tenía muchos compañeros. Sí. Y yo le decía, ese vato te anda tirando la onda y no te vistas así. Y que no, y ella no me creía, no, decía, no, tú eres narcisista, controlador. Bueno, le dejé de decir eso.
1: Ajá.
4: Como a los 15 días y como al mes, el vato le trajo, un hombre casado, le trajo flores al trabajo.
1: Ande.
4: La quería llevar al cenar, le dije, ¿qué hubo? ¿Qué te digo? No, eres controlador.
3: ¿Y qué hiciste? ¿Le enfrentaste al vato o cortaste a la vieja o qué?
4: Pero me casé con ella de volada.
3: Ay, juela.
2: Oye, ¿y la relación cambió en el matrimonio? Solución. ¿Ya no eras tan controlador o esto fue en crescendo?
4: Mira, no, ya nos la llevamos mejor. No era que la controlaba, no creo, a lo mejor estoy mal, pero la llevamos muy bien. Ella solita, cambió su forma de vestir, no cambió la forma de vestir. Como dice mi compa Feo, cambió el cuerpo.
3: ¡Ah, sí, güey!
2: ¡Qué malo,
3: Ya no le quedaba la ropa que tenía.
5: Oye, ya tuvo hijos.
3: Triple X.
5: Hay algunas que se enanchan, ¿verdad?
2: No, pero...
4: Claro,
2: oye, no se vale que digan
4: niños.
2: Eso. Ustedes no me digan que se quedan tan fit. Ustedes les empieza a salir su panza chelera y se les hace dura la panza de que ya no va a bajar jamás.
4: Exactamente, hay que tener pancita para detener el bebé cuando le das la mamila, ayudarle a la mujer.
1: Dale, ahí está, en la cangurera. Tenemos a Luis. Hola, Luisito, ¿qué peteo?
2: Ay, Dios.
3: Bueno.
1: Hola, Luis.
3: ¿Quién te cambió, Luis?
2: ¡Luis!
6: AirTags. Encontré varios AirTags en mi troca.
3: ¿Qué?
6: En dos trocas.
2: ¿Varios cuántos?
3: ¿Y dónde?
6: En una Y4 y en una Y3.
3: Espérame.
2: ¿Qué? ¿No me metiste un té?
3: ¿Dónde los metía? ¿Dónde? Para chequear mi troca.
6: Escondidos en varias partes de las camionetas.
2: Por si uno no sirve, por si el otro se le acaba la
3: ¿qué
2: pila.
3: Pido?
1: Si oye, Luis, ¿qué le dijiste? ¿Qué era tu novia, tu esposa? ¿Qué era?
6: No, pues mi esposa.
1: ¿Qué le dijiste?
2: Su máquina.
6: No, pues, que para qué hace eso, que si quieres saber dónde estoy, pues nomás que me pregunte.
3: Ah, sí, le vas a decir, estoy en el Hotel 6.
2: Oye, Luis, ¿cómo te diste cuenta que tenías estos AirTags? Porque son tan chiquitos que la neta no son fáciles de encontrar.
6: No, porque el teléfono los detecta.
3: ¿De veras?
1: Sí, el iPhone te dice, AirTag nearby.
3: ¿Qué?
2: Nunca he visto eso.
1: ¿No?
2: No.
1: Ah, no, pues...
2: Así llegando mi carro, tiki.
1: Entonces tu mamá no te anda siguiendo.
2: No.
3: Ahora, ¿cómo le hacen? ¿Hay unos que no te los detecta o qué?
2: El feo.
3: No, yo voy a comer.
6: Sí, hay unos aftermark que sí, que no nos detectan.
2: ¿Cómo que no? O sea, ¿cómo te diste cuenta? Te apareció en tu teléfono y ¿cómo encontraste 10 AirTags? O sea, está de locos.
6: Pues en el mismo teléfono te dice cuántos detecta. Te dice 2, 3 o ahí aparecen. ¿Qué? Y ya nomás le puchas y empiezan a como pitar.
1: Ya veo, ya veo a Luis como si fuera Scavenger Hunt ahí buscando cosas. Abajo del sillón. Buscando el tesoro. ¿Dónde fue el lugar más cañón que lo encontraste un AirTag? Y dijiste, ¿qué pedo?
6: Abajo en el chasis de la troca pegado con un imán.
2: No es cierto. ¿Qué? O sea, ya te la imaginas ella así abajo en el carro.
1: De mecánica.
0: Enseguida volvemos con Puro Show. Era bueno, la mala y el feo. Y esto.
1: ¿Se acuerdan ayer nuestro México lindo y querido? Y a veces también aquí en los United States. ¿Qué? Que de repente hay perritos en la azotea.
2: Sí, pobrecitos,
3: ¿eh? Sí, a mi hermana se le cayó uno bebé.
1: No.
3: Y se quedó paralítico, arrastraba. Creció. Pero se arrastra. Es que los tenían en la azotea sin protección.
2: Sí, luego se asoman de más. Y tuvo los que envenenan. Gente
1: que va al supermercado o a la tienda y los deja en los carros a los perritos.
2: Cuidado, no, me da ganas de... No. Híjoles.
1: Pues, señores, en México se acaba de aprobar una nueva ley.

0: es algo erótico.
1: Que me lamban el sobaco.
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1: El bueno, la mala y el feo. Puro show. ¿Se acuerdan ustedes de allá en nuestro México lindo y querido? Y creo que también aquí en Estados Unidos. No me ha tocado verlo tan seguido, pero el perro en la azotea.
2: Sí, no me gusta.
3: Y qué feo.
1: Aquí lo que me ha tocado ver, saludos a toda la gente de Compton, East LA, todo el rey, el perro encadenado.
2: Ay, no, sí, qué afuera.
1: Feo. Ahí enfrente. Feo, no me gusta. Simón. Pues, ¿qué creen? Acaban de pasar una nueva ley, señores. Agárrense.
3: ¿A qué?
1: Agárrense. En México, sobre todo. Te regresamos.

0: famoso perrito en la azotea. En México, lindo y querido, sí, lamentablemente se ve mucho.
1: Sí. Machín.
0: Y es terrible, es terrible. Sí. ¿Por qué? Porque un perrito en la azotea, imagínate, güey, nada más ahí para andar 4x4 ahí dando vueltas en el sol. A veces ni les dan comida o agua.
2: Y hay barandales y luego se asoman y parece que se van a caer. Sí. Y se asoman tanto, tanto que... Sí. O luego los vecinos, si el perro ladra, por arriba les lanzan comida y los asesinan, los envenenan.
1: También, se electrocutan también con los cables de corriente y, ahora, y tierra. Sí. Las tocan incondicionalmente.
2: Sí. Y... Pobrecito.
0: ¿Incondicionalmente?
1: Inintencional.
0: Inintencionalmente.
1: Esa era la palabra.
0: Exacto.
1: Se me cuatrapió.
0: Sí.
2: Ay, no, pobrecitos animales. Pero
3: tú no vas a trabajar. Tú piensas que vas al kinder a que te enseñen.
1: Algo es algo, dijo el calvo.
2: No, oye, ¿qué onda con esta ley? A mí sí me interesa.
0: ¿Qué tal el perrito? Digo, los perritos en la azotea son unos. ¿Qué tal los perritos que me los dejan encerrados en el carro, en el calor?
2: Muchos mueren.
0: En el frío a veces también.
1: Se mueren.
0: O ¿qué tal también los perritos callejeros? ¿Cómo dan tristeza los perritos callejeros?
1: Atropella.
0: Nadie los cuida, ahí andan. Tratan de agarrarlos tal vez. O lamentablemente quien los agarra es la perrera. Y pues ya sabemos el triste final de los animalitos.
2: No, y luego hay muchas personas que se dedican a cruzar a los animales y los cruzan y ya después de no se les venden o cualquier cosa y los dejan en la calle.
1: Sí. O te enfadan.
2: Un perro o un gato o una mascota no es un accesorio.
1: No es un juguete.
2: Es un ser vivo. Uno toma la responsabilidad, hay que cuidarlos.
1: Hay mucha gente que me dice, ay, véndeme unos pollitos para mi hija, es que está chiquita ya. Lo va a matar, le digo, no manches.
0: Claro.
1: Sí, así es la gente, güey.
2: Sí, lo ven como un juego.
1: Sí, lo ven como un juguetito para el chamaco. Sí. Los pollos no los vendo para empezar. Regalo si tengo de más. Y no son juguetes.
4: Pero esas cosas pasan en países tercermundistas como México y Guatemala y El Salvador, Honduras y esos países.
1: México es primer mundista.
0: Don Tela, jamás. Es más, pasa hasta aquí en los Estados Unidos que de repente también vemos el perro, el pitbull ahí amarrado con una cadena y todo el rollo.
1: Pelear.
0: Sí, señores, pues hablando de nuestro México lindo y querido, Senado acaba de aprobar una ley general en materia de bienestar, cuidado y protección de los animalitos. Y esto me da mucho gusto. Esta legislación ya reconoce los derechos de los animalitos como lo que son: seres sintientes.
2: Claro.
1: ¿Sintientes?
0: Sintientes.
1: ¡Oh!
2: Que sienten.
1: Dije, tan chimuelos.
0: Sí. Esta nueva ley impone deberes estrictos a tutores, adoptantes y también autoridades para prevenir, número uno, el abandono, señores. Los tutores, que antes se les decía dueños, ahora también eso ha cambiado. Hey. Tú ya no eres dueño de nadie, eres el tutor, ¿no?, de animalitos, de compañía, van a tener la obligación de proporcionar atención veterinaria, alimentación, refugio e identificación. Así de que estas leyes se acaban de pasar allá en México y pues qué bueno, ¿no? Ya era hora porque... Yo les voy a decir algo.
1: Tiene 20 años ya.
0: Yo crecí en los 80s en México, en Chihuahua. Cuando llego a los Estados Unidos en los 90s, yo llegué aquí a los 13 años, 1993, me doy cuenta la manera tan diferente que se tratan los animalitos aquí en Estados Unidos.
2: Aquí para adoptar.
0: A nuestro México, lamentablemente.
2: Es una locura.
0: Y qué bueno que ahora, digo, 2026, ya se están tomando estas acciones, pero pues más vale tarde que nunca, ¿no?
2: Sí, a mí me llamó mucho la atención en el tema de adopción, porque en México llegas y dices, quiero adoptar un perro.
1: Ah, sí, ya.
2: Ah, llévatelo. Ni saben quiénes son, ni para qué lo que... Ah, sí. Ah, dame tu nombre y tu teléfono, llévatelo. Y aquí, si te estudian, te checan, te hacen.
1: Van
2: como
1: a tu casa a ver si tienes patio.
2: Claro, pues es que tiene que ser así.
1: Claro.
2: Yeah. Es que tiene que ser así. Muchas veces los niños, quiero un perro, lo tienen en la casa. Se dan cuenta que el perro hace pipí, hace popó y todo. Ay, no, ya no queremos al perro, sáquenlo. Y lo dejan en las calles.
4: Ah, bueno,
2: no.
4: Feyo, ¿a ti cuando te adoptó la Chayo, qué le pidieron a cambio o qué?
1: Le pidieron a su mamá.
0: Calla. No, pero qué bueno por los animalitos, ¿eh?
2: Sí, qué padre.
0: La neta. Dice Nayeli, comenta ahí en YouTube @ bueno malo feo. Dice, yo tengo un pitbull y vive como un rey.
2: Sí, los cuiden. Qué bonito.
0: Es que les voy a decir algo. Si se ponen a pensar, muchachos, los perritos son los únicos seres en este mundo que viven y comen y se la pasan como reyes sin hacer nada. Solo dan amor.
1: Incondicional.
0: Sin trabajar, güey. Sin trabajar.
1: No, y amor incondicional.

0: Ceñito, chéquele, tenemos un feo, una mala y un pelonchas bien fresquecitos.
1: Ay, ¿me los ponen en una bolsita?
0: Mejor déjeme, se los meto aquí.
1: ¿Qué pasó, joven?
0: En la app de Euforia. Mal pensada.
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3: ¿Qué tal? Muy buenos días, les saluda Eli Venegas y este es el breve informativo del bueno, la mala y el feo. Rubio endurece discurso sobre Cuba, lo llama Estado fallido y una amenaza para Estados Unidos. El secretario de Estado de Estados Unidos, Marco Rubio, volvió a calificar a Cuba como un Estado fallido y advirtió que el gobierno de Donald Trump no permitirá que la isla sea utilizada como una plataforma desde la cual adversarios de Washington puedan amenazar al país en momentos en que la Casa Blanca combina una creciente presión sobre La Habana con señales de una posible negociación. Ciudadanos de Estados Unidos podrán solicitar el pasaporte totalmente en línea en 2027. Los ciudadanos estadounidenses podrán solicitar por primera vez un pasaporte de forma totalmente digital a partir del 2027, anunció este martes el secretario de Estado de Estados Unidos, Marco Rubio. El jefe de la diplomacia estadounidense realizó el anuncio después de que el presidente Donald Trump presentara la nueva web America.gov, una plataforma que utiliza inteligencia artificial para reunir servicios del gobierno federal en un solo lugar. Y liberan a un hombre tras pasar 41 años en el corredor de la muerte en Estados Unidos gracias a una prueba de ADN. Un hombre que pasó 41 años en el corredor de la muerte en Estados Unidos tras ser condenado por el asesinato de una mujer fue puesto en libertad bajo fianza después de que los fiscales afirmaran que las nuevas pruebas de ADN analizadas no lo vinculaban con el crimen. Douglas Stewart, quien ahora tiene 71 años, fue encarcelado por el asesinato de Eva Olesen en Provo, Utah, en febrero de 1985. Hasta aquí llegamos con el breve informativo del bueno, la mala y el feo. Les informó Eli Venegas en redes sociales, Eli Venegas Radio. Excelente miércoles.
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4: Señores, hay algo, un término nuevo.
5: ¿De qué?
4: Que los morritos, las nuevas generaciones están utilizando, sobre todo la generación Z.
6: ¿Cuál?
4: Se llama el ghosting.
6: Ah, claro, yo sé qué es eso.
5: ¿Qué es eso?
4: El ghosting, pero no estoy hablando a la hora de hacer amigos, ni a la hora de buscar pareja, sino a la hora de buscar trabajo.
5: No entiendo cómo ghosting.
4: ¿Qué es el ghosting? ¿Cómo se lo están aplicando? Güey, los dueños de negocio enojados con los jóvenes.
5: Por ghosting.
4: Por ghosting.

0: mucho.
1: Machín.
0: Y obviamente, paisano, comadre, tú que tal vez eres mayor de cierta edad y que eres tal vez primera generación aquí en los Estados Unidos. Porque cuando eres primera generación, o sea que...
1: ¿Usted ese pedo? No lo entiendo, güey.
0: Pues, primera generación, te tocó cruzar, feo, batallar. O sea, naciste en otro país. Tú ya
1: entonces cruzaste. Primera yo.
0: Exacto. Tus hijos son segunda generación, nietos tercera generación.
1: Ah, bueno,
0: etcétera. Pero,
2: ¿cuántas generaciones?
1: Tengo 100 años en Estados Unidos y nunca había entendido esa madre.
2: ¿De lo de las generaciones?
1: Sí.
0: Fíjate, si tú
1: el rollo.
0: Naciste en otro país, batallaste, sí, le luchaste, sobre todo toda la gente también que, imagínate que le tocó cruzar, claro, o sea, arriesgar la vida a la hora de llegar a este lado, cruzar el charco y todo el rollo. Pues resulta de que, señores, nosotros agradecemos el tener trabajo, el tener chambita.
2: Sí.
1: Yo ya no, no te creas.
0: Hay un detalle.
2: No está tan agradecido.
0: ¿Por qué no, feo? No,
1: es que me dan un frigo de trabajo.
0: ¿Qué
1: ya,
0: te quiero decir o qué pasó contigo? ¿Qué?
2: Al baño.
3: Ahí vive, en el baño.
1: Y en la casa hay trabajo. Aquí hay trabajo. No,
2: le vamos a poner al feo un asiento calientito en el baño.
1: Por
2: para
1: favor.
2: Que cuando vaya esté.
1: Con
2: gusto.
1: Cámara. Con
0: no,
1: cámara.
0: Pues, si nomás eso que... necesita. Ya para que no salga todo el día, imagínate.
1: Micrófono si así, y cámara, güey.
0: Si así con el inodoro todo incómodo, ahí se está como 20 minutos. Horas,
2: la gente hacia afuera, ya sáquenlo. Sí.
0: Pues, no. Señores, hay una generación que es la generación Z. Si tus hijos nacieron entre, o tú, paisano que nos escuchas, naciste entre el 97 y 2012, eres de la generación Z.
1: Ey.
0: Y son la fuerza laboral que viene empujando.
2: Sí.
0: ¿Por qué? Porque
2: bueno,
0: del 97 a la fecha, bueno, mi hijo nació en el 97, este año cumple 29 años.
2: Sí.
0: Entonces tienes esa edad, entre 29
2: ¿tu
0: y
2: hijo es
0: 2012.
2: Chambeador? Porque yo veo las nuevas generaciones de que de todo se quejan, nada es correcto, nada es suficiente.
0: Sí.
2: Si tienes que hacer dos cosas, hacen 1.9999 porque dos es too much. No, es un dolor, no van a trabajar, llegan tarde. O sea, no son comprometidos la mayoría de esa generación, la verdad.
0: Pues, este estudio se trata, señores y señores, de que la generación Z está aplicando el mentado ghosting.
2: ¿Pero por qué el ghosting?
0: El ghosting, para las personas que no saben, es, por ejemplo,
1: para
0: supongamos
1: mí,
0: Martita. Supongamos Martita, 22 años. Martita nació en el año 2. Si tiene 22, nació tipo 2004, por ahí, 2000.
2: Sí, ¿verdad? En los 2000 es.
0: ¿Sí?
2: Donde se iba a acabar el mundo.
0: Ándale. Entonces, son chavos jóvenes y todo el rollo. Entonces, si tú los entrevistas para una chambita, hay entrevistas que son virtuales primero, luego, ok, preséntate. Luego se presentan, luego probablemente una tercera hasta cuarta entrevista.
1: ¿Qué?
2: Wey, y ahorita ya están bien
1: ¿por
2: intensos.
1: ¿Por qué?
0: Hay chambas que son así, Fey.
1: Güey, los jales que yo agarraba, oiga, tiene entrada Simón, fierro, ya ahorita. Véngase. Ok, venga.
0: Preséntese.
2: Pero antes tú llegabas a la entrevista y todo. Ahora todo, hay muchos filtros para llegar ya con el jefe directo a que te conozca. Y es bien diferente.
0: El último yes se puede tardar. Entonces, por ejemplo, Martita ya hizo 2, 3 entrevistas, hasta 4, ¿por qué no? Se tardan a lo mejor todavía unos 2, 3 días en llamarle. Le llaman a Martita para decirle, ok, estás contratada. Y Martita ya no contesta.
1: ¿Eh?
0: Este es el famoso ghosting.
1: A lo mejor llega otra chamba.
0: Exacto, puede ser.
2: ¿Sí? O, ¿sabes qué? Aplican mucho, hacen muchas, van y preguntan en muchos lugares la chamba.
1: ¿Y el que le dé mejor?
2: Para saber el dinero, para ver
1: quién
2: le da mejor.
1: Primero.
2: Sí. Claro.
0: El famoso ghosting es cuando una de las partes desaparece repentinamente, deja de responder llamadas, correos o mensajes. Y eso lo está aplicando mucho la generación Z. Los de 29 para abajo, hasta los que nacieron en el 2012.
1: No, yo le hago mucho ghosting a las morras que de volada así en seco me piden boletos.
3: No, tú no eres.
1: ¡Pum!
3: You're not ghosting, you're a ghost already. Ya eres un fantasma.

0: What happened?
1: La estadística, y creo que yo soy parte de 8 de cada 10 personas fueron estafadas por un mecánico. Oh my God.
2: Sobre todo las pajuelonas.
1: Pero por supuesto.
0: No, don Tela, no, yo ahí difiero, ¿eh?
1: No, hombre.
0: Hombres y mujeres. Pao, habemos quien no le sabemos absolutamente nada a la mecánica.
1: Oye, y aparte te utilizan los nombres más rimbombantes para que digas, ¡hala! Mi carro se va a quedar parado. Sí, mejor sí, póngale todo y con aguacate.
0: Le está fallando la espiroqueta de la chafaldrana y le tenemos que cambiar no sé qué.
1: Y tú cámbieselo. ¿Te ha estafado un mecánico? 1-855-370-3100.
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1: Hay una estadística que me está sacando de onda porque ocho de cada uno de nosotros en algún momento en nuestra vida y nuestras necesidades.
2: Ocho de cada uno.
1: Déjame sacar ocho, la cuenta. Ocho de cada diez, ocho de cada diez.
2: Ok, espérate, sí.
1: Y cada uno de nosotros, iba a decir. Ocho de cada diez hemos sido estafados por un mecánico, neta. No manches. Yo he llevado el carro al mecánico con una llanta ponchada. Y me dice el vato, tengo que cambiar la transmisión. Chin, chin, pasino. Chin, chin,
3: pero pasino. Pero tú sí sabes, feo.
1: Pero yo lo he llevado por...
3: yo.
1: Que no sabes.
3: Le vamos a cambiar lo de la gasolina y yo sí. Sí, pero dele, tu carro es eléctrico, Paola. Imagínate.
1: No, sí, sí te pasó, no te
3: hagas.
1: Y la Paola, ok, ¿cuánto va a salir?
3: Neta, no,
1: se abusan. No, pero sí, se manchan, hay mecánicos buenos, honestos. Pero hay unos desgraciados que... ay, van a ser... $13,000
4: A las mujeres, porque no saben de mecánica, pero a los hombres no les pasa.
1: Claro, a ti, vamos a rezar platicando, a ti te han estafado. 1 8

0: tiránico, se ha abusado de tu ignorancia.
1: Simón.
0: A ti también, pelón. A mí también ya me la han querido hacer.
2: ¿Y por qué a mí no me preguntan? ¿Por qué
3: sabe hombre? ¡Sale de mecánica!
0: A las mujeres, a las doñitas, no, necesitadas.
1: No todos, no todos.
0: Hay mucho desgraciado allá afuera.
2: Deberían de dar en la escuela clases de mecánica.
3: Sí, claro, las dan.
0: Claro,
2: pero
0: sí,
2: las dan, los carros,
0: sí las dan, pero no las
2: pero para agarrar. Todos, tú lo tienes que seleccionar.
0: No, tú tienes que pedirla.
2: Yo, así como geografía, historia, mecánica. Pídela.
1: Imagínate, pídela. A mí en la secundaria me dieron corte y confección.
2: A la...
3: Ah, ay, no, no. Pues, ¿qué? Pues te vieron la cara de niña.
0: Conozco una doñita. Una doñita que no le andaba sirviendo el aire acondicionado.
2: Sí.
0: Y el tiempo estaba pero gacho con esos calorones machines de más de 100. Y lleva el carro al mecánico y dice, pues a lo mejor va a necesitar, le dijo el marido, frión. Pero si tú no sabes de mecánico, chécalo tú. No, pues dile que te ponga frión. Llega con el mecánico, le echa frión. Para empezar, le cobra una feria, son 80 bolas. No sirve. Y no se dio cuenta la doña que el mecánico hizo una prueba allí de cables.
1: Okay.
0: Y dijo, ya sé lo que es, pero bueno, no sirve, doña.
2: Y luego lo ven rápido.
0: A ver, le voy a cambiar engañan. Todo el sistema. Sí. Eran 1800 no. y algo bolas.
1: ¿Qué?
0: No, y
1: ¿qué?
0: En realidad lo que era.
1: No manches.
0: Después se dieron cuenta porque fueron a un departamento donde del consumidor que las habían estafado. Se dieron cuenta de que no va a ser un fusible.
1: No, hombre.
0: El fusible estaba fallando.
1: ¿Cuánto puede costar un fusible?
0: Un fusible cuesta $2.
1: $2 nomás.
0: Pero también el mecánico cobra por hora. Era
2: sí,
0: para que
2: pero
0: el mecánico...
2: abusan del recurso.
0: Sí, el mecánico le hubiera dicho, sí, te voy a cobrar 100 bolas, yo sé lo que es.
2: Sí.
0: Pero no, le cambiaron toda la unidad.
1: Chale.
0: ¡Ah!
1: Ahí te va el teléfono. 1-855-370-3100. Tenemos a Lupe con nosotros. Hola, Lupe.
4: Hola, buenos días.
1: Buenos días, Lupe.
2: Ay,
1: no me digas
2: ¿qué
1: que...
2: le pasa, Lupita?
1: No sé. La estafó un mecánico. No me digas que te estafaron, Lupe.
4: No, a mí no, a mi esposo.
1: ¡No, hombre!
4: Cada 8 días.
3: ¡Cásense con hombres, verdaderos hombres!
2: Oh, my God.
0: ¿Qué hicieron?
4: Ah, pues cada vez, a veces se le prendía una lucecita y mi esposo le daba tanto miedo mirar la luz prendida que lo llevaba con un mecánico. Y ya le quitaban la lucecita y $300.
2: Ay, ah.
4: Y luego la siguiente semana otra vez. Eso era de cada 8 días.
0: ¿Qué?
4: Hasta que le dije, no, cada 8 días tenía que...
0: Güey.
4: Ya era bien cuate el mecánico de mi marido.
2: Ya eran amigos. Oye, ¿y qué era la lucecita en que le engañó el mecánico?
4: Pues a veces decía que check the engine, que chequearon el motor, ¿verdad?
0: Hey.
4: Entonces, pues lo llevaba bien asustado. Y nomás en menos de 5 minutos lo arreglaba el muchacho.
2: ¡Hala!
4: Y luego otra vez, a mí se me hace que el mecánico le hacía algo para que prendiera otra luz y otra luz. Porque
0: no, a
4: no,
0: veces...
4: no.
1: Le saben.
0: A mí se me hace que tu marido está bien menso. Eso es lo más correcto.
4: La verdad que sí. Y hasta que después compramos un carro nuevo y cómo se decepcionó el mecánico.
1: Sí, no, dijo.
2: Sí, ya se dijo, le fue su quincena.
1: Se me fue un cliente aquí.
0: La minita de oro.
4: Le dijo, ¿por qué compró si su carro estaba re bueno? Y le digo yo, pues, ¿cómo iba a estar re bueno si cada rato le metías mano? Ay, pero pues, es que lo necesitaba.
0: Hey.
4: Pero cada 8 días eran $300, ya nos llevó a la quiebra.
1: Ay, no más.
0: Qué desgraciado.
2: Es que sí,
1: a mí en México una vez me pasó de que mi jefe, pues, no servía un carrillo ahí que traíamos, no sé qué rollo. Y también, y me querían cobrar y todo el rollo. Y mi papá le sacó no sé qué, pero dijo, mira, es el monito.
2: ¡Hala!
1: Y yo dije, ¿qué? ¿Cuál monito? Es una cosa que parece que tiene manitas.
0: Ajá. Sí.
1: Y le llaman el monito.
0: Es un
1: y nomás relay.
0: Nomás tenía un
1: tubo desconectado, güey. Fue todo. O sea, le quitas un tubito al monito.
0: Como un sensorcito.
1: Y como que tose el carro, tosía.
2: Mira, mi papá le sabe cañón al carro. Mi papá te lo arregla,
1: mecánico,
2: te lo
1: perrón.
2: Hace todo. Él sabe arreglar todas las cosas. Digo, si tú le dices, oye, hazme el favor, chécame mi carro, mi papá
0: no,
2: te lo checa.
0: Los carros de ahora ya están difíciles.
2: Pero mi papá arregla todo, computadoras. No sé cómo le hace, tiene un don. Yo no arreglo nada.
1: Ajá.
2: O sea, si yo se me descompone el carro,
1: sí,
2: y me dicen, tenemos que hacerle A, B, C, D, F, G.
0: Ah, okay.
1: ¿Le crees?
2: Claro.
1: Tenemos a Emilio. Hola,
0: ahí
1: Emilio.
0: Hay una nueva clienta, la pago cuando la miren en la calle.
2: Hello,
0: oye, loco, ¿te han estafado los mecánicos? ¿O tú eres mecánico estafador?
5: No, no, no, me estafaron, pero a lo feo.
1: ¿Cómo? ¿Qué te hicieron, Emilio?
0: ¿Qué pachón?
5: Mira, yo compré un carro y ya sabía que necesitaba el seal que le llaman, que va alrededor del motor, porque o sea, tiraba aceite. Sí. Entonces, otra amistad mía me dijo, no, llevarlo con este mecánico, era un BMW, que aquí en Las Vegas, pues te cobran bien caro por esa marca. Y me cobraban $4,000 y supuestamente este mecánico me iba a cobrar $1,700. Y dije, no, pues está bien, ¿no? Digo, me está ahorrando un poquito más de la mitad.
0: Pues okay. Sí.
5: Y llevo con este señor y de primero me dijo, no, carnal, pues dame $1,000 y para comprarle partes para arreglarlo. Le dejé el carro, pasaron 3 días, para no hacerla muy larga. Me entregó el carro con las partes del motor en la cajuela.
0: ¿Qué?
5: Me dijo, así a lo descarado, carnal. Me dijo, ¿sabes qué? Dice, el carro no tenía, el motor no le servía ya para nada y no vale la pena arreglarlo. Pero mira, carnal, nomás porque todavía soy humano, pero ganas me sobraban de
1: pasarle
5: a la casa y hacerle algo.
1: Ay, no, Emilio, claro. No, pero no vale la pena, güey.
2: La verdad.
0: ¿Te han estafado los mecánicos? ¿O tú eres un mecánico? ¿Le has visto la cara a la gente, a los clientes?
1: Sí, ahorita nos llaman, güey.
0: 1-855-370-3100. Yo estafé a un señor.
2: Ojalá.
0: Ahorita les cuento.

0: acerca de los mecánicos que te han estafado. Tú eres mecánico. ¿Has estafado a alguien así como yo lo estafé? ¿O te estafaron? Tenemos al Patotas.
1: ¡Ese Patotas! ¿Qué pasa, mi carnal?
2: Patotas.
3: Mi cuerpo de panza revolvedora de cemento.
1: ¿Hoy feo cómo te dijeron?
0: ¡Desgraciado!
1: ¿Hoy feo?
0: ¿Tú eres mecánico o no, te o qué el, pedo?
3: El,
0: cuenta.
3: El feo tiene el cuerpo de una parrilla.
0: ¿Cómo?
3: Nomás las dos varillas, güey, y la parrilla arriba, güey, lo que tienes en la cabeza, nomás.
0: Bueno, ¿vas a hablar de los mecánicos o vas a ofenderme nomás, güey?
4: Panza de niño elástico.
0: Échale.
3: Nomás, tienes cuerpo de canica.
4: Bueno, atropellado.
0: ¿Nos vamos con otra llamada o qué pedo?
3: Mira, mi esposa fue un viaje a Chicago.
2: Okay.
3: Y estando allá, el carro no lo podía prender, entonces le llama al AAA. Y el AAA dice, nosotros no podemos tocar el carro ese, pero te lo podemos hacer un tow, dice, a un mecánico aquí cerca, dice, que nosotros conocemos. Y yo tengo familia ahí en Chicago, cerca de donde mi esposa iba a estar en el viaje de trabajo.
2: Sí.
3: Entonces el AAA lo lleva al mecánico, y el mecánico le hizo un chorizón ahí, que tenía que cambiar, que era algo eléctrico, que los cables estaban quemados de la batería, que tenía que reemplazar también el alternador, que pues, se había quemado.
1: Hoy pues está todo fregado.
3: La caja de fusibles también, y que en un rollo.
2: No, pues que mejor lo tire a la basura.
3: Pues, y el carro estaba nuevecito, era dos años viejo nomás, nuevecito. Y entonces le dijera, salte de ahí y llévalo a tal parte. Le dije, tengo un primo que vive ahí, que es mecánico. Y entonces le volvimos a hablar al AAA, lo llevó a la casa del primo. Lo único que el carro tenía era el cable suelto de la batería.
1: ¿Y cuánto le sacó, Patotas? ¿Cuánto le cobró o qué?
3: Le querían cobrar $6,500.
0: ¡Qué desgraciado!
1: Güey, ¿qué hacen? ¿Qué se van desgraciado? ¿Cómo se van de vacaciones con ese dinero?
2: ¿Cómo duermen?
0: Bien bonito, a gusto.
5: Bien a gusto, como a ustedes también. ¿Eh? Con este programa chafa.
1: ¿Qué? ¿Dónde está? Tranquilo, usted cálmese. Sí. Mira, tenemos a Mayrita con nosotros. Hola, Mayra.
0: Ay, Mayra, te vieron la cara, Mayra.
1: Pobrecita. Hola, Mayrita.
6: No.
0: A ver.
6: Buenos días.
2: Hola,
6: buenos
2: días, chiquita.
6: Hola, no, a mí me quisieron, pero no pudieron.
0: A ver, ¿cómo tuvo el pedo?
2: No, Mayra.
6: No, mira, lo que pasa es que yo tengo un conocido que compra y vende carros.
0: Ajá.
6: Entonces, a mí, justo antes de que empezara esta olita de que se vino de la calor, a mí se me fregó el compresor del aire de mi carro.
0: Ajá.
6: Y yo dije, chin, el compresor del aire. Y estuve averiguando por mi cuenta, pues no menos de $500 el compresor del aire nuevo.
2: Uh-huh.
6: Y dice que un conocido le marcó, oye, pues, ¿cuánto me cobras por el cambiarme el compresor del aire? Mira, pues por ser conocido a ti, ya mano de obra, $280, $270, ya conocido.
2: Sí.
6: Dije, okay, está bien. ¿Tú me puedes conseguir la parte más barata? Pues ahí, déjate la busco.
1: Okay.
6: $650, nueva.
0: Ay, güey.
6: Sí, dices tú, más la mano de obra, pues ya estás mordiéndole casi los $1,000.
1: Sí, claro. Sí.
6: Entonces dices tú, uy, pues deja ver si lo puedo conseguir por acá. Entonces le hablé a un conocido que tengo. Le dije, oye, pues tú que andas ahí moviéndote con compras y vendes carros, a lo mejor conoces un mecánico. Uh-huh.
1: Bien.
6: Chécame la parte. Y sí, en ese mismo día, para la tarde, me marca y me dice, mira, mi mecánico te cobra $80.
0: ¿Qué? No, güey, ¿qué era? ¿Qué era?
2: La onda.
0: ¿Qué era?
6: Por la mano de obra te cobra $80. ¿Cuánto te cobra tu mecánico y cuánto tarda en hacerte el trabajo? Y le dije, mira, el mecánico acá me dijo que tarda todo el día, que se lo tengo que dejar porque tiene que sacar el motor y todo. Te hace un borlote.
2: Sí.
6: Y dice, no, pues me tienes que dejar el carro aquí, me lo dejas a las 10, para las 3, 4 de la tarde ya está. Dices tú, ay, güey, pues, ¿qué le va a hacer?
1: No, sí, va a sacarle todas las tripas del carro.
6: Sí, dices tú, pues le va a sacar el motor, la transmisión, sí. ¿Qué le va a hacer? Y el mecánico otro me dijo, no, mira, aquí siéntate, te sientas aquí, en media hora se la saco, ¿eh? Y para los 20 minutos ya está puesto el compresor.
2: No puede ser posible.
0: Le digo, siéntate aquí, oye, en media hora te la saco.
1: Pregunta, oye, pero sí, la parte, sobre todo la parte que costaba 600 y pelos, sí.
0: ¿Sí le cambió todo eso?
6: Mira, la parte me la consiguió el muchacho, me la consiguió nueva en 400 y feria, nueva.
2: Es que está bien bonito cuando conoces a alguien que sabes que te quiere ayudar. Que dice, a ver, déjame, me muevo, lo resuelvo.
1: En este mundo se dice que necesitamos tres cosas. Necesitamos conocer a tres personas. Un buen abogado, un buen doctor y un buen mecánico.
0: Y un buen Sancho, faltó el cuarto.
2: Ah, ese no sabía.
0: No, sí, güey.
1: Para que no friegue la esposa. No se friegue tanto.

0: enseguida volvemos con esto.
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2: Ay, este burro del día. Oh my God, oh my goodness.
3: What happened?
2: ¿Qué creen?
3: What happened? ¿Qué?
2: Una mujer está llore y llore. Llore y llore. Quintillizos va a tener. Ay, pobrecita.
3: O sea, cinco.
2: Dice, no sé qué voy a hacer con cinco hijos, Dios mío.
4: La que más
2: mío.
4: Ha tenido es ocho.
2: Wow. Pues ella es cinco y está bien chavita.
4: ¡Chole!
2: Ah, bueno, a lo mejor ¿qué le hizo el hombre para hacer esto? ¿Y ella qué hizo para recibir esta bendición? ¿O para ella maldición? Ahorita se los platico.
3: Vaya.
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1: Ay, se viene la burra del día.
2: What happened?
1: Ay, esta mujer dice, ¿qué voy a hacer? Tengo quintillizos, voy a tener.
2: Pues, digo, una bendición para mucha gente.
1: Ay, no puede ser, ¿cómo le voy a decir a mi hombre? Cinco hijos, mi mamá me va a matar.
2: ¿Por qué?
1: Dios, ¿por qué me castigas así? Ahorita les cuento esta historia de quintillizos. ¡Oh! Tengo pocos.

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2: ¡Ay! ¡Burra del día!
3: ¡Guay! ¿What happened?
2: Oigan, esta niña empezó a crecer y empezó a ser un poco precoz. Ay, veía a los niños y decía, ay, sabrazo, ay, mi chiquito, ay, precioso. Y así fue creciendo, creciendo, hasta que encontró un hombre que dijo, ay, chulo, tráete topper. Te voy a dar hasta para llevar a esta adolescente, ¿no? Sosiégate, le decía, no, es que ese niño me gusta mucho. Okay. ¿Qué creen que pasó? Tres doritos después. Ay, creo que me tengo que hacer una prueba de embarazo. ¡No!
3: Le pegaron a la caja de los monitos.
4: ¡Ay, no!
2: Le pegaron a la loto.
3: ¡Ándale!
2: Que se va. No dice, ay, disculpe, ¿me puede dar una prueba de embarazo? Ay, tú, sí, por favor. Y que se la hacen. ¿Y qué creen?
3: ¿Qué pasó?
2: Que salió.
3: ¡No!
2: Pues,
3: ¿sí?
2: Dice, ay, no.
3: ¿Se
2: no,
3: ganó
2: no,
3: la lotería?
2: No.
3: ¿Le pegaron al gordo?
2: No puede ser posible. Ay, señor, por favor, me da otra prueba de embarazo.
4: Wow.
2: No, me se la hace. ¡Ay, salí positiva! No, no, no. ¡No puede ser!
3: Pues sí, no. O sea, si saliste en una. Bueno, a lo mejor puede ser un falso positivo.
2: Y, okay. Y se regresa y dice, no, okay. Señor, por favor, deme otra prueba de embarazo. Se la vuelve a hacer. ¡Sale positiva!
3: No, ¿qué? Bueno, entonces ya.
4: No, ya mucho.
3: Ya estaba embarazada.
2: Se hizo mucho positivismo. 5 pruebas de embarazo.
3: ¿Para qué tantas?
2: Cuando de repente, ponme música de tristeza, triste, tristona. Empieza, no.
4: ¿Qué?
2: Jesús, ¿cómo le voy a hacer si yo soy una casi niña? ¿Por qué me mandaste tantos hijos? Yo no puedo mantener a 5 hijos. ¿Cómo le voy a hacer?
3: ¿A 5?
2: Me hice 5 pruebas de embarazo. Y todas las 5 están positivas. ¿Cómo le voy a hacer con esos 5 hijos en mi cuerpo?
3: 5 chamacos. Espera. ¿Pero cómo se dio cuenta que tenía quintillizos con una prueba de embarazo?
2: Por es
3: que
2: las 5 pruebas que se hizo. Ella pensó que cada prueba era por cada niño.
4: Ah,
2: y si
4: no,
2: usted cree
4: no,
2: que yo lo estoy choreando.
3: No,
4: para mí que era Pau, pensó que eran 5 por cada.
2: ¡Púchale play!
5: Yo no sé qué voy a hacer. Hoy me hice 5 pruebas de embarazo y las 5 salieron positivas. Yo no sé qué voy a hacer con 5 hijos.
2: Oye, eso muestra por qué las niñas no deben de tener intimidad, no manchen. Oye, imagínate que llega con la mamá. Mamá, voy a tener quintillizos. La mamá te desmaya.
3: No, espérate, o sea, va a llegar y que, número uno, que esté embarazada. O sea, ya desde ahí.
4: De ahí
3: vamos
4: hasta
3: a partir.
4: Ya perdimos, ya está.
3: Pero
4: mal.
3: 5, no, no,
2: no
3: mal,
2: te pases. Sí. Es que hay veces que uno le juega al adulto, pero no está preparado para las consecuencias.
6: Por eso no, no anden con enmaizadas de rancho.
3: No, don Tela,
2: hay
3: no.
2: que enseñarle a los hijos. Ahorita la tecnología está muy avanzada.
6: Como la Chayo, que pensaba que con un beso ya se iba a embarazar.
4: Y con
2: es
4: el
2: que
4: árbol.
2: Hay muchos mitos. Sí.
4: Y con el árbol.
3: ¿Cómo es eso del árbol? Del árbol, ¿cómo es eso?
4: La Chayo, porque dice, híjole, cuando tenga novio, tenía 17 años.
3: Okay.
4: Cuando tenga novio, no voy a. Ya trabajaba desde los 13. No voy a saber cómo darle un beso. Y se agarró y dice. Practica con el árbol, le dijo la abuelita.
3: Con el árbol.
4: Practica. Y que se agarra con el árbol de un roble y. Dice, pero me. Mamá, mira cómo me quedó el hocico. Te raspaste. No, no se dio cuenta que había hormigas en el árbol.
2: Ah, no, es que la verdad hay mucha desinformación. Luego, como papás, nos sentimos apenados de decirle a los niños, oye, ¿cómo vienen los bebés? Una cigüeña voló. Sí, o sea, hay que hablarles con la verdad y las cosas como son para que no pasen estas cosas.
3: Mamá, ¿cómo nací yo? No, pues mira que llegó una abejita y luego se posó sobre una florecita.
2: No, pues no. Oigan, pero muchas veces también los chavitos juegan a pues a estas cosas de los placeres de la vida. Y no están preparados para tener hijos.
4: Agua.
2: Ni quieren tener hijos.
4: Sí. Ah, pero sí quieren tener lo otro.
2: Pues sí, es lamentable.
3: Por eso hay que educarlos, hay que hablar con ellos, porque pues si no van a acabar así con.
2: Educación sexual Ya desde niños, sí, dice la psicóloga.
3: Y nada de ponerles apodos a las... Nada, nada, o sea...
2: De pititipo, popichichipo, popa. Oigan, no, y ustedes cuando hicieron el pipipo, papá, pichichito,
4: papá,
2: le salió que se embarazó la mujer, la embarazaron. Tu mujer dice, ay, no puede ser, estoy embarazada. 15 años, 16, 17 niñas.
3: Yo la neta, todo... Bueno, nada más mi segunda hija no, que es así... Me quería amarrar mi ex con ella.
2: Sí. Hey.
6: Te embarazó por obra del Espíritu Santo, ¿verdad?
2: Sí.
3: No, me engañó. Me engañó. Se dejó

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2: ¿Qué tal? Muy buenos días. Les saluda Eli Venegas y este es el breve informativo del bueno, la mala y el feo. Reino Unido libera a sospechosos de complot contra base militar británica utilizada por Estados Unidos. Los 5 detenidos por presunta preparación de un acto terrorista cerca de una base militar británica utilizada por Estados Unidos en Fairford, en el suroeste de Inglaterra, fueron puestos en libertad bajo fianza, anunció el pasado lunes la policía antiterrorista. Y matan a tiros a un policía estatal de Kentucky durante una parada de tráfico en una autopista. Un policía estatal de Kentucky murió baleado mientras se encontraba de servicio en una autopista, lo que desencadenó una búsqueda de varias horas que terminó con la detención de un sospechoso, informaron las autoridades. El agente Hayden Phillips, de 30 años de edad, fue asesinado el lunes mientras patrullaba la Interestatal 65 cerca del marcador de la milla 38 en el condado de Warren, Kentucky. Y la epidemia de ébola en el Congo supera los 8.000 casos mientras se dificulta la respuesta sanitaria. La epidemia de ébola en la República Democrática del Congo ya superó los 8.000 casos confirmados, mientras las autoridades enfrentan problemas para mantener suficiente personal sanitario y sostener las labores necesarias para frenar la propagación del virus. Hasta aquí llegamos con el breve informativo del bueno, la mala y el feo, les informó Eli Venegas. En redes sociales, Eli Venegas Radio. Excelente mitad de semana.
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3: Muchachos, ¿ya se enteraron lo que pasó con un vuelo que iba de Dubái a Tel Aviv?
4: No, ¿qué pasó?
3: El copiloto atacó al piloto, güey.
4: ¿Qué? Cállate, como él mismo.
3: El copiloto se quería tomar control del avión.
5: ¿Para?
3: Eso es lo que las autoridades están investigando ahorita.
5: Ah, iba a Tel Aviv.
3: Vamos a regresar a continuación con periodista Noticias Univisión para que nos explique todo lo que está pasando en este caso.
5: ¡Qué feo, güey! ¡Ya no está seguro!
3: 174 personas a bordo del avión.
4: ¡Ay, no, qué terrible!

0: Señores, un vuelo que viajaba de Dubái a Tel Aviv sufrió un ataque. El copiloto atacó al piloto y tenemos audio directamente desde el avión.
1: Ay, no.
0: La gente asustada porque cayó varios pies. Mientras iba en pleno vuelo, ¿eh?
1: Qué terror.
0: La gente gritando, me quiero bajar, no me quiero morir.
2: Ay, no.
1: Ay, no, qué horror, qué horror.
0: Este fue un vuelo de la aerolínea Fly Dubai. Vamos a recibir con nosotros de Noticias Univisión a compañero, periodista.
1: Dios mío.
0: Tenemos con nosotros a Juan Carlos González. Juan Carlos, bienvenido, ¿cómo estás?
3: Hola, muy buenos días. Muy bien, gracias a Dios. ¿Ustedes cómo están? ¿Qué tal?
0: Preocupados.
2: Iba a volar, pero ya no.
0: ¿Qué pasó con este vuelo, Juan Carlos? Platícanos.
3: Bueno, antes que nada, lo que quiero decir es que cuando escuchamos y vemos imágenes como esta, lo primero que se nos viene a la mente es aquel fatídico 11 de septiembre, ¿no? Del año 2001, sí, en la de las Torres Gemelas. Bueno, fíjense que este avión, como bien lo mencionabas, era un vuelo de Fly Dubai en un Boeing 737. Este había salido de Dubai, es decir, en los Emiratos Árabes Unidos, con destino a Tel Aviv, que es en Israel. Transportaba a unas 170 personas, muchas de ellas, yo creo que la gran mayoría, israelíes. Bueno, según la información que se tiene hasta el momento, el copiloto atacó con un cuchillo al capitán dentro de la cabina. Sí, así es. Funcionarios israelíes identificaron al presunto atacante como un ciudadano de Omán, Jordania, aunque su identidad completa pues todavía no se da a conocer. Y el motivo, pues todavía no se sabe exactamente qué fue lo que ocurrió, pero pues está investigando, obviamente, como un ataque terrorista. Esta es por ahora la evaluación que están haciendo las autoridades israelíes. Obviamente no hay que ser un experto en terrorismo para ver que esto apunta, o sea, se ve como que fue un ataque terrorista.
2: No, pues Jordania tiene problemas con Israel. ¿Con Israel? Pues ahí está el problema.
0: Oye, y vamos a recordar que dentro de Israel está Palestina, son territorios que están ahí. Y a Palestina, el mundo, nadie los identifica como país, pero Jordania les dijo a los palestinos, yo los adopto y yo les doy mi pasaporte de mi país para que puedan salir de Palestina.
1: Oye, Juan Carlos, ¿se sabe algo del piloto? ¿Perdió la vida? ¿Cómo está su estado de salud?
3: Está herido, pero está recuperándose, está relativamente bien dentro de lo que cabe, porque pudo haber muerto, imagínense, yo me imagino allí en la cabina,
1: qué intensidad. Y él fue el que salvó el vuelo, ¿verdad? ¿O cómo estuvo? ¿Sabes un poco la hazaña?
3: Ahí viene otra parte interesante. Bueno, este audio que escuchábamos ahorita es cuando iban descendiendo de 33,000 pies de altura a 17,000 pies, pero en aproximadamente un minuto.
1: Imagínate. Un minuto es una vida.
0: Iban de picada prácticamente, Juan Carlos.
3: Sí, o sea, si nos hemos subido en algún juego de estos de Magic Mountain, o sea, obviamente no es nada comparado a esto. Ahora, afortunadamente, los pasajeros se pusieron las pilas, se armaron de valor y fueron y rescataron y ayudaron al piloto, al que iba herido. Y luego, para colmo de buena suerte, porque sí, gracias a Dios que iban otros dos pilotos viajando como pasajeros, iban vestidos de civil, y ellos son los que se hicieron cargo ya de los controles. Y pues ahí es donde ya lograron aterrizar el avión. Ahora, desde un momento... imagínate.
1: De película. Dios mío santo, está de locos.
0: De película.
1: Total.
2: Ya no hay...
0: Oye, mi pregunta es... yo sé que el hubiera no existe, pero ¿qué hubiese pasado si el copiloto hubiera tomado control del avión? ¿Cuál sería el destino? ¿Sería otro ataque tipo
2: el 911
0: en algún lado? ¿O tal vez los iba a secuestrar y pedir algo a cambio de...?
2: Para mí que quería estrellar el avión en Israel.
0: ¿En algún lado?
3: Sí, tiene razón. Supuestamente lo que quería era estrellar el avión. Repito, afortunadamente, gracias a la intervención de los pasajeros y de estos dos pilotos que viajaban. Ya ven que cuando uno va en el avión y que por ahí ve a uno o dos pilotos o incluso asistentes de vuelo con su maletita, van de una ciudad a otra y ellos pues viajan allí.
2: Entonces,
3: afortunadamente que ellos iban ahí, si no, imagínense, pero sí, aparentemente la intención era de estrellar el avión. Luego este avión fue desviado hacia Tabuk, en Arabia Saudita, donde ahí aterrizó, sin mayores contratiempos. Los dos pilotos resultaron heridos y fueron trasladados a un hospital, uno pues por apuñalamiento y el otro porque me imagino que los pasajeros le pusieron tu date quieto para poder controlarlo.
2: Claro.
3: Ya los dos, pero afortunadamente, gracias a Dios, las cosas no pasaron.
2: Y por favor, pelón, te pido un favor.
0: Dígame, caballero.
2: No hagas preguntas tontas, ¿eh?
0: Yo nada más que pregunto.
2: El hubiera no existe, para empezar.
0: ¿Cuál era el plan de esta persona, Juan Carlos? ¿Dónde la gente? Y aparte, esta noticia sigue evolucionando. ¿Dónde la gente, para más información, que estén bien al tiro, te pueden seguir en redes sociales, porfa?
3: Ah, por favor, allí síganme en Juan Carlos Contigo. Y ahora ya estamos hasta en Spotify, ahí con el noticiero. Mm. Así es que allí estamos, Juan Carlos Contigo, bien facilito. Gracias, buen día a todos.
2: Gracias a ustedes, colega.
4: No me inviten al pelón, porque hace puras preguntas estúpidas.
0: No hay preguntas estúpidas, si solo estúpidos que preguntan.
2: Y el ala.
4: Y si las llantas tuvieran...
3: ¿Saben qué es lo que más
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0: lo crean, hay gente que se casa y se divorcia luego, luego. Hoy me salió un video de una chava que ya escribió su libro y todo. Se casó y a los 30 días se divorció.
1: 30 días,
0: así es, hay gente que no dura nada de nada. ¿Conoces a alguien así?
2: ¿Tú eres

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1: Aunque usted no lo crea, hay gente que se casó y se divorció luego.
2: Sí.
1: Me acabo de echar un video de una chava. Sí. Muy guapa, está muy, muy guapa ella. Y de repente dice que se empezó a planear su boda, la, y que el hombre, super top. Se casan, todo maravilloso, todo muy bonito.
2: Ok.
1: Y que ella y él se fueron de luna de miel a Europa. Y que él agarró y se volteó y le dijo: mi amor, bueno, nada más para avisarte que a partir de hoy nos vamos a vivir a Alemania.
2: Ok.
1: Y ya no vas a poder ver a tu familia.
2: ¡Ay, güey!
1: Y vaigón, todo tú y yo a Alemania, pero que no se lo consultó ni
2: pero
1: nada.
2: Pero le salió
1: se
2: que...
1: la soltó.
2: ¿Por qué? ¿Por chambita, familia? ¿Qué pasó?
1: No le dijo.
2: No le dijo, nomás le avisó.
1: O sea, como si fuera el jefe Master Alfa.
3: Mejor es trabajo.
4: So, está el hombre es la cabeza del hogar.
1: No.
3: Sí, señor.
4: Y él es su nueva familia.
3: Sí,
1: pero
3: señor.
1: No tiene nada que ver eso. Los temas se tratan
3: pero
1: entre
3: si las
1: dos,
3: decisiones.
1: Es pareja.
3: Exacto, el, a lo mejor quedaron de acuerdo que el hombre iba a tomar decisiones
1: pero
3: fuertes.
1: No es tiranía.
3: Si no trabaja,
1: no, las cosas se hablan.
2: Claro, pero ni siquiera aguabá, nada. O sea, hablemos.
1: Sí. Oye, mi amor, ¿cómo ves? Me están ofreciendo este negocio en Alemania. Creo que es lo mejor para nosotros.
2: Sí,
1: vamos un tiempo y regresamos. Te vuelvo a tu familia para que te vea. O sea, le das una solución.
3: ¿No que quieren un macho alfa que diga, arréglate porque nos vamos a Alemania
4: ¿Solucione?
3: A vivir?
1: No, ya pero no tanto. Pues ella no aguantó y dice que se quedó en la luna de miel y después se regresó y se divorció.
2: Ah, neta.
3: ¿Cuánto
1: al
3: duraron?
1: Un mes. Imagínate.
4: No, por culpa de ella. Esto es culpa de ella.
1: No,
3: un mes.
1: Oigan, ¿conocen a alguien que se casó y se divorció luego? 1-855-370-3100.
2: Fíjate, yo tengo una prima que duró como 7-8 años de novios.
1: Sí.
2: O sea, se aventaron... muchas relaciones, o sea, ya de cuenta que los veía uno, ya verlos en una fiesta o algo, ya era como verlos juntos más o menos.
1: Sí.
2: Y al año se divorciaron también.
1: ¡Hala!
2: O sea, ¿quién sabe qué pasó?
1: No duraron, no
2: a ver,
1: manches,
2: mira, tenemos
1: qué feo.
2: A Joana con nosotros. Hola, Joana, ¿qué peteo?
5: Mira, yo tengo un tío que va por el tercer matrimonio.
1: ¡Hala!
3: ¡Está chido!
2: Hombre, ¿qué
1: dicen
2: edad
1: que
2: tiene?
1: La tercera es la vencida.
2: ¿Qué edad tiene el tío?
3: Oye, acá lo varía, pues está
5: tiene,
3: bueno.
5: Tiene 40, ahorita tiene 47.
3: Amor,
2: y no es carmienta, joven. No es carmienta.
3: Morrito.
5: Pero su primer matrimonio, él duró 8 años de novio con ella.
1: Ocho años. Y luego
5: y se casaron.
2: Con mi prima.
5: Y a los 10 meses se divorciaron.
2: Ándale, sí. Justo como mi prima. ¿Por qué?
1: Oye, pero yo no entiendo
5: después,
1: esto. Joana, ¿por qué crees que pasó? Si tenían tanto tiempo juntos.
5: Yo creo que al momento de vivir juntos, cambia el asunto.
3: Oh, sí.
2: Ahí es donde la puerca tuerce el rabo.
3: ¿En qué cambia? A ver, tú explícanos tú.
5: Yo creo que probablemente ya conoces más a la persona y no, a lo mejor no te gusta cómo duerme, o a lo mejor
1: te
5: no
1: ronca.
5: Te gusta cómo cocina.
3: Pero
5: cómo,
3: si vivían juntos.
2: Pero fíjate, pero ese es el verdadero matrimonio, Giovanna, el superar esas cositas, o sea, el trabajar.
3: Claro, pero hay alguien que ronca y escupe, a ver.
5: La segunda. Ahí va, la segunda. Duró como 3 años y se casó. Y lo mismo, como a los medio año se divorció. Yo creo que él firma el papel y las empieza a ver feas o algo pasa.
1: Oye, sí, porque es luego.
3: En la mañana cuando se levanta, verás.
1: Oye, ¿y con la tercera cómo va?
5: Ahorita, con la tercera tiene 2 años de relación y ya tiene fecha para el bodorrio.
2: ¡Otra vez!
5: Pero ya le dijimos, no firmes el papel.
3: ¡Ey, qué idiota!
5: Traes una maldición, hombre.
1: Es que hay gente que a lo mejor se siente bien atada con el documento, ¿no? Ya dice, no, qué horror.
2: Oye,
1: ya,
2: Yara, y la familia y todos ya están listos para el bodorrio y todos plática y plática de, mira, el tío se va a volver a casar.
3: ¡Otra vez!
1: Hacen apuestas,
5: estamos
1: ¿cuántos le das?
5: Para el bodorrio y estamos listos para la peda del divorcio.
1: ¡Eso!
3: No, ya no dicen, felicidades, dicen, ¡otra vez! ¡Otra vez!
1: Oigan, aunque usted no lo crea, hay gente que se casó y se divorció luego. Un mes, 2 meses, 3 meses, una semana. ¿Conoces a alguien? 1-855-370-3100.
2: A los días también.
3: También dicen que sí.

0: parejas que se casaron y se divorciaron luego. Y estoy entrando aquí para ver cuáles son los históricos divorcios de la vida y del amor. Britney Spears y Jason Alexander estuvieron casados 55 horas.
1: ¿Dos días y medio?
2: No sé si fue de Vegas.
1: Ahora, ¿dónde se casaron? Las Vegas,
0: en Las Vegas.
1: ¿No?
0: Oye, sí. Y uno de los más reportados de los divorcios más rápidos que han existido en la historia, duraron 3 minutos después de casarse. El novio se enojó, le dijo unas cuantas groserías a la novia porque ella se tropezó. ¿Qué? Eres bien torpe, bien inútil.
1: Nah, pues, ¿cómo?
0: Y en ese momento pidieron el divorcio. ¿Qué? 3 minutos después de la boda.
2: Ay, te voy a decir algo de lo que se salvó la morra, ¿eh? A ver, mira, tenemos a Giovanni con nosotros. ¡Ese me llevo!
3: Mira, fíjate que yo no me he divorciado, pero yo un tiempo viví con mi esposa lejos, digámoslo así. Sí. Yo vivía en el estado de Kentucky y ella en la Ciudad de México.
0: Uy, sí.
3: Entonces, pues, duramos así más o menos 6 años. Tenemos 2 hijos. Pero un día decidimos, bueno, yo le arreglé sus papeles para que se viniera para acá. Ahora vivimos en San Diego.
0: Ay, qué padre.
3: Y cuando empezamos a vivir juntos, fue terrible. Nos casamos, firmamos el papel y fue terrible.
0: ¿Pero en qué?
3: Fue como una lucha de poderes.
1: ¿Qué?
3: ¿Por qué? Porque lo que te acostumbras a la gente.
2: ¿Pero en qué batallaba? ¿Qué pedía ella, Giovanni? ¿Qué quería controlar ella?
0: Mi cuerpo, dice.
3: Todo, absolutamente todo. Que dónde dejaba yo mis zapatos, que dónde dejaba yo mi ropa.
1: Ay, la chica.
3: Lo mismo de ella.
0: Sí, y dicen que esos son los que destruyen. Esas cosas tan chiquitas son las que destruyen los matrimonios. De la pasta de dientes, cómo la aprietas. Sí. Cosas tan tontas.
1: ¿Dónde? No te lavas las manos cuando llegas del trabajo.
2: Oye, Johnny, en lo personal, ¿qué era lo que más te molestaba? Que tú decías, esto nos va a divorciar.
3: Que me quería controlar absolutamente todo.
2: Todo.
3: ¿A qué hora llegaba?
2: No.
3: ¿Dónde poner mis cosas? Digo, ¿cómo? Si no tengo horario de llegada.
1: ¿No ser hermana de la Chayo? ¿Y de la Sargento?
2: Sí, no, sí.
1: ¿Así nos controlan, güey?
2: No, güey, pues es que
1: te lo juro y no es chiste.
2: Necesitamos tranquilidad
1: no
2: a veces.
1: No es chiste, así nos controlan.
2: Oye, Gio, ¿y qué pasó? ¿En qué acabó? ¿Cómo? ¿A qué acuerdo llegaron? ¿O qué rollo, güey?
1: ¿Quién mató a quién?
3: Gracias a Dios, tenemos 12 años ya de casados.
2: ¿12?
3: ¿Eh? Felices y contentos porque cada quien hace sus cosas a su modo.
0: Sí.
3: No nos peleamos por nada.
0: ¿Pero cómo llegaron a ese acuerdo, Gio? Si era tan triste,
1: sí.
0: O sea, ¿cómo lo lograste?
1: Cambiaron de casa.
3: Es que era obvio, ¿por qué? Porque si no nos acostumbrábamos a vivir, obviamente íbamos a tronar. Entonces dijimos, bueno, vamos a hacer las cosas diferentes para que funcione.
1: Claro. El amor ganó.
2: Ella entendió.
1: Sí. Ganó el amor.
2: Mira, tenemos a Eric con nosotros. ¡Hola, Eric!
1: Mi mamá Chayo.
4: Mira, yo tengo un concuño y la hermana de mi concuño andaba con un americano. Nosotros lo conocimos como 2 veces para Thanksgiving, una Navidad, pero el muchacho era bien serio. Entonces estaban comprometidos y ya cuando se iban a casar, la hermana del muchacho le decía a la que se iba a casar con él, a la hermana de mi concuño, no te cases con él, no te cases con él. Y ella decía, pues, ¿por qué? Hay un problema. Dijo, mira, yo sé lo que te digo, no te cases con él. Al fin, se casaron y a las semanas va viendo cosas raras, que él salía en la noche. Y salía en la noche, pero resultó que salía de noche vestido como mujer. Y ella se quedó sorprendida.
1: Así me imagino yo.
4: A los 2 meses de estar casados se divorciaron. Pero esa era la razón, no sabía.
1: No, pues sí, ¿quién no se va a divorciar? Se casó con su amiga.
0: Oye, como la
4: hay
0: una película así.
4: Los calzones, yo creo.
1: Estaba bueno.
0: No manches, ¿cómo lo cachó? Sí.
1: No, ¿cómo se miraba? Yo quiero saber.
4: Porque seguía viendo que salía de noche y ya como que vio que tenía ropa escondida.
1: ¡Ay, güey!
2: ¿Qué dijo? Esas tallas no son mías.
4: Esas no son, están muy grandes.
0: No manches.

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1: ¿Qué tal? Muy buenos días, les saluda Eli Venegas y este es el breve informativo del bueno, la mala y el feo. Ben se eleva el tono con los inmigrantes, recojan sus maletas y regresen a casa. El vicepresidente de Estados Unidos, J.D. Vance, lanzó un mensaje directo sobre la política de deportaciones de la administración de Donald Trump y sostuvo que las personas que permanecen en el país después de haber ingresado de forma irregular están expuestas a ser expulsadas. Vance afirmó que quienes se encuentran en Estados Unidos sin una situación migratoria legal están sujetos a deportaciones y planteó como alternativa que abandonen voluntariamente el país. USCIS busca quitar ciudadanía a quienes mintieron en su naturalización. La administración de Donald Trump está intensificando la revisión de antiguos expedientes de naturalización en Estados Unidos, con especial atención en personas que presuntamente ocultaron información o mintieron durante el proceso para obtener la ciudadanía estadounidense. El director del USCIS confirmó que la agencia está trabajando con el Departamento de Justicia para identificar casos en los que la ciudadanía pudo haber sido obtenida de manera fraudulenta. Y en los deportes, Javier Aguirre no oculta sus elogios sobre Gilberto Mora. Gilberto Mora es el futbolista mexicano de mayor proyección en la actualidad y jugador de los Cholos de Tijuana, recibió elogios de su ex seleccionador en México. Javier Aguirre destacó la calidad de Morita y espera verlo pronto en Europa. Desde la distancia, el estratega mexicano ofreció sus impresiones sobre Gilberto Mora. Javier Aguirre no duda de las capacidades del futbolista de 17 años. Hasta aquí llegamos con el breve informativo del bueno, la mala y el feo. Les informó Eli Venegas. En redes sociales, Eli Venegas Radio. Excelente día.
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0: chicas. Ay, ¿ok? Sí. ¿Hay cabeza de chango?
1: ¿Tu motivo?
0: ¿Dicen? ¿No? Oh, sí.
2: Pero eso dicen que te comen los sesos, ¿no?
0: Claro que sí, Munkeyes. ¿Qué es la comida más exótica o rara?

0: comida que está bien pegada en San Luis Potosí y es el caldo de rata. Sí. E inclusive nos estaba contando un compita que a las mujeres después de tener un bebé les dan caldo de rata para que se alivien en un 2x3 al otro día.
1: ¡Qué asco!
0: Y andan barriendo, dice, que es lo más raro que has tragado tú.
2: ¡Adiós! ¡A Mario! ¡Hola, Mario!
3: La ratita, la rata. Ay, es medicinal esa te cura el tifo, no sé qué enfermedad sea esa, pero...
1: ¿El tifo? ¿La tifoidea?
0: ¡Ah, la tifoidea, güey!
3: Esa es buena para eso, la revuelves con la víbora cascabel y es una chulada.
1: ¿Cómo que la revuelves con la víbora? ¡Cálmate, Shrek! Sí. Me acuerdo de la escena cuando están haciendo la rata y la Fiona la víbora. ¿Dónde?
3: La víbora cascabel la tuestas en las brasas y eres rica.
0: ¿En qué parte del mundo eres? ¿Dónde es en ese...?
1: Está muy extremo.
3: La Zacatecas es famosa, el caldo de rata y es... Ay, muy
1: oye, chulo, ¿y te lo comes con tortilla, con bolillo? ¿Cómo lo preparas?
3: La víbora está tostadita, te la comes así.
2: No, pero ya sonó albur, Mario. Eso sonó albur porque la rata la preparas en caldo y la víbora abrazas. ¿Qué pasó?
1: No, real, yo sí quiero saber.
2: Vamos ahí, compadre. A ver,
0: pero no ha comido víbora para sentirse bien, dice.
2: A ver, ya tenemos a Juanito con nosotros. Hola, Juan.
4: Ey, lo mismo que el compita que habló anteriormente, el caldo de rata.
1: ¡Hala, es muy popular o que estamos fuera de tendencia!
4: Yo, igualmente que él, soy de Zacatecas y es bien famoso el caldo de rata, la víbora de cascabel, la asadita.
2: ¿Y para qué lo usan? ¿Para qué lo usan? ¿Para qué te lo da tu mamá, tu abuelita, güey?
0: No había que tratar.
4: La víbora de cascabel es para, te ayuda para el cáncer, para todo esto.
2: Fíjate.
4: Sí.
2: Ahí está.
0: Órale, oye, güey, pero están las ratas bien grandotas estas que estaba viendo yo. ¿A poco crecen así?
4: Ay, no. Sí, pues que son ratas de campo, mi fellito.
0: ¿En el maizal?
1: Oye, chulo, ¿y cómo lo cocinan? ¿Cómo es el caldo? ¿Cómo qué tipo de caldo es? ¿Qué le echan al caldo?
4: Es un caldo común y corriente, como si estuvieras comiendo caldo de res, es igual.
2: De res.
1: O sea, no le echan arrocito, que no sé.
0: Igual. Zanahoria.
4: Sí, igual tú puedes combinarlo con papita, con zanahoria, con tu arroz, con lo que tú quieras.
1: Si lo pudieras comparar con sabor, o sea, algún sabor, ¿a qué sabe? ¿A pollo, a carne, a pescado? ¿A qué sabe? ¿Qué asco?
4: A pollo.
0: Oye, güey, ¿y tú lo cocinabas? ¿Tú lo cocinabas? ¿Tu mamá cómo le hacía? ¿Mataba a la rata y luego la hervía, la pelaba o qué pedo?
4: Fíjate que yo lo probé por un muchacho que era, él se dedicaba a entrenar karate. Y un día nos invitó a comer y nos dijo, vénganse a comer caldo. Nosotros confiados de que era caldo regular. Ajá. Y al final cuando terminamos resultó que era caldo de rata.
2: Hey, ¿qué sabe a pollo? Se siente como pollo pero huele a pescado.
0: Pollo, pescado.
2: Sí.
0: No sé qué es.
2: El caldo de rata.

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¿dónde estabas tú, chiquitita? Es la arrolladora Van de Limón en la tremenda 103.5. Ya mañana jueves, primero de octubre. Y mañana jueves.

Omar Solís en La Tremenda 103.5. 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

tiempo para agradecer a toda la raza que ayer 29 de septiembre me llamó, me enviaron mensajes por texto en redes sociales felicitándome, ya que ayer pues estuvimos de manteles largos celebrando nuestro cumpleaños. La pasamos de lo mejor con familia y amigos.

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Las penas, Pancho Barraza, en la tremenda 103.5. La mera neta, yo súper contento, súper agradecido. Aún sigo recibiendo mensajes, pues, con las felicitaciones sobre mi cumpleaños el día de hoy. La mera neta, me siento en familia con toda la raza de Las Vegas, Nevada. Hoy nomás, banda El Recodo. Ay, chiquitita, ¿dónde andas que no te veo? Cada vez te extraño más.

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Aragón, mejor conocido como Codiciado, y mi compa Karim León, Déjame Dormir, en la tremenda 103.5. 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

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Y precisamente pensando en ti, te cuento que la temperatura actual en este momento es 86 grados. Así es que podemos andar en las calles haciendo los quehaceres, ¿eh? Máxima temperatura 92 grados. 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
1: Ay,

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4: ¿Qué tal? La primera, la administración Trump aprobó nuevas reglas que permitirán autos menos eficientes y con mayor consumo de gasolina. El gobierno redujo los estándares de eficiencia para autos nuevos, argumentando que la medida dará más flexibilidad a las automotrices y podría reducir el precio de un vehículo nuevo en unos $1,300. Críticos advierten que, especialmente con los precios actuales, las familias podrían terminar pagando cada vez más para llenar el tanque. La segunda, el apoyo de los votantes latinos vuelve a cambiar rumbo a las elecciones de medio término. Encuestas recientes muestran una caída en aprobación del presidente Trump entre los latinos, incluyendo entre algunos que votaron por él en 2024. Y la tercera, según la encuestadora Gallup, el 89% de los estadounidenses considera que la corrupción está ampliamente extendida en el gobierno federal. Por su parte, X Research encontró que el 45% de quienes dominan el español considera la corrupción un problema.
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1: Y además en esta hora viene música del grupo Duelo, grupo pesado, Julián Álvarez.
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Y seas tú quien se gane los $1,000

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En todas las plataformas nos vas a encontrar como La Tremenda 103.5. Me refiero al Facebook, al Instagram, al X, también ahí en el TikTok. Yo soy el Isma, súbele, hoy nomás, Grupo Frontier.

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Cantando de dos horas de música sin comerciales en La Tremenda 103.5. Yo soy Elisma, vete preparando con lápiz y papel porque ya te la you know. Toda la semana te he dicho que entre 2 y 4 de la tarde comparto contigo la palabra clave del día para que tú puedas ganar $1,000 en La Tremenda.

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Se llama En Corto, y en corto, es decir, en una, dos, tres canciones, voy a compartir contigo la palabra del día para que ya tengas tu lápiz y papel preparados para que anotes la cuarta, la tercera palabra clave para que mañana jueves, cuando ya tengas las

Es Emmanuel Cortés, amor, en la tremenda 103.5. Qué gusto saludarte durante estas dos horas de música sin comerciales. Y bueno, pues lo prometido es deuda. Voy a compartir contigo en este momento la tercer palabra clave de la semana para que la notes. Y mañana, cuando ya tengas las cuatro palabras, vas a ingresar a nuestra página de internet 103.5latremenda.com. Vas a compartir tu información, además de las cuatro palabras clave para la oportunidad de ganar $1,000. La palabra clave de hoy, molcajete.

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Quizás la tremenda 103.5, escuchaste a la original banda de Limón, Enamorado. Yo soy Elisma. Oye, en caso de que no escuchaste la palabra clave del día, anótala, es molcajete. Molcajete. Continuamos. Vicente Chente Fernández, hoy no más. Las botas de Charro, rolita de lujo, ¿a poco no? Del Charro de Huentitán, hoy no más. ¿Cuál?

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1: Bueno, pues amigo, no lo vas a creer, pero un señor le regaló a su recién yerno, al novio esposo de su hija, un auto deportivo, un Ferrari, señores.
2: ¡Un auto!
1: ¿Qué tal ese suegro?
2: ¿Un Ferrari?
1: Un Ferrari le regaló. Ay. Como el muchacho le gusta este tipo de autos, de muscle cars le llaman acá, dijo, pues te voy a regalar un Ferrari, pero está también a mi hija.
2: Oye, pues yo necesito uno de esos suegros, la neta.
1: No.
2: A ver, ¿hay un suegro que me quiera regalar un Ferrari que me está escuchando?
3: Sí, en tus sueños.
1: Morri, no te quiere ni tu suegra, imagínate. Si,
2: no.
1: Te aseguro que te va a querer también.
2: De hecho, mi suegra fue la que pagó la boda de su hija, güey. Claro que me quiso.
1: O sea, sí te han dado cosas, pues, los suegros a ti.
2: Sí, fíjate, gracias a Dios me tocaron buenos suegros y la suegra organizó toda la boda y se dejó caer.
1: Morri, si tú tan mal que hablas de tu suegra.
2: Bueno, pues esa es otra cosa. O sea, Dios que se porte bien acá del lado económico no quiere decir que de repente pues haga cosas mi suegra que
1: Morris.
2: Pues...
1: Morris,
2: o sea,
1: dice,
2: eso
1: si
2: no
1: quiere,
2: la justifica, güey.
1: Dice, Morris, si quiere atender este bombón,
2: claro.
1: Tiene que atenderlo la suegra.
2: Zaida, ¿a ti te han regalado algo tus suegros?
1: No, ¿qué no le han regalado?
3: Mi suegra cada rato. Mi suegro, digo, cuando salimos, él siempre paga la cuenta. Y
1: oh, wow.
3: Sí, siempre paga la cuenta. Mi suegra, ay, es un amor y bien guapa. Y
2: la lleva de compras, sí, la suegra. ¿Qué te vas a comprar?
3: No más
1: ¿qué
3: eso.
1: ¿Qué te ha regalado, Zaida?
3: Me ha regalado pulseras que aquí las traigo puestas. ¿Qué más me ha regalado? Me regaló un anillo con diamantes.
1: ¿Para tu casa?
3: ¿Eh?
1: ¿Para tu casa?
2: ¿Le regaló a su hijo también?
3: Me regaló su hija. Ah, no es cierto. No. ¿Sabes qué? Me ha prestado sus bolsas bien acá caras.
1: ¿De las caras?
3: Las caras, caras. Hasta me prestó sus zapatos, los Louis Vuittons, para los premios, una vez.
1: ¿Pero no serán piratas esos, mi querida
3: Zaida? No, mijo, eran las verdaderas. Gordo,
2: Lo que está, no es como Zaida que va a comprar los callejones. No, la suegra sí es de billete, güey.
3: No, yo no compro en los callejones.
1: No admite San Isidro, al lado de Tijuana, pero no, a los callejones no va.
3: No, a los
1: ¿Te regaló un anillo con un diamante?
3: Sí, haz de cuenta, ella me dijo la historia de que ese fue de su primer anillo que ella misma se compró con su propio dinero y me lo quería regalar.
1: ¿De cuánto es el anillo más o menos?
3: No,
1: como
3: pues
1: mire,
3: no.
1: Como es gente rica, es 30 mil bolas.
3: No te puedo decir.
2: No se puede decir, gordo.
3: No se dice, es un
2: favor,
3: regalo.
2: Las cantidades, qué chismoso
1: que
2: eres.
1: Yo creo que es arriba de 30 mil entonces.
2: A ver, pero a ti, gordo, ¿qué te han regalado?
3: ¿Qué te regalaron a ti?
1: ¿Están listos?
3: Sí. Sí.
1: ¡Nada! ¡No me han regalado nada!
2: No, pues con, con esa cara, gordo.
3: ¿Ni un rancho?
2: Por favor.
1: No, nada.
3: ¿Ni una burra?
1: Un acre, por lo menos, hay una... Por lo menos una hectárea ya.
2: Mira,
1: en el estado de Jalisco. Nada me han regalado.
2: Confórmate con que te hayan regalado la mano de su hija, güey. Con eso sí confórmate.
3: Bueno,
1: pero ¿sabes
3: qué?
1: Tengo el orgullo de decir que me traje la mujer más bella de esa casa.
2: Exactamente,
1: gordo. Mi esposa, la más guapa de sus tres hermanas que tiene.
3: Bien guapa.
2: No sabemos cómo lo hizo, pero lo logró, gordo.
1: La emborraché, Morris, la emborraché. Ya la agarré borracha, le dije que nos casamos y me dijo, ahí dije, firma de una vez aquí, firma de una vez ahí, no se me vaya a rajar. Pero a ver, amigos, queremos escucharte a ti en el 1-844-370-4839. Hay suegros hacendosos, oye, ¿qué te han regalado tus suegros? ¿Tienes suegros buena onda? Márcanos en el 1-844-370-4839.
2: Estamos buscando al mejor suegro.
4: A Pancho le gusta ordeñar. A Zaida le gusta ordenar.
5: Let me get a number two.
4: Y al Morris le gusta engordar. El
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1: Bueno, pues amigos, hay suegros que son muy buena onda, como este del cual estamos platicando. Pues resulta de que este señor se entera de que su yerno le gustan los autos acá, de esos deportivos, y le regaló un Ferrari. Fíjate,
2: nada
1: para que
2: más,
1: veas, le dijo,
2: nada más, ¿eh?
1: Trátame bien a mi hija, mira, ahí te voy a regalar un Ferrari.
2: Oye, pero a ver, para que tu suegro te regale un Ferrari, tienes que ser un nuero de 10 o de 100, más bien dicho.
1: O un suegro viene a toda madre también acá, o sea, hay gente que no mira pero, malicia a los demás y sabes que te lo voy a regalar porque quiero regalarte.
2: Pero no le vas a regalar un Ferrari a cualquier pelagato.
1: Mira, amor, yo conozco un señor que tiene una empresa de cocinas. Al vato que se casó con su hija, lo hizo parte de la empresa.
2: Prácticamente le dio la herencia ahí en vivo.
1: Me dijo, mira, nada más ven a trabajar y aprende el jale. Ya eres parte de la empresa. Neta, señor.
2: ¿Y se quedó con la empresa?
1: No. Él continúa. Pero parte de la empresa es de él.
2: No, más adelante olvídate, güey. Ese vato se va a quedar millonario.
1: Tenemos al Moreno aquí con nosotros. Mi querido Moreno, ¿qué fue lo que te regaló tu suegro, tus suegros, mi querido Moreno?
2: A ver, Moreno.
3: A mí mi suegra me ha regalado puros problemas.
2: ¡Ah! Igual que la mía. Igual que la mía, Moreno.
1: Pero algo te regaló, Moreno.
3: La neta. Para mí las suegras son como las estrellas. Entre más lejos, más bellas.
2: No, la neta que sí, Moreno.
1: Pero Moreno, algo bueno de tener tu suegra. Alguna atención bonita yo creo que tuvo en algún momento de tu vida, mi rey.
3: Pues yo lo que la conozco, yo para mí prefiero juntarme con Satanás que con ella.
2: Es que hay de suegras a suegras, Pancho. Es que, bueno, mira, pues, no todo en la vida es felicidad con las suegras. A ti también te tocó buena suerte, sí. A él no.
1: Conmigo no se meten para nada. O sea, de alguna manera, mira, te he enseñado a ser una persona resistente.
2: ¿Qué pasó, Moreno?
3: A ti tu suegra te habla así, mira. Te habla, por favor, de usted. Pero cuando te anda correteando con el bate debajo de la cama...
2: Olvídate.
1: Pues Morri también se expresa muy mal acá de la suegra. O sea, no, Moreno, no sé qué tanto ha pasado ahí.
2: A mí me tocó igual que tú, la neta. O sea, mi suegra bien metiche, Moreno. ¿Igual la tuya o qué?
3: Sí, mira, es metiche, rasera. Y no digo lo demás porque no soy irrespetuoso.
1: ¡Qué barbaridad! A mí me gusta el amor acá, que se está derritiendo el amor entre el Moreno y también ahí a su suegra. Gracias, mi querido Moreno, por tu llamada telefónica.
2: A mí también a cada rato me roba las cervezas de mi refri, güey. Eso es lo más gacho.
1: Agradece que la tienes ahí, te está cocinando ahí en tu casa. Miramos con Adriana, que la tenemos en la línea. Mi querida Adriana, ¿tú tienes buenos suegros? ¿Qué te han regalado, mi querida Adriana?
4: Hola, buenas tardes, chicos. ¿Cómo están?
1: Bien, Adriana. Hermosa. Dinos, platícanos.
4: Bien. Sí, mira, afortunadamente sí, tengo unos excelentes suegros. Al principio yo pensé que todo iba a ser muy difícil porque pues ellos tienen mucho tiempo viviendo por acá en Estados Unidos. Ajá. Y yo vine de vacaciones, conocí a mi esposo, él me los presentó y desde el primer momento les caí muy bien y siempre están para mí. Sí. Son como mis padres, la verdad.
1: ¿Ya te regalaron algo? Adriana, ¿ya te regalaron algo? Todavía no te regalan nada, mi querida. ¿Qué atenciones han tenido contigo?
4: Pues mira, mi suegra siempre cuando es así como que Navidad o mi cumpleaños me regala pues joyas, como que un anillo, sí, o pulseras. A mis hijos pues siempre les da muy buenos regalos. Y pues realmente también le he ayudado a mi esposo a cuando compramos nuestra casa, ellos le ayudaron a pagarla.
1: Ah, mira qué bien, Adriana. O sea, tiene la casa pagada.
2: ¿Qué tal, la Adriana?
1: ¿Quién aquí en Estados Unidos tiene la casa pagada? Adriana, le ayudaron acá los suegros.
2: ¡Wow!
1: ¡Qué barbaridad!
2: Oye, Adriana, te tocó buena suerte con los suegros, entonces.
4: Sí, bueno, todavía lo estamos pagando, pero ellos le ayudaron mucho a mi esposo para que diera pues el enganche y todo, para que la pudiéramos agarrar.
1: Wow, increíble. Atesora a tu suegro, mi querida Adriana. A ver, amigos, ¿tienes un suegro buena onda? ¿Te han regalado algo tus suegros? Márcanos en el 1-844-370-4839.
2: A mí mi suegra me trata como un hijo.
1: ¿Cómo está eso?
5: ¿Cómo?
2: Como un hijo que nunca quiso tener, la neta.
1: Como un hijo de la fregada.
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0: ropita usada. Me dijo, la vas a necesitar para trabajar y mantener a mi muchacha. Y todavía la tengo hace 12 años después.
1: Le regalé una herramienta de trabajo, de ahí traga, dicen allá en mi rancho, de ahí comes. Mira, tenemos a Janie aquí en la línea. Janie, a ver, platícanos de tus suegros. ¿Son buena onda?
2: Nunca los conocí, están en el cielo, pero me dieron lo más preciado que tengo, que es a mi esposo, que es trabajador, no toma, no fuma y es un gran hombre.
0: De Aguascalientes.
1: Fíjate para que veas, es el único, porque el que me tocó acá, Dios mío, qué barbaridad. No, no soy completa, mi querida Jenny.
0: Así somos todos los de Aguascalientes.
1: El de Aguascalientes.
0: Es la tierra de la gente buena, señor.
1: Pero, oye, Jenny, ¿te dejó por ahí una herencia? Los suegros también acá, que ya ahora ya están en una mejor vida, Jenny.
2: Pues realmente no sé. Yo he tratado de trabajar para tener lo mío. No quiero herencias porque son puros problemas. Pero toda la familia de mi esposo que viven en La Gloria, Aguascalientes, son un tesoro.
0: ¿Ya ves, gordo? ¿No somos un tesoro? Es más, yo me identifico mucho con Janie.
1: ¿Por qué te identificas mucho con Janie?
0: Porque ella se llama Janie y yo estoy bien Janito.
3: ¡Oh, my God! ¿Morris?
1: A ver, amigos, para que se te pase Dios el tráfico. Mío.
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16: Bueno, pues amigos, estamos hablando con personas que han tenido suegros que son muy buena onda, como ese señor del cual estábamos platicando hace ratito, que le regaló a su yerno un auto deportivo, le regaló un Ferrari a este muchacho. ¿Por qué? Porque es buena persona el señor y a lo mejor tiene los medios para poder regalar algo así.
17: Mira, Carlos dice, mi suegro no me regaló un Ferrari, muchachos.
16: ¿Qué le regaló?
17: Pero cuando me casé con su hija, me dio una troquita usada, me dijo... La vas a necesitar para trabajar y mantener a mi muchacha. Y todavía la tengo hace 12 años. Mira, después.
16: Le regalé una herramienta de trabajo, de ahí traga, dicen allá en mi rancho, de ahí comes. Mira, tenemos a Janie aquí en la línea. Janie, a ver, platícanos de tus suegros. ¿Son buena onda?
18: Nunca los conocí, están en el cielo, pero me dieron lo más preciado que tengo, que es a mi esposo, que es trabajador, no toma, no fuma y es un gran hombre.
16: De Aguascalientes. Fíjate, para que veas, es el único, porque el que me tocó acá, Dios mío, qué barbaridad. No, soy completa, mi querida Jenny.
17: Así somos todos los de Aguascalientes.
16: El de Aguascalientes.
17: Es la tierra de la gente buena, señor.
16: Pero, oye, Jenny, ¿te dejó por ahí una herencia? Los suegros también acá, que ya ahora ya están en una mejor vida, Jenny.
18: Pues realmente no sé. Yo he tratado de trabajar para tener lo mío. No quiero herencias porque son puros problemas. Pero toda la familia de mi esposo que viven en La Gloria, Aguascalientes, son un tesoro.
17: ¿Ya ves, gordo? ¿No somos un tesoro? Es más, yo me identifico mucho con Janie.
16: ¿Por qué te identificas mucho con Janie?
17: Porque ella se llama Janie y yo estoy bien Janito.
19: ¡Oh, my God! ¿Morris?
16: A ver, amigos.
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